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La 1:15.

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0: 4, 15 minutos.
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0: Olímpica, Serie Neiva 100.3 a las 5 de la mañana, 7 minutos. Besito madrugador, un abrazo así de oso apapachador. Y que Dios me los bendiga, que hoy sea un día inmensamente bendecido para todos nuestros oyentes que a esta hora están conectados, que ya madrugaron, que están obviamente fuera del país también y que ya están en sintonía con Olímpica Serio ahí laborando, muy juiciosos y en sintonía con la emisora del primer lugar, Olímpica Serio Neiva 100.3. Buenos días, buenos días, buenos días, buenos días, buenos días, buenos días, buenos días, buenos días, buenos días, buenos días, buenos días, buenos y bendecidos días. Buenos días, amiguitos, ¿cómo están? Pam, pam, pam. Espero, donde quiera que estén, si es aquí en Neiva, si es en algún lugar del departamento del Huila, si es en alguna región de nuestro país o en cualquier parte del mundo, hayan respondido el saludo. Buenos días, amiguitos, ¿cómo están? Pa, pa, pa. 5 de la mañana, 7 minutos, gusto en saludarles una mañana más, una jornada más y que hoy ya comenzamos, sí, de la mano de Dios, ahí, aferrados, agarrados de la mano de Dios, que nos brinda un día más de vida, la salud, el bienestar y todo lo bonito para seguir adelante. Así que hoy decretamos y declaramos un día en bendición, así como usted lo está pensando, así como usted lo acaba de decir, mientras se toma el tintico, mientras se alista o alista a los niños, mientras se está preparando el desayuno, el almuerzo, mientras se está alistando para comenzar su jornada o también para finalizar su jornada. A todos los guardias de seguridad a esta hora conectados que ahí dicen buenos días, que ya se reportan, que le envían el saludo a sus familiares, que le envían el saludo a sus compañeros de trabajo, a todos los olimpiordeñadores, son madrugadores de oro, olimpiordeñadores. Buenos días, buenos días, buenos días, buenos días, buenos días, buenos días, buenos días, buenos días, buenos días, buenos días. Ahí está el olimpiseñal para todos los olimpiconductores, mis amas de casa bonitas, buenos y bendecidos días. ¿Quién saluda a esta hora? ¿Quién llega a la sintonía de Olímpica Stereo? ¿Quién dice buenos días, buenos días, buenos días, buenos días, buenos días, buenos días?
1: Manu Paula para reportar sintonía aquí de la finca La Medina, corregimiento del Caguán. Bendiciones. Olímpica se metió.
0: Se metió. Olímpica Estéreo se metió. Así de facilito llegar aquí a los 100.3, que es nuestro diálogo, a la página, a la aplicación, las redes sociales, donde sea que nos está escuchando. Y además en el 321-6263, es decir, buenos días, buenos días, buenos días, buenos días, buenos días, buenos días, buenos días, buenos días, buenos días.
2: Buenos días, buenos días, buenos días, María Paula, buenos días. Para darle un saludo muy especial a Juan Diego Gutiérrez. Juan Diego Gutiérrez que a esta hora se está parando para irse para el colegio de parte de su papá. Un saludo muy especial para Juan Diego.
0: Muy juicioso él. Hola, buenos días.
3: Muy buenos días. ¿Qué estás haciendo, Mapi?
0: Escuchando Olímpica se metió.
3: Un saludo muy especial para la familia Rodríguez Cortés en el Caguán, familia Rivera Silva en el Vergel, para Adriana María Rivera Silva y Tatiana Rivera aquí en San Sebastián de los Reyes, Hernando Vanegas, Madrid, España.
0: Un abrazo, don Hernando. Hello, hello, Olímpica Serio, ese se metió. Un abrazo gigantesco desde el municipio de Palermo, nuestra capital marmolera del departamento del Huila. Ahí andan activos, 321-6263, WhatsApp habilitado para que usted diga buenos días, buenos días.
4: Olímpica, buenos días, buenos días, buenos días, buenos días, buenos días, María Paula.
0: Hello.
4: Bendiciones.
0: Gracias.
4: Amén. Y para bonilla, como todo. Para felicitar en este día tan especial a mis dos hijos, Sebastián y Valentina Bonilla, que están de Happy Birthday hoy.
0: ¡Ajo!
4: ¡Olímpica!
0: ¡Se metió! Un abrazo gigantesco para ellos. Muchas bendiciones y felicitaciones en el día de su cumple. 321-612-103. Ahí está el WhatsApp de Olímpica Stereo habilitadísimo. 321-612-103. Buenos días, Olímpica Stereo.
5: Muy bien. Este es un saludo de amistad.
0: ¡Qué bien!
5: Buenos días, buenos días, buenos días, buenos días, María Paula. Dios me la bendiga a todos ustedes, los de la mesa de trabajo, mis opitas. Muy buenos días. Gracias, papito Dios, por este hermoso día que nos brinda. Gracias por el día de ayer. ¡Oh, qué rico! Gracias, Señor. Estamos vivos otra vez, Señor. Gracias por dar la oportunidad de vivir hoy. Para cada uno de ustedes, bendiciones, que tenga un hermoso día.
0: Ahí está, un abrazo gigantesco, así, enérgicos, con toda la motivación para comenzar esta jornada, este día, esta fecha, y además, obviamente, la jornada, o mejor, la semana que va a ser cortitica, cortitica, así que, de la mano de Dios, siempre, aferrados, agarrados, porque Él nos brinda la vida, la salud, el bienestar, y todo lo bonito para seguir adelante, y hoy no es la excepción, hoy agradecemos a Dios por un día más de vida, y por eso decretamos y declaramos un día en bendición, siempre con su presencia en nuestra vida. 5 de la mañana, 11 minutos, vamos a conocer las noticias más importantes. Mientras que usted se sigue reportando en el WhatsApp de Olímpica, 321-612-103. A las 5 de la mañana, 12 minutos, estos son los titulares en Olímpica Stereo.
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0: 5:12, la información se la contamos en Olímpica Serena Neiva 100.3. 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Y mucha atención, gobierno destina 146 mil millones de pesos para enfrentar al niño en el campo. Mucha atención, el agro concentra el 82% de pérdidas por sequía. El gobierno anunció inversiones de 146 mil millones de pesos para intentar frenar el impacto que tendría el fenómeno del niño sobre el campo colombiano entre 2026 y 2027. Pues entre las medidas aparecen subsidios para fertilizantes de 421 municipios y la instalación de 10 mil sistemas de cosecha de agua. Y es que la preocupación crece porque expertos advierten posibles afectaciones sobre alimentos, cultivos y abastecimiento hídrico en varias regiones del país. 5:13, noticias en Olímpica Estéreo, misterio por el paradero del propietario de Concresur. Y mucha atención, pues hoy se cumplen precisamente 9 días de la desaparición de Charlie Sebastián Ospina Marroquín, dueño y gerente de la empresa Concresur de la ciudad de Neiva. Más noticias en Olímpica Estéreo, mucha atención, 5:13. Dos crímenes se presentaron en La Plata en menos de 24 horas. Dos hechos violentos ocurridos en menos de 24 horas mantienen en alerta a las autoridades y a la comunidad del municipio de Palermo en el occidente del Huila. Ambos casos, las víctimas fueron hombres y hasta el momento los responsables no han sido capturados. 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Mucha atención, discusión terminó convertida en tragedia en Tarqui. Y es que la intolerancia social volvió a cobrar una nueva vida en el departamento del Huila. Jesús Becerra Medina, de 55 años de edad, murió luego de ser atacado con arma blanca en medio de una riña ocurrida en zona rural del municipio de Tarqui. En la rápida reacción de las autoridades fue capturado en flagrancia el presunto autor del crimen. Noticias en Olímpica Estéreo a las 5:14. Mucha atención, atacan a tiros el lugar donde se encontraba el alcalde de Pitalito. Y es que el alcalde de Pitalito, Gider Luna Joven, denunció un presunto atentado ocurrido durante la madrugada de ayer mientras participaba de una reunión comunitaria en la vereda del Triunfo, en zona rural del municipio. Más información en Olímpica Estéreo, 5:14. Mucha atención, motociclista sufrió fatal colisión contra una ambulancia. Y es que un motociclista identificado como Jesús Fabián Molina murió de manera trágica al sufrir una aparatosa colisión contra una ambulancia en la vía que conecta el municipio de Ovo y Gigante. Más información en Olímpica Estéreo, 5:15. Perdió la vida al ser embestido por otra motocicleta. Las graves heridas que sufrió el joven Ricardo Rafael Bravo Vela terminaron costándole su existencia, luego de verse involucrado en un lamentable accidente de tránsito ocurrido en la vía que comunica los municipios de Acevedo y Pitalito, en el sur del departamento de Huila. 5:15, más adelante toda la información, todos los hechos, todas las noticias en desarrollo. Él se los contamos en Temprano es Más Bacano con Olímpica Estéreo. ¿Quién les acompaña? María Paula Ramírez Alarcón, dirección programación de Don Camilo Chadid. Y aquí estamos en Temprano es Más Bacano. Olímpica Estéreo se metió.
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0: que se conectan, los que ya madrugan a la vida, los que ya se despertaron. Está tomando tintico a esta hora, a las 5 de la mañana, 19 minutos. ¡Qué delicia! ¡Qué delicia! Un cafecito, oiga, para todos los recolectores de café, para todos los agricultores, caficultores, piscicultores, a todos los del campo huilense y obviamente a todos los que trabajan en nuestro campo colombiano, un abrazo gigantesco. Les agradecemos enormemente por su ardua labor y obviamente porque aquí estamos siempre, pues aprovechando todo su trabajo, ¿sí? Aquí nosotros recibimos el alimento, lo compramos y bueno, degustamos de todo lo que cultivan en nuestro campo colombiano. 5 de la mañana, 20 minutos, el 321-6123 está habilitado como todos los días para que usted llegue aquí a la sintonía de Olímpica Estéreo y salude a su familia, reporte sintonía, si nos cuenta cualquier situación que se presente en el barrio, en la comuna, en el sector, en el municipio, vereda, corregimiento, en cualquier parte. Hola, buenos días,
1: María Paula, Wilfer Tavares. Aquí madrugando ando, vaya a salir de Galindo para la ruta de 61. Y para desearme a mí mismo un feliz cumpleaños. Hoy 19 de mayo. Estoy cumpliendo 8 añitos más de vida, gracias a Dios y a la Santísima Virgen. Ahí vamos, trabajando ando, pero contento, gracias a Dios. 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
0: Don Wilfer, un abrazo gigantesco, Dios lo bendiga, lo proteja y que pase un bonito cumpleaños, que lo consientan y bueno, que hoy sea un día, una fecha inolvidable para usted. 5 de la mañana, 21 minutos, hola, hola Olímpica.
2: Buenos días, reportando sintonía en La Ulloa, conectado con Olímpica, se metió,
0: un abrazo.
2: Con Buitrago y Arrojo.
0: Un abrazo grandototote, buenos días Olímpica.
3: Hola María Paula, buenos días, desde aquí de San Andrés, La Plata, mi Dios me la bendiga, feliz día para todos.
0: Un abrazo grandototote, ¿quién más por aquí? Hola, buenos días.
4: Muy buenos días María Paula.
0: Buenos días.
4: Reportando sintonía en el conjunto residencial Alto de la Leyenda. Guarda
0: de seguridad.
4: Esta hora, Wilson Gómez, para saludar a mi esposa esta hora que se encuentra levantándose para estar a mi hijo para ir a la escuela. Que tenga un excelente día para todos y bendiciones. Feliz inicio de semana, María Paula.
0: Un abrazo gigantesco.
5: Buenos días, María Paula. Hola, con el conductor Tirbañanos por acá, ruta 45. Hay un saludito muy especial para mi esposa Mayeldi Conde Duque, ahí en Neiva, mis hijos. Juan Steven, Juan Felipe y Jennifer, que ya están levantados para irse para el colegio. Y a todos los olimpios, señores de la Potrerito, Dios me los bendiga.
0: Un abrazo grandototote, 5 de la mañana, 22 minutos, don Vicente Wood Morning.
6: Buenos días, mi mapis, espero que hayas pasado un excelente y lindo y bendecido puente.
0: Así es.
6: ¿Cómo amaneciste, María Paula?
0: Muy bien, gracias a Dios.
6: Para reportar sintonía aquí en La Magola, Cundinamarca, y saludar a todos los ordeñadores, los que tocan las campanas muy tempranas, horas de la mañana. Feliz y bendecido martes.
0: Un abrazo gigantesco. Oiga, por acá le dejan el saludo de cumpleaños a la señora Asenet Rubiano Vargas. Un feliz cumpleaños para Asenet Rubiano Vargas. Que Dios la bendiga siempre. Que le colme de salud, de vida y que bueno, dice que esa mujer, que siga siendo esa mujer ejemplar, valiente, de parte de su hija, nieta, yerno, de toda la familia que la aman con todo el corazón. Para doña Asenet Rubiano Vargas, un abrazo gigantesco y feliz día. 5 de la mañana, 23 minutos, ahí está conectado y además está habilitado nuestro WhatsApp 321-612-103, 321-612-103.
7: María Pablo, muy buenos días.
0: Hola.
7: Habla Hernán Ramírez desde Campo Alegre, la fábrica de arepas Doña Miriam, rumbo a la galería con las arepitas calientica. Ajá. Olímpica, se metió,
0: 5 de la mañana, 23 minutos. Y esa palabra bonita, la palabra que viene de Dios, que también toque su corazón, se meta ahí en ese corazoncito y le recuerde que hoy es el día para edificar, para mejorar, para soltar, para sanar, para perdonar, que hoy sea ese día para que usted cumpla ese propósito o por lo menos para que escale un escalón más, tenga un escalón más, que vaya un poco más hacia arriba, que usted en el día de hoy que se despertó y sienta que hoy es un día en bendición y que Dios está presente ahí, en su corazoncito. Gracias a Dios por la vida, la salud, el bienestar, por cada bendición recibida de su parte. Nunca nos deja solos, siempre está con nosotros. En los momentos difíciles, en los buenos momentos, siempre está con nosotros. Solo hay que permitir y entender su palabra, su designio. Hay que entender El por qué y para qué de cada situación vivida, sea mala, sea bueno, es para edificar y para moldearnos como seres humanos. A las 5 de la mañana, 24 minutos, y como todas las mañanas, don Camilo Chedid ya está listo y preparado con esa reflexión que nos trae en el día de hoy. Camilo, buenos días, ¿qué estás haciendo?
8: Escuchando Olímpica, porque me da y me pone de todo. Quiero compartir con ustedes una palabra de parte de Dios. Siempre digo de parte de Dios, porque se encuentra en la Biblia. De ayer no nos saldremos, sino que nos mantendremos dentro de lo que el Señor nos quiere enseñar el día de hoy. El día de hoy es una carta que escribe el apóstol Pablo, va dirigida a los colosenses. Y dice lo siguiente: arráiguense profundamente en él y edifiquen toda la vida sobre él. Entonces la fe de ustedes se fortalecerá en la verdad que se les enseñó y rebosarán en gratitud. Oremos, Señor, te pedimos por favor que tu palabra cumpla su propósito en nuestra vida y nos ayudes a crecer en ti. Ayúdanos a que nuestro corazón se mantenga firme y fijo en ti. Queremos aprender lo que nos quieres enseñar hoy. En el nombre de Jesús. Amén y amén. Muy bien. La palabra de Dios esta mañana dice lo siguiente. En la carta a Colosenses, versículo 7 del capítulo 2. Arráiguense profundamente en él y edifiquen toda la vida sobre él. Entonces la fe de ustedes se fortalecerá en la verdad que se les enseñó y rebosarán de gratitud. Muy bien. Esta palabra que nos enseña en el día de hoy el Señor puede ir ligada con una que está en Mateo, de hecho, capítulo 7 dice: todo el que escucha mi enseñanza y la sigue es sabio, como la persona que construye su casa sobre la roca sólida. Aunque llueva a cántaros y suban las aguas de la inundación y los vientos golpeen contra esa casa, no se vendrá abajo porque está construida sobre un lecho de roca. Sin embargo, el que oye mis enseñanzas y no las obedece es un necio, como la persona que construye una casa sobre arena. Cuando vengan las lluvias y lleguen las inundaciones y los vientos golpeen contra esa casa, se derrumbará con un gran estruendo. El Señor nos enseña hoy algo importantísimo, y es que nuestra fe se construye de forma paulatina. Pero bueno, ¿dónde dice eso? Lo primero que dice el apóstol Pablo, dice, es: arráiguense profundamente en él. Y todo el que sabe medianamente de agricultura sabe que la forma en que una raíz se arraiga es no es rápida, no es acelerada. No. Debe tomar su tiempo para poco a poco ir penetrando la tierra. Debe aprovechar los momentos de humedad para tomar la tierra blanda y poderse arraigar. Dice de hecho la palabra: y edifiquen toda la vida sobre él. Entonces, habla un tema de raíces que son profundas y darán estabilidad a la vida. Y habrá otra parte superficial que es edificar. Construir es por encima. Arraigarse es por debajo. Cuando el Señor nos enseña esto, nos está diciendo que es fácil ser tentado por la inmediatez de la situación. O sea, yo quiero algo ya, pero es que yo necesito es ya, y mi fe tiene que ser es de hoy mismo, porque hoy la quiero y la necesito hoy. Pero el Señor está hablando de algo mucho más importante, y es la trascendencia que tiene en nuestra vida el depositar nuestra fe en el Señor. La fe, recordemos, certeza de lo que se espera y convicción de lo que no se ve. Y creer diariamente que realmente a través de Él es que vamos a encontrar solución mientras nosotros hacemos nuestra parte, que es orar, trabajar, movernos, esperando el favor del Señor. Cuando todo esto sea cumplido, dice la Biblia, que la fe se fortalecerá en la verdad y se rebosará de gratitud. Dígame si esto no es paz de corazón. Cuando abra la boca y solo gratitud salga de sus labios, sabremos que hemos llegado al punto exacto en el que el Señor esperaba vernos. Pero infortunadamente a veces se nos olvida que el Señor está dando y entregando todo para nosotros y nos espera con tanto amor. Y decidimos tener miedo, el miedo que paraliza, el miedo que enferma, el miedo que trae temor, que trae duda, ese miedo. Hoy entreguémonos al Señor y permitamos que nuestra vida crezca en Él. Oremos. Señor, te damos gracias, Padre, en el nombre de Jesús, y declaramos hoy que tú eres el propietario de nuestra vida. Hoy te decimos, Señor, que nuestra vida te pertenece a ti, y aunque no sabemos a veces desarrollarla o cómo enfrentar los problemas, las tentaciones, cuando no sabemos cómo arrepentirnos y retomar un camino, solamente quedas tú, Dios. Solo tú puedes solucionar el alma cansada, solo tú puedes ayudar a las familias que se están desintegrando. En ti está el amor que puede unir cualquier familia y cualquier hogar. Queremos rendir nuestras fuerzas para declarar que las tuyas son mejores. Las tuyas son perfectas, las nuestras se cansan, pero tú eres perfecto. Danos de tu fuerza, te damos gracias. En el nombre de Jesús. Amén y amén.
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0: 5 de la mañana, 31 minutos. 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

0: es en Olímpica, Serena Iba 100.3, temprano, es más bacano, 5:34 a.m. Ya se despertaron, ya tomaron tintico, ya están desayunando, están alisando a los niños. Ahí está, y aparte de escuchar Olímpica Estéreo, ¿qué están haciendo?
1: Buenos días, señorita María Paula. Quiero desearle un feliz día a mi hermosa y amada nieta, Ana Cataleya Arias Díaz, que está cumpliendo 5 añitos. Que Dios me la bendiga de parte de su abuelita Mildonia. Y un saludo muy especial a mi marido, al chavito de la 1122 de Contra Huila. Que el Señor lo bendiga y le vaya bien hoy en su trabajo.
0: Un abrazo grandote.
1: Gracias
0: a ti, mi corazón, por la sintonía. 5:35 a.m. Hola, buenos días, Olímpica.
2: Hola, Olímpica, buenos días.
0: Hola.
2: Reportando sintonía desde la vereda del Castel, zona alta del municipio de Aype.
0: Un abrazo grande, Totote, ahí está. ¿Quién más por aquí? Buenos días.
3: María Paula, buenos días, con Radio Moto. Un saludo por a mi esposa que va a trabajar, Patricia Pérez.
0: Ok, mi corazón, a despertarse. 5:35 a.m. Hola, buenos días.
4: Buenos días, María Paula.
0: Buenos días.
4: Saludo inmenso para todos los que trabajan en las pesebreras desde acá de Santa Clara. La pesebrera Santa Clara. Un saludo para todos los madrugadores. Estoy escuchando Olímpica desde las 4 de la mañana. Un saludo inmenso para todos ustedes. Bueno, María Paula.
0: Un abrazo.
5: Hola, María Paula. Muy buenos días. Feliz inicio de semana. Bendiciones para ti y para toda la mesa de trabajo. Espero que les haya ido exageradamente bien este fin de semana. Dios los bendiga. Y aquí reportando sintonía, Alejandro Durán desde Chicoral, Tolima.
0: Un abrazo gigantesco, 5:36 a.m. Hola, buenos días, Olímpica.
6: Hola, María Paula, muy buenos días. Un cordial saludo para ti y a todo el equipo de trabajo Olímpica Estéreo. Aquí estamos, María Paula, como todos los días, escuchando la mejor. Olímpica Estéreo, aquí escuchándola desde Madrid, España. Olímpica se metió.
0: Se metió. Un abrazo grandototote, dice por aquí reportando sintonía, levantando la mano desde el barrio Los Parques también. Un abrazo gigantesco para todos los madrugadores de oro. Hola.
5: Buenos días.
0: Hola, buenos días, Olímpica.
7: Hola, buenos días. Muy bien. Paula, arenoso.
0: Mi corazón, a despertarse. 5:37 a.m. Para que dice feliz cumpleaños para Acener Rubiano Vargas. Fuerte abrazo de parte de toda su familia, que cumpla muchos, pero muchos años más. 5:37 a.m. Vamos con información, vamos con las noticias en Temprano es Más Bacano.
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0: Mucha atención, dos crímenes se presentaron en La Plata en menos de 24 horas. Dos hechos violentos ocurridos en menos de 24 horas mantienen en alerta a las autoridades y a la comunidad del municipio de La Plata, al occidente del departamento del Huila. El primer crimen fue reportado en la noche del sábado en zona rural. Habitantes de la vereda La Morena alertaron sobre la presencia de un cuerpo sin vida abandonado a un costado de la carretera. La víctima, una persona de sexo masculino que aún no ha sido identificada, presentaba múltiples heridas ocasionadas con arma cortopunzante, al parecer tipo machete. De acuerdo con las versiones entregadas por residentes del sector, nadie escuchó ni notó movimientos extraños. El cadáver fue hallado en una zona despoblada y entre las características conocidas se indicó que tenía un tatuaje en el brazo, elemento clave para tratar de establecer su identidad. Por las restricciones de orden público en el sector, unidades de la Policía Judicial no pudieron desplazarse al lugar. Debido a ello, pues funerarias local también realizó el traslado del cuerpo hacia el casco urbano para dejarlo a disposición de la autoridad competente. Pues el segundo homicidio ocurrió en la vereda San Vicente. Según la información entregada por el Hospital Departamental San Antonio de Padua, en ese centro pues también asistencial llegó sin signos vitales el señor Alberto Pipi, quien había resultado herido durante una riña presentada en medio de un bazar comunitario. Las primeras indagaciones señalan que en medio de la confrontación otro individuo le habría disparado con una escopeta, pues aunque fue llevado al hospital más cercano, falleció antes de recibir atención médica. El caso permanece en investigación para esclarecer lo sucedido. 5:39 a.m, noticias en Temprano es Más Bacano.

0: llegaron a la sintonía de Olímpica Estéreo, tranquila, no se preocupe, no se preocupe, porque de igual manera, de lunes a viernes, a eso de las 5 de la mañana hasta las 10, nos vamos con Temprano Es Más Bacano. Así que haga de cuenta, hace 45 minutos comenzamos nuestra emisión en este martes 19 de mayo. No hay lío, tranquila, no se sulfure. Apenas estamos comenzando, haga de cuenta que acabamos de empezar el programa. 5 de la mañana, 45 minutos. Buenos días, buenos días, buenos días, buenos días, buenos días, buenos días, buenos días, buenos días. ¿Quién más se reporta? ¿Quién más llega a la sintonía? ¿Quién más dice presente? Don Carlito Yara también alza su mano desde Potosí, Villavieja. Un abrazo grandototote. Hola.
1: Muy buenos días, María Paula. Habla de José Ignacio Maya desde Santa María Huila para saludar a todos los recolectores de esta vereda Santa Elena que se está movilizando ya hacia los cortes. Y también para saludar a Sheila Gaviria, mi esposa, que es la dura y echada para adelante acá en la cocina. Muchas gracias, María Paula.
0: Un abrazo gigantesco, ahí está, 321-612-103, WhatsApp habilitado.
2: Buenos días, María Paula, buenos días, del municipio de La Plata, con una mañana lluviosa, mañana fría, pero aquí estamos, activándonos, un, dos, activando este cuerpo para coger energía. Feliz inicio de semana, Dios los bendiga, feliz inicio de semana porque temprano es más bacano.
0: Un abrazo.
1: María Paula, buenos días, mi amor, Dios la bendiga. Para saludar a todos los olímpicos ordeñadores del municipio de Tesalia, Popular Toro, para saludar a mi amigo Roldán Muñoz, señora, allá en la finca del Cajón, para saludar a Pepe González en la finca La Cañada, mi amigo Sergio Roa en la finca Car Palace. Olímpica se metió.
0: Hola, buenos días, Olímpica.
3: Muy buenos días, María Paula. Bendiciones para todos. De Saldaña, Tolima. Un cordial saludo escuchando Olímpica se metió.
0: Un abrazo grandototote, ahí está, 5 de la mañana, 47 minutos. ¿Qué más por aquí? Buenos días.
4: Reportando sintonía aquí en la ruta 45 rumbo Oneiva. Aquí en compañía de mi campeón, de mi hijo Jerónimo Rincón, que quedó campeón ayer en la Baby Fútbol.
0: Ay,
4: en Pitalito Huila, un saludo para él.
0: Un abrazo, felicitaciones para ese príncipe. Un abrazo grandototote. Buenos días, Olímpica.
5: Buenos días. Hoy es un peño. Es mi abuelita. A mí. Que la quiero.
0: Ay, un abrazo grandototote, ahí está, mire, reportando sintonía y por acá dice para felicitar a Osnit Ortiz, un abrazo grandototote de parte de toda su familia, un abrazo gigantesco, 5 de la mañana, 48 minutos en Olímpica Estéreo. Más noticias a esta hora y mucha atención. Discusión terminó convertida en tragedia en Tarqui. Es que la intolerancia social volvió a cobrar una nueva vida en el departamento del Huila. Jesús Becerra Medina, de 55 años de edad, murió luego de ser atacado con arma blanca en medio de una riña ocurrida en zona rural del municipio de Tarqui. En la rápida reacción de las autoridades fue capturado en flagrancia el presunto autor del crimen. Pues según las versiones preliminares, la víctima identificada como Jesús Becerra Medina, de 55 años de edad, se encontraba al interior de un establecimiento abierto al público en el momento en que sostuvo un altercado con otro individuo. En medio de la confrontación, el ciudadano recibió una herida ocasionada con un cuchillo a la altura del tórax. Habitantes de la zona reaccionaron rápidamente y auxiliaron al afectado, trasladándolo aún en una ambulancia hasta el hospital del municipio de Tarqui. Sin embargo, pese a los esfuerzos del personal médico, el paciente llegó sin signos vitales. De acuerdo con el reporte entregado por el departamento de policía Huila, uniformados adscritos a la subestación de policía de Maito, perteneciente al tercer distrito de policía, desplegaron labores de control y reacción que permitieron ubicar y privar de la libertad en flagrancia al presunto autor del crimen. El indiciado de 30 años de edad fue dejado a disposición de la Fiscalía 22 Seccional de Garzón, que será entregado también de presentarlo ante un juez de control de garantías para que responda por el delito de homicidio.

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2: Esta es la hora, 5 de la mañana, 52 minutos, en Olímpica Stereo.
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0: Muy buen día, muy buen día, muy buen día, buen día, buen día. Un saludo para toda la gente de Neiva, del departamento del Huila, del Tolima, donde llega la señal a esta hora de la mañana. Le estamos saludando a todo el equipo del primer lugar. Buenos días, buenos días, buenos días, buenos días, buenos días. Buenos días, buenos días, buenos días. Good morning, lo digo también en francés. Bonjour, buenos días. También lo voy a decir en italiano. Buongiorno, buenos días, buongiorno. Y en portugués, bon dia. María Paula Ramírez, bon dia.
2: Buenos días, Charlie. Oiga, amaneció, pero mejor dicho.
0: Arriba, arriba, arriba, arriba, arriba, rating. Vale, Paula, ¿qué tal el fin de semana?
2: Very good, muy bien, gracias a Dios, descansé. Y bien, gracias, estuve en casita, realmente muy juiciosa. Y aproveché para hacer oficios varios, ¿saben?
0: ¿Verdad? Lavó, planchó.
2: Uy, sí, eso mejor.
0: Barrió el frente, arregló el jardín.
2: Saqué hasta las malas energías.
0: Hasta el nido de la perra, dice mi mamá.
2: Sí.
0: Oiga, pero hay que aprovechar también este fin de semana que pasó María Paula para escuchar simulacro como el de Olímpica. La pasamos deli ready. Tuvimos simulacro San Pedrino parte 2. Entregamos tamaladas, entregamos también marranadas, entregamos la liga para el desvare. Eso estuvo melo caramelo, muy bien.
2: Ah, me imagino.
0: La gente se portó a la altura.
2: ¿Fueron al desfile?
0: Fuimos al desfile.
2: ¿A la coronación?
0: Estuvimos en la coronación, también fuimos al concierto, la calle del festival estuvo mela, deliciosa. Tomamos aguardiente de oleanesa hasta que nos pudo.
2: Mejor me imagino. Dicho.
0: La pasamos muy rico ese festival del bambuco, obviamente de simulacro, ¿okay?
2: ¿Ok?
0: Buenos días, buenos días, buenos días, buenos días, buenos días, Leiva. Vamos a decirle buenos días a la capital del Huila. Un, dos, tres.
3: Buenos días, Neiva. Buenos días, Neiva. Buenos días, Neiva.
0: Capital del Río Magdalena. Buenos días, buenos días, buenos días, buenos días. Y también saludamos al municipio del departamento. Hoy el turno es para Rivera, Huila, Colombia. Un, dos, tres.
3: Buenos días, Rivera. Buenos días, Rivera. Buenos días, Rivera.
2: Rivera City, hermoso municipio del departamento del Huila, que está demasiado cerca aquí a la ciudad de Neiva, ubicado en el oriente del departamento. En su territorio se encuentra aguas termales y es una de las zonas de desarrollo del departamento por su cercanía a la capital, sí, Neiva. Es conocida como el municipio verde de Colombia. Además, bueno, pues recordemos que dentro de su historia fue fundado en el año 1888 en el sector de Aguas Calientes con el nombre de San Mateo, por iniciativa de Vicente Poveda, quien construyó las primeras casas con la ayuda de los vecinos anteriormente pertenecido también a la familia Poveda Poveda de Italia, que vendió su hacienda a la familia Rivera. Pues el poblado fue corregimiento de la ciudad de Neiva hasta el 17 de mayo de 1943, cuando fue segregado también de los territorios de la capital para ser elegido municipio. Pues durante su historia el municipio se ha presentado hechos de violencia durante el conflicto armado. Recordemos que también se han marcado desafortunadamente por historias no tan chéveres.
0: Oígame, hasta ahora me entero que se llama Rivera porque perteneció a la familia Rivera.
2: Pues eso dice acá.
0: ¡Ah, vea usted!
2: Ah, imagínese usted.
0: Claro, se la vendieron a la familia Rivera y de ahí comenzó a llamarse Rivera.
2: Imagínese.
0: Algunos le dicen Rivera City, ¿no?
2: Oiga, ¿cómo se le dicen los de Rivera?
0: Ribereños o ribereñas o riverenses.
2: Ah.
0: Cualquiera de los dos gentilicios está bien dicho. Tanto okay. Riverense como ribereño. Aunque ese ribereño me suena más como a...
2: Sí, no sé.
0: Como a porteño, ¿no?
2: Sí, algo así.
0: Pero no, no. Riverense. Ajá. Acá dice riverense o ribereño. Bueno, para todos los riverenses, buenos días. ¿Su merced es riverense?
2: No.
0: ¿No?
2: Neiva.
0: Ah, usted es de Neiva, Neiva York.
2: Ajá.
0: Ah, sí tiene cara como de gringa usted. Sí, sí, sí.
2: Sobre todo.
0: Lo noté desde un principio. Y también saludamos a nuestro compañero, al DJ Happy, que llegó con un mensaje siempre cada mañana. Una vitamina para el alma, una vitamina para la vida. Ese mensaje ya está colgado en las redes sociales de Olímpica para que vaya y lo mire. Está en Facebook, yo escucho Olímpica Neiva. Bienvenido, Happy, a temprano, es más bacano.
4: Deja de compararte con los demás. No te compares con los demás. Compararte con otros es olvidar lo especial que eres. Cada persona tiene su proceso. Cada persona tiene su tiempo, su historia. Lo que tú ves en otros es solo una parte, no el camino completo. Dios no se equivocó contigo. Dios te hizo único. Dios te hizo única. Con un propósito único. Tu valor no se mide comparándote. mi amiga, mi amigo, Dios tiene un plan específico contigo y es diferente al del otro. Mi amiga, mi amigo, deja de compararte. Enfócate en tu proceso. No te enfoques en el proceso del otro, de la otra persona. Compararte con otros es olvidar lo especial que eres. Deja de compararte con los demás. Amado Dios, en este día te pedimos que nos ayudes a valorar nuestro camino y a confiar en tu propósito para cada uno de nosotros. Amén. Que Dios te bendiga inmensamente y que tengas un hermoso día agarrado de la bendición de Dios. Recuerda que Dios es bueno. Dios es grande.
0: Eres un ser maravilloso y único. Ahí está el mensaje de Happy para hoy. No te compares con nadie porque eres una persona única sobre la faz de la tierra.
2: Qué reflexión tan cierta,
0: sí,
2: y tan oportuna.
0: Creo que cae perfectamente para esta mañana, María Paula, porque eres único. Aquí sí viene el tema de único e intransferible, María Paula. No, es claro, que es verdad.
2: Cada persona brilla por sus capacidades, cualidades que Dios le ha dado, y cada uno tiene su esencia, Charlie. Entonces, nadie es más que quien, ni menos que nadie.
0: Es verdad. Sí, señora. Buenos días con Olímpica Estéreo.
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2: A las 6 de la mañana, 10 minutos, vamos con la información en Olímpica, Cero Neiva 100.3. Les contamos qué ha sido noticia en las últimas horas en Neiva, en el Huila, en Colombia y en el mundo. Mucha atención, los delincuentes gozan de muchas bondades. Eso fue lo que dijo alcalde de Neiva. Alerta también que el 70% de los capturados pues quedan en libertad. El mandatario señaló que esa situación se presenta incluso en casos de flagrancia, que en varios procesos las personas capturadas reciben medida como detención domiciliaria.
0: 6 de la mañana, 10 minutos, lo secuestraron para no pagarle. Atención, Jaime Bautista fue asesinado apenas 4 días después de haber sido secuestrado por falsos disidentes en Neiva. La familia negociaba su libertad. El taxista ya era enterrado en una fosa clandestina. Durante 2 meses siguieron presionando. Luego persistieron de brazalete, pero la JEP le quitó la máscara. El teléfono suena impecable. Al otro lado, una voz corta de la respiración exige 400 millones. Jura que lo matará si no le pagan. La familia escucha, tiembla. Cree en la amenaza. El taxista no. Jaime Bautista Charri no esperaba más. La farsa ya está consumada, pero nadie lo sabe, ni su esposa, ni sus hermanos, nadie. Solo los falsos disidentes.
2: 6 de la mañana, 11 minutos en Olímpica. Serio, alarma por disparos en evento público, y es que las autoridades investigan posible atentado contra el alcalde de Pitalito. El mandatario Jider Luna manifestó su preocupación tras un ataque ocurrido durante un evento público realizado en la vereda El Triunfo. Pues los hechos que se presentaron cuando su actividad pues ya estaba finalizando, alrededor de la una de la mañana, pues se escucharon 3 disparos dirigidos hacia el segundo piso del establecimiento donde se encontraban organizadores y asistentes del evento.
0: Una discusión terminó convertida en una tragedia. Esto ocurrió en el municipio de Tarqui, Huila. La intolerancia social volvió a cobrar una nueva vida en el departamento. Jesús Becerra, 55 años de edad, murió luego de ser atacado con arma blanca en medio de una riña ocurrida en zona rural del municipio de Tarqui.
2: Más noticias en Olímpica, Cero Neiva 100.3, y mucha atención. Y es que un hecho de intolerancia en el área rural del municipio de Colombia dejó una persona muerta. Los hechos se registraron en la vereda San Antonio Alto del municipio de Colombia, al norte del Huila. Y es que cuando la comunidad adelantaba un bazar, en medio de la celebración, un hombre llegó y desenfundó un arma y disparó en varias oportunidades contra uno de los asistentes.
0: 6 de la mañana, 13 minutos. 2 crímenes se presentaron en el municipio de La Plata en menos de 24 horas. 2 hechos violentos ocurridos en menos de 24 horas mantienen en alerta a las autoridades y a la comunidad del municipio de La Plata. Esto en el occidente del departamento. En ambos casos las víctimas fueron hombres y hasta el momento los responsables no han sido capturados.
2: Más noticias en Olímpica, Cero Neiva 100.3, a las 6 de la mañana, 13 minutos, y mucha atención. ¡Olímpica! Motociclista sufrió fatal colisión contra una ambulancia y es que desafortunadamente se presenta durante el fin de semana un nuevo caso de accidente de tránsito que cobró una vida en el departamento del Huila.
0: Temblor en Colombia en la madrugada de este martes. Epicentro y magnitud del sismo, se lo contamos en Olímpica Stereo. El reporte técnico del Servicio Geológico Colombiano indica que el sismo tuvo una magnitud de 3.0. El epicentro se localizó a una distancia de 3 kilómetros del municipio de Los Santos, departamento de Santander. Coordenadas geográficas de latitud 6.81, longitud menos 73.11.
2: 6 de la mañana, 14 minutos, más noticias, mucha atención, Campo Alegre 1 murió en siniestro vial, y es que la muerte de un hombre oriundo de la capital arrocera del Huila en medio de un accidente de tránsito ocurrido en carreteras del Caquetá generó tristeza entre familiares y conocidos de la víctima. Ananías Salazar Quintero, de 62 años de edad, falleció al sufrir una aparatosa colisión contra un vehículo tipo mixto.
0: Cuando hablamos de vehículo tipo mixto, es el bus escalera, ¿verdad?
2: Sí, señor.
0: 6 de la mañana, 14 minutos. El agro concentra el 82% de las pérdidas por las sequías. El gobierno anunció inversiones de 146 mil millones para enfrentar los municipios que van a tener ese fenómeno del Niño en próximos meses. Sobre el Niño colombiano 2026-2027, se conoce que será una de las temporadas de sequía más duras de los últimos años.
2: 6 de la mañana, 15 minutos, 6:15, en Temprano es más bacano.
0: Tiempo de deportes.
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0: Bueno, María Paula Ramírez, cuéntenos cómo va la liga, qué pasó, ya comenzaron las fases finales, qué se sabe de la liga Betplay.
2: Bueno, Charlie, durante el fin de semana se llevaron los partidos de semifinales, en donde Atlético Nacional sacó una leve ventaja en el Manuel Murillo Toro de Ibagué, ganando 1-0 ante el Deportes Tolima. Por su parte, Santa Fe y Junior empataron, así que dejaron, digamos, un poco más abierta la llave. 1-1, y eso sucedió en el Nemesio Camacho del Campín. Ahora, los compromisos de vuelta para esa semifinal serán el próximo sábado 23 de mayo a las 6 de la tarde, Atlético Nacional frente al Deportes Tolima, y el mismo sábado 23 de mayo, sobre las 8:30 de la noche, el Junior se enfrentará a Independiente Santa Fe. Así que, bueno, pues, ninguno de los cuatro equipos sacó una buena ventaja, por el contrario, diría que el Nacional tiene una ventaja, digamos, considerable, y además que teniendo en cuenta que el Nacional es fuerte en su casa.
0: Sí, claro, además de que tiene esa ventaja, usted lo acaba de decir, María Paula, pero se sabe que todo se sabe hasta el final, hasta cuando el árbitro pita, sabemos quién va a estar en las finales de la Liga Colombiana.
2: Sí, sí, señor.
0: Ojalá sea el Tolima, Paula.
2: Así es, bueno, pues vamos a ver. El próximo sábado conoceremos quiénes son los finalistas de este primer semestre del fútbol profesional colombiano.
0: Ok, ok, ok. María Paula, muchas gracias, muy querida. Son las 6 de la mañana, 16 minutos. Buenos días, buenos días, buenos días, buenos días, buenos días, buenos días. También saludamos a nuestro compañero, al mejor, al más, al finalista del humor. Porque él ya es finalista, Paula. Él ya está, él no tiene que eliminarse con nadie, ¿sabe?
2: Pero ¿cómo?
0: Él pasa por W, el man es bueno. ¿Qué digo bueno? ¿Se está burlando?
2: No.
0: Siento que se está burlando.
2: No, nada. No.
0: ¡Mono Cuco!
2: Yo no voy a pelear.
0: Yo tampoco peleo con nadie. El que pelea es el Mono Cuco, ¿sí o qué? Mono Cuco, buenos días, señor. Hágale, arranque. Haga lo que sabe hacer bien.
6: El director técnico comienza a gritar al jugador y que... Sí. ¿Cómo vas a hacer ese autogol, hombre?
0: Autogol no.
6: Sí, no, profe, pero es que hasta los más grandes del fútbol en su momento hicieron un autogol. Eso cualquiera comete un error. Dice, sí, pero de chilena, papi.
2: 6 de la mañana, 17 minutos, temprano es.

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1: 6:31 de la mañana. Buenos días. Con temprano es más bacano. 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María Paula, hoy es martes, ¿tiene cara de lunes, hola?
2: Sí, Charlie, sabe que sí, tiene cara de lunes. Además que uno cuando va a decir la fecha y el día, uno como que el cerebro le...
1: Sí, uno se equivoca siempre.
2: Un cortocircuito ahí.
1: Porque uno piensa que es lunes, pero no, hoy es martes. Será una semana muy corta, una semana pasada también. Dice IDEAM por algunas lluvias en gran parte del territorio antes de que llegue la transición al fenómeno del Niño.
2: Charlie, pero hay preocupación por el tema que usted nos explicaba la semana anterior acerca de las sequías, porque pues según lo que se ha conocido es que ya el gobierno nacional también se está preparando precisamente con subsidios para los trabajadores del agro, del campo, porque según lo que se manifiesta y lo que se conoce en las últimas horas, es que va a haber un gran impacto ambiental por el tema de la sequía.
1: Sí, se considera que sería una de las épocas de verano o de sequía más grandes que haya vivido el país desde el año 1993, que fue una de las épocas más fuertes, más duras. Entonces, no sé, María Paula, hay que esperar. Se habla del segundo semestre del año, tanto así que lo han llamado Super Niño. Imagínense el nombre que le han dado. Super Niño, quiere decir que
2: Super Niño.
1: No es el niño que conocemos, es el Super Niño. Esperemos que todo sea simplemente especulación y que no sea cierto, porque ¡ay, Dios mío!
2: Bueno, además que, oiga, imagínese que ayer hubo sismo acá en el departamento del Huila, y se sabe que cuando hace bastante calor, yo no sé, usted nos lo explicará mucho mejor, Charlie, pero se presentan a veces sismos.
1: Sí, yo recuerdo mucho una vez. Eso fue hace como unos 4 años, 5 años, María Paula, no, un poco más. Estaba haciendo un calor impresionante en Neiva, que aquí nos quejábamos, decíamos, hola, temperatura de 37, 38 grados, qué calor. Y en la mañana siguiente, el municipio de Colombia se movió, tembló, pero fuertísimo. Esta mesa se movía para lado y lado, este computador que tengo aquí al lado derecho mío se movía para lado y lado, fue tremendo. Fue un temblor casi como de 5 grados, tremendo, María Paula,
2: no,
1: y todo por la ola de calor.
2: Qué susto, Charlie.
1: Pero mire que ha estado temblando mucho en Colombia, se ha dado cuenta, ¿no?
2: Sí,
1: los últimos reportes.
2: Verdad.
1: De hecho, esta madrugada volvió a temblar en Mesa de los Santos, en Santander. Bueno, eso no se hace muy raro porque allá tiembla todos los días.
2: No, pero es que igual, por ejemplo, Charlie, si se presenta de pronto mucho más fuerte, pues uno ahí sí se pone en alerta. Sí, lo normal. 2 punto algo.
1: Bueno, este fue de 3.0.
2: Sí, pero entonces ya sí va a ser. Sí, usted dice en la Mesa de los Santos, pero ya es 5.1.
1: Uy, no, es de preocupación, sí. El fin de semana pasado tembló durísimo en Japón. Tembló fuerte en Japón. Fue un temblor casi de 7 grados, 6 punto algo. Una cosa impresionante, había alerta de tsunami.
2: Uy, sí.
1: Pero bueno, Japón está en el cinturón del Pacífico, en el cinturón del fuego que llaman. Y también allí se mueve mucho, al igual que la Mesa de los Santos. Todos los días tiembla. Pero como usted lo acaba de decir, cuando es fuerte, pare oreja, pare bolas. ¡Pare bolas!
2: Es diferente.
1: Temperatura en Neiva a esta hora de 23 grados. ¿Le hizo frío en la madrugada o estuvo más bien fresquito?
2: No, más bien, o sea, normal, ¿sabes?
1: Relajito.
2: Sí, sí.
1: Sin tanta
2: mire
1: vaina.
2: Que hace días no hace así como friecito en la madrugada, así que normal.
1: Bueno, y quiero contarle que hoy tendremos una temporada de sequía también en Neiva, aunque IDEAM hablaba de 48 horas de lluvias. Pero no sé dónde, porque para el departamento del Huila no era. Decía 48 horas de intensas lluvias en el país, pero hoy tendremos solecito delicioso en la mañana. Después de las 11 vienen algunas nubes que van a estar sobre la ciudad, nubes grises, y van a caer algunas lloviznas, María Paula. Pero será tipo 11 de la mañana, más o menos. En la mañana van a haber algunas nubes de paso, y unas lloviznas en gran parte del territorio rural. Después de las 3 de la tarde, nuevamente la nubosidad se toma la capital del Huila, y así va a estar toda la tarde-noche. Temperaturas que van a bajar a los 26, 24 grados en la madrugada. Mañana madruga, ¿verdad?
2: Sí, señor.
1: Tranquila, venga normalita, no le va a caer agüita mañana. Va a estar delicioso. La mínima temperatura será de 24, la máxima para hoy llegaremos a 33 grados. La sensación térmica es de 34, la humedad está en 77%. Uh-huh. Y la posibilidad de que llueva, mínima. 5% nada más de lluvias para la mañana de hoy. Viento a 3 kilómetros por hora. ¿Sí ve cómo se mueve el árbol?
2: No, sobre todo. Parece una foto.
1: Parece una foto. Parece que tuviéramos un panorámico, hay una imagen, no se mueve ese palo para nada, hola. 6 de la mañana, 26 minutos, es el pronóstico del tiempo para hoy. En la ciudad de Neiva tenemos temperatura de 24.
2: Noticias a esta hora, 6 de la mañana, 26 minutos. Y mucha atención, Charlie, mire, dos crímenes se presentaron en La Plata en menos de 24 horas. El primer crimen se fue reportado en la noche del pasado sábado en zona rural. Habitantes de la vereda La Morena alertaron sobre la presencia del cuerpo sin vida abandonado a un costado de la carretera, y es que la víctima, una persona de sexo masculino que aún no ha sido identificado, presentaba múltiples heridas ocasionadas con un arma cortopunzante que parece ser tipo machete. Pues de acuerdo con la versión entregada por los residentes del sector, nadie escuchó ni notó movimientos extraños. El cadáver fue hallado en una zona despoblada y entre las características conocidas se indicó que tenía un tatuaje en el brazo, elementos claves para tratar de establecer su identidad. Por las restricciones del orden público, pues en el sector, unidades de la policía judicial no pudieron desplazarse al lugar, pues debido a ello fue una funeraria del local, pues quien realizó el traslado del cuerpo hacia el casco urbano para dejarlo a disposición de las autoridades competentes. El segundo homicidio ocurrió en la vereda San Vicente, según la información entregada por el Hospital Departamental San Antonio de Padua, pues ese centro asistencial llegó sin signos vitales el señor Alberto Pipí, quien había resultado herido durante una riña presentada en medio de un bazar comunitario. Las primeras indagaciones señalan que en medio de una confrontación con otro individuo le habrían disparado con una escopeta, pues aunque fue llevado al hospital más cercano, falleció antes de recibir atención médica. Pues el caso permanece en investigación para establecer y esclarecer lo sucedido.
1: 6 de la mañana, 27 minutos en Olímpica, 6:27 en Temprano es más bacano. Y aquí está el mejor, el único, míralo.
2: Ay, no, ¿para qué lo va a mirar?
1: Digamos que es el que, el verano del humor.
2: Ay, el verano.
1: Sí, el verano es azul.
2: El verano.
1: Aquí está el mono Cuco.
0: Que el verano. Llega hermana Coral arriendo. Hermano, salga que 6 meses que no me paga el arriendo, hermano, salga.
2: Uy, 6 meses.
0: No, venga, don Arnulfo, colabóreme, mire que la situación está dura. Estoy pagando por un tema de crisis, hombre, ¿no? Pero es que 6 meses, medio año sin pagarme el arriendo. Yo necesito que usted me salga a la casa, me desaloje. No me pague, pero sálgase de la casa, necesito arrendarla. Yo tengo deuda, estoy pagando la cuota. ¿Qué? A medio año no me paga la red. Dice, no, Arnulfo, hagamos una cosa, hagamos negocio. ¿Qué negocio vamos a hacer? Si quieres, súbamelo el arriendo, pero no me saques.
2: Ay, Dios.
1: Está bueno.
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0: Nuevo día, feliz mañana con temprano, es más bacano. Hello, good morning. Buenos días.
1: Temprano es más bacano.
0: Hey.
1: Temprano es más bacano.
0: Bueno, quiero saludar también a la gente que está en internet, que ya nos ve en TikTok. Un saludo para toda la gente que está ahí en el TikTok. María Paula Ramírez, han llegado tempranito. Hoy hemos comenzado transmisión muy temprano en la red social de TikTok.
1: Sí, señor, mire, don Arnoldo Lemus dice, buenos días, un saludo para ustedes, transmiten excelente energía. Bueno, un saludo también para la familia Lemus, ahí reportando sintonía. Desde España, desde Madrid, España, también dice...
0: Joder.
1: Aquí andamos, de Isla Gran, Canarias, por aquí, dice Jaime Guerrero también en sintonía. Anita del municipio de Tello dice que es territorio olímpica. Tello es territorio olímpica.
0: Un abrazo para toda la gente de Tello, Huila, y también para todo el departamento del Huila, donde llega la señal 100.3, y en el departamento del Tolima, todo el sur, escucha temprano, es más bacano. Good morning, buenos días.
2: Buenos días, Charlie, María Paula, Camilo, JJ. Bueno, Cuco,
0: ¿qué hubo, hermano?
2: El instructor, ¿no? levantarse. Jorge, desde la vereda extensa del municipio de La Plata, y el oyente Olímpico Estéreo, Supetiu.
0: Al que madruga, Dios le ayuda. Y el que se levanta tarde, no oye misa ni come carne.
1: Eso
0: dicen por
1: dijo.
0: Ahí. Hay que levantarse con toda la actitud.
1: Oiga, pues... por acá nos saluda Andrea Pacheco, dice buenos días. También nos reporta sintonía, dice Pepito Tobar, que buenos días.
0: ¿Pepito Pérez?
1: Sí, Pepito Tobar. Yo leo así tal cual como están los nombres de usuarios. Don Víctor Castañeda ya también se despertó, ya se conectó. Por aquí se conecta, a ver, por aquí. Leo también dice buenos días desde Tello. Leonardo Gaona también, un abrazo grandotota, municipio de Algeciras, despensa agrícola presente.
0: Hola, buenos días, Olímpica Estéreo.
3: Buenos días, familia Olímpica.
0: Hello.
3: Dios los bendiga, Charlie, María Paula, aquí reportando sintonía de las 3 de la mañana, laborando y escuchándolo. Nos gozamos de simulacro, gozamos.
0: Estuvo bueno, ¿no?
3: Desearle un feliz martes, chao.
0: Bye. Estuvo bueno ese simulacro, María Paula. La pasamos delicioso el fin de... Hola, buenos días.
4: Muy buenos días, María Paula. Saludos. Hello. Para todos. Oyente fiel de Olímpica Estéreo con Leonardo Gaona del municipio de Algeciras. Vereda La Enfillada, Olímpica se metió.
0: Este era el que estaba ahí en el TikTok, ¿no?
1: Sí, sí.
0: El señor Gaona. Buenos días, señores Olímpica. Dice saludos desde el departamento del Tolima. Planadas. Territorio Olímpica. Yo cada vez que escucho hablar de Planadas, me acuerdo del Nietzsche Mora.
1: Ah, sí, y el café, porque Planadas
0: sí,
1: también.
0: Sí. Una vez nos traía, oiga, Nietzsche sí, ni la gente de Planadas, ni Nietzsche, nos traían cafecito de Planadas, y tomábamos café todas las mañanas, y uno aquí le daba el crédito, ¿no? Uno decía, saludo para el café Origo de Planadas, y tomaba uno cafecito.
1: Vean, nadie sepa que lo antoja uno, Charlie.
0: Café delicioso.
1: Bueno.
0: Bien. Estamos hoy, María Paula, a día 19. ¿Qué pasó un día como hoy?
1: Bueno, le cuento, en un día como hoy estamos en el tercer martes del mes, estamos a tan solo 12 días para finalizar el mes de mayo. Hoy cumple 94 años de vida Diego Jaramillo.
0: ¿Qué?
1: El sacerdote católico colombiano, presidente de la Corporación Uniminuto de Dios.
0: Sí, fue el que quedó el reemplazo del padre Gabriel García Herrero, ¿no?
1: Uh-huh.
0: Después de su muerte, llegó el padre Jaramillo a quedarse con la presidencia de Uniminuto y también del Minuto de Dios.
1: Imagínese, 94 años.
0: 94. Hoy día nadie llega a esa edad, Paula.
1: No.
0: Hoy día usted a los 60 ya está capando cementerio.
1: Ay, no.
0: Sí, claro. Lastimosamente así es, el país ha cambiado, la vida de las personas han cambiado. Pero ya 94 es una hazaña, 94 años.
1: Así es, mire Charlie, en un día como hoy a nivel mundial, Día Mundial del Juego Limpio, Día Mundial del Médico de Familia, Día Mundial de la Enfermedad Inflamatoria Intestinal y es el Día Mundial de la Donación de Leche Materna.
0: ¡Oh! Donación de leche materna. No sabía que la leche materna se donaba.
1: Sí, hay muchas mamitas que donan su leche materna. Por ejemplo, esas mamitas que de pronto los bebés no reciben, es rechazada, entonces ellas donan porque pues de pronto... Por ejemplo, en caso de que el niño quede huérfano, que la mamita no disponga también de su leche materna, bueno, pues hay mamitas que donan esa leche.
0: Vean, no sabía la verdad, hasta ahora me estoy enterando que la leche materna se dona. 6:38, muchas gracias María Paula Ramírez. A esta hora, 6:37, informamos los hechos más importantes de Colombia y el mundo. Atención. Fue encontrado el cuerpo de una mujer en el río Soacha, esto en Bogotá. Momento de tensión y conmoción se vive en el municipio de Soacha luego del hallazgo de un cuerpo sin vida flotando en aguas del río Soacha, cerca al conjunto residencial Santa Cecilia. Luego de la alerta de la comunidad, unidades del Cuerpo de Bomberos y autoridades judiciales llegaron al lugar para realizar la inspección y levantamiento del cadáver, mientras se adelantan las investigaciones para establecer la identidad de la víctima y las causas de su muerte. De manera preliminar, las autoridades investigan si el cuerpo corresponde al de Yuli Tolosa, la mujer que fue reportada como desaparecida en los últimos días, aunque hasta ahora no existe una confirmación oficial. El caso ha generado conmoción y expectativa entre los habitantes del sector y en redes sociales, mientras familiares y autoridades esperan resultados de las pruebas forenses que permitan confirmar la identidad del cuerpo hallado. También en Ocaña, norte de Santander, fue encontrado un cuerpo, María Paula, de una mujer, esto en el río. También se especulaba que podría ser el cuerpo de Yuli Tolosa. Lo que sí se conoce y es que ya el carro en el cual se transportó Yuli fue encontrado en Cúcuta, en el norte de Santander. Al parecer sus ocupantes habrían pasado ya al país de Venezuela. Es lo que reporta la autoridad, está en investigación. De hecho ya hay una alerta en ese país para la búsqueda y captura de los responsables. Lo que se conoce, María Paula, es que el vehículo salió de Bogotá a las 7:30 de la noche y que llegó en horas de la madrugada, casi de mañana, a Cúcuta, en el norte de Santander. Fue dejado abandonado en un parqueadero donde las autoridades lo encontraron. Ya se encuentra en el peritaje para saber si hay rasgos dentro del vehículo, alguna seña, no sé, huellas, cabello, fluidos. Se está siendo muy bien inspeccionado el vehículo para hallar con la identidad de las personas que iban dentro del carro.
1: Oiga, qué caso tan raro, Charlie.
0: Bastante raro, porque es que no se tiene pista, ¿no? Lo único, último que se conoce fue que salió, hay videos en cámaras de seguridad cuando se ve que dos personas, dos hombres, la sacan del centro de estética, la montan al vehículo y no se vuelve a saber nada más de este vehículo y tampoco de Yuli Tolosa y sus ocupantes. ¿Qué habrá pasado? Esa es la pregunta de las autoridades.
1: Dios. 6 de la mañana, 40 minutos, y a esta hora el más, el muy, él es el Mono Cuco.
5: De pila que este buenísimo.
0: Dale.
5: Hay mujeres despistadas, ¿verdad?
0: Sí, sí,
5: hay mujeres mucho. Que van. Llega un man en la calle y le dice a una muchacha, y dice, oye, dame tu teléfono. Y yo, ay, 311-238. Hermano, un momentico, ¿qué parte del casco cerrado y la pistola no entiendo?
1: Ay,
5: y que me des teléfono.
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0: 6:52, buenos días, con temprano es más bacano. Un saludo para mis amigos de TikTok. ¿Qué tal? ¿Cómo estamos en TikTok? Arroba Olímpica Neiva. Voy a saludar por aquí a Marcelita. Dice, yo escucho Olímpica, se metió. Soy Marcela Charri. ¿Cómo le parece que a Marcela se le perdió la placa de la moto? Es la BW62I. BW62I. Si usted la encontró, sabe dónde está, sabe quién la tiene, llámenla porque ella está buscando su moto, perdón, la placa de su moto. Se le perdió, está entregando buen billete, buena gratificación. El número telefónico es 317-336-7547. 317-336-7547. Repito, placa de moto BW62I. Se perdió. ¿Dónde? No se sabe. Ay, entonces Dios, que ella lo está buscando y está dando un buen billete por quien la entregue. De cumpleaños, Álvaro José Quintero. Paula está cumpliendo hoy 11 años de vida.
1: ¡Ay, qué bonito!
0: Alvarito José Quintero, felicidades hoy en el día de su cumpleaños.
1: Esta mañana me enviaron un saludo de cumpleaños un niño. Ay, ¿qué? No, Charlie, pero a media lengua. Yo no sabía si era que estaba dormido todavía, qué pecado. O si era lo consentido que es, pero no, y no, qué ternura.
0: Sí, qué belleza, hermosura. Dice, feliz día de cumpleaños para Santiago Andrés, España. Hoy está celebrando un año más de vida en Colmenar, de parte de toda su familia y de su tía Ginette Oviedo. Felicidades para él en el día de su cumpleaños, Santiago Andrés, España. Happy birthday
1: to you.
0: Happy birthday
1: to you.
0: Hello, buenos días.
2: Muy buenos días, mi linda familia olímpica.
0: Nacho,
2: para enviar mensaje de cumpleaños para mi hermanito Alfredo Claro Segura, en el barrio Puertas del Sol, de parte del hermano Nacho, que cumpla muchos años más, y para mi cuñado Juan Carlos Navarro, que se encuentra hoy de cumpleaños también en Villavicencio Meta, de parte del cuñado Nacho, que los cumpla muy feliz, que mi Dios los bendiga.
0: Amén, felicidades también de parte de la familia más grande de Colombia, la familia
1: Olímpica.
0: Actualizamos los hechos más importantes a esta hora en la mañana.
1: Sí, señor, 6:55, Charlie, se presentó, pues, tragedia en el municipio de Tarqui, una discusión que terminó convertida en tragedia en esa municipalidad del departamento del Huila, es que sigue los hechos de intolerancia. Volvió a cobrar una nueva vida en el departamento del Huila el hecho de intolerancia social. Jesús Becerra Medina, de 55 años de edad, murió luego de ser atacado con arma blanca en medio de una riña ocurrida en zona rural del municipio de Tarqui. En la rápida reacción, las autoridades fue capturado en flagrancia al presunto autor del crimen. Según las primeras versiones, la víctima, identificada como Jesús Becerra, de 55 años, se encontraba al interior de un establecimiento abierto al público en el momento en que sostuvo un altercado con otro individuo. En medio de una confrontación, el ciudadano recibió una herida ocasionada con un cuchillo a la altura del tórax. Los habitantes de la zona reaccionaron rápidamente y auxiliaron al afectado, trasladándolo en una ambulancia hasta el hospital del municipio de Timaná. Sin embargo, pese a los esfuerzos del personal médico, el paciente llegó sin signos vitales. Pues de acuerdo con el reporte entregado por el Departamento de Policía Huila, uniformados adscritos a la subestación de policía de Maito, pues perteneciente al tercer distrito de policía, desplegaron labores de control y reacción que permitieron ubicar y privar de la libertad en flagrancia al presunto autor del crimen. El indiciado de 30 años fue dejado a disposición de la Fiscalía 22 Seccional de Garzón, que será encargada de presentarlo ante un juez de control de garantías para que responda por el delito de homicidio. Se espera que al finalizar las diligencias le sea definida su situación penal.
0: A esta hora, 6:56, aquí llega el más, el único, el mejor.
1: ¿El mejor?
0: El mejor, sí.
1: El mejor.
0: Bueno. ¿No, lo duda?
1: No.
0: Ah. Aquí está el mono
1: Cuco.
3: Sí.
0: Ella lo duda.
3: Llega la muchacha así toda coqueta, le pregunta al tipo, ¿no? Están conociendo. Entonces, Claudia se llama ella.
0: Claudia,
3: sí. Ay, ¿tú a qué te dedicas? Y el man le dice, no, yo soy mariscal de campo. Y yo, ¡oh! ¡Ay! ¿Qué? ¿Mariscal de campo? Sí, yo soy mariscal de campo. ¡Ay, no me digas! O sea, tú eres deportista de fútbol americano. Dice, no, yo vendo marisco, pero por las veredas. Camarón, chipi, otra.
1: 6:57.

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1: A las 7 de la mañana, 3 minutos, información en Olímpica Serena y 100.3. Y mucha atención, atacan a tiros el lugar donde se encontraba el alcalde de Pitalito. Es que el alcalde de Pitalito, allí de Luna Joven, denunció el presunto atentado ocurrido durante la madrugada de ayer mientras participaba de una reunión comunitaria en la vereda El Triunfo, en zona rural del municipio de Pitalito.
2: 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Atención. El gobierno destina 146 mil millones para enfrentar el fenómeno del Niño en el campo colombiano. El gobierno anunció una inversión de 146 mil millones para intentar frenar el impacto negativo que tendría el fenómeno del Niño sobre el campo de nuestro país entre 2026 y 2027.
1: Más información en Olímpica Serio, 7 de la mañana, 3 minutos. Dos crímenes se presentaron en el municipio de La Plata en menos de 24 horas. Dos hechos violentos ocurridos en menos de 24 horas mantienen en alerta a las autoridades y a la comunidad del municipio de La Plata al occidente del Huila. En ambos casos las víctimas fueron hombres y hasta el momento los responsables no han sido capturados.
2: Pitalito bajo alerta por aumento de homicidios. Y se continúa creciendo los homicidios en Pitalito. Un aumento bajo la modalidad de sicariato mantiene en alerta al municipio de Pitalito, el segundo del departamento del Huila. Aunque las autoridades destacan avances en capturas y desarticulación de bandas, la percepción de inseguridad sigue creciendo en uno de los municipios más estratégicos del sur del departamento.
1: 7 de la mañana, 4 minutos, motociclista sufrió fatal colisión contra una ambulancia. Y es que un motociclista identificado como Jesús Fabián Molina murió de manera trágica al sufrir una aparatosa colisión contra una ambulancia en la vía que conecta los municipios de Obo y Gigante.
2: Más noticias en Olímpica, 7 de la mañana, 4 minutos. Lo secuestraron para no pagarle a
1: ¿qué tal?
2: Jaime Bautista Charri. Fue asesinado apenas 4 días después de haber sido secuestrado por falsos disidentes. Mientras la familia negociaba su libertad, el taxista ya estaba enterrado en una fosa clandestina. Durante 2 meses siguieron presionando, luego persistieron en el brazalete, pero la JEP le quitó la máscara.
1: 7 de la mañana, 5 minutos, perdió la vida al ser embestido por otra motocicleta. Pues las graves heridas que sufrió el joven Ricardo Rafael Bravo Vela terminaron costándole su existencia luego de verse involucrado en un lamentable accidente de tránsito ocurrido en la vía que comunica los municipios de Acevedo y Pitalito en el sur del departamento del Huila.
2: Más noticias, 7 de la mañana, 5 minutos. El petróleo continúa subiendo su valor por la tensión en Oriente Medio. El precio internacional del petróleo volvió a dispararse hoy, luego del ataque contra la central nuclear de Emiratos Árabes Unidos. Situación que volvió a elevar la tensión en Oriente Medio y aumentó los temores sobre posibles afectaciones en el suministro global del crudo.
1: Más noticias en Olímpica Estéreo, 7 de la mañana, 6 minutos. Campo Alegre 1 murió en siniestro vial. La muerte de un hombre oriundo de la capital arrocera del Huila en medio de un accidente de tránsito ocurrido en carreteras del Caquetá generó tristeza entre familiares y conocidos de la víctima. Ananías Salazar Quintero, de 62 años de edad, falleció al sufrir una aparatosa colisión contra un vehículo tipo mixto que al parecer se encontraba estacionado en la vía.
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2: Con los buenos días también, señores. Hablando de Ananías, acaba de llegar don Ananías. ¡Ay, viene solito!
1: ¡Ay, no! ¿Pero por qué me lo dejaron solito?
2: Permítame la silla, niña. Hágame el favor.
1: Siéntese. Mira, le tengo cafecito. Para que después diga que no lo atendemos acá en Olímpica.
2: ¡Ay, qué rico cafecito! Pero yo pensé que Genaro se encontraba aquí.
1: Sí, él... Ah, ¿no viene con usted?
2: No, no viene conmigo. Él me dijo que nos encontrábamos aquí.
1: Ay, no le digo.
2: Hágame un favor, señor. Niña. Llame a Genaro, tenga mi teléfono.
1: Venga, pase el coco.
2: Me lo llama. ¿Cuál coco? Respeta. Hágame el favor y respeta.
1: Bueno, ese celular.
2: Hágame el favor, llámelo para María Paula, tranquila, hágame el favor, gracias.
1: Ya, ya, ahí está. Háblele,
2: pásenme el teléfono. Hola, viejo, ¿dónde andan? Porque no ha llegado, viejo, sinvergüenza. ¿Dónde andan?
3: Hala, como no sé, como con unas cosas ahí, como amanecen ustedes.
2: Bien, ala. Señor, qué milagro.
3: Yo vamos bien, recuerdo cuando yo era muchacho.
2: Uy, ayer.
3: cuando salieron las cámaras, la Fujifilm, recuerdo yo, las Fuji.
2: Eso sí eran buenas fotos.
3: Esas cámaras que uno tenía que meter el rollo de 38, de 12, de 18, uno metía esos rollos y uno tenía que esperar a ver si salía bien en las fotos. Y uno quería salir bien en la foto, o sea, uno esperaba salir bien en la foto hasta que la revelaran. Y uno quería salir bien en la foto. Uno, ahora lo único que quiero salir bien es en radiografías, en exámenes de sangre y orina. Ahí sí quiero salir bien. De resto ya no importa la...
2: ¡Ay, usted sí es muy chistoso, viejo sinvergüenza! ¿Cómo le parece que estaba el médico con el paciente? El médico tenía un problemita de labio. Y entonces le estaba contando a la señora, le decía, lo siento, señora, pero su marido ha muerto. Así le hablaba. Y dice la señora, ¡ay, no me jodan! Y dice, no me jodan ni me jodarán.
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2: Muestra para acá el teléfono, no se vaya a quedar con él. Vaya, busca al señor. Ay, Genaro, hágame el favor.
1: Dios mío.
2: 7:09, ¡ay, vallenato bonito! No he podido ser feliz.
4: Y Andresito lo espera.
2: Fue mi culpa, ya lo sé.

0: 7 de la mañana, 14 minutos, 7:14 de la mañana en el programa bacano de Olímpica Estéreo 100.3. Con los buenos días para toda la gente que está ahí conectadita en el 100.3. Para nuestros panas, los que están también aquí en el TikTok, con los buenos días, feliz mañana para todos. Qué bueno contar con ustedes esta mañana bien sabrosa. Déjenme saludar por aquí la gente de TikTok. Está Asdrúbal, un abrazo. Axel, buenos días. Mincho, ¿cómo amaneciste? Terrorific, dice. Buenos días, compañero. Terrorific es el hombre. El hombre terrorífico. Zulita, ¿cómo estás? Magali, dice, quiere saludar a Magali Pérez, está en los United, cumpliendo añitos. Elkin Castro, un abrazo, viejo Elkin. Buenos días. Jason Vázquez, desde Río Chiquito, Cauca. Eso, mi hermano, un abrazo. Jenny, con los buenos días. Pepito Pérez, un abrazo. ¿Ah? ¿Sabe cómo llama él? Nelson Castillo.
1: Nelson Castillo, alias Pepito Pérez.
0: Sí, conocido mundialmente como Pepito Pérez. Estelita Balcero, buenos días, ¿cómo estás? Ella está en París. Nuestra Estela Balceros, ella está en París. Un abrazo para ti, para toda la gente que participó durante este fin de semana en el simulacro San Pedrino, la gente que se llevó los premios. ¡Ah, qué rico verlos comer delicioso! Gracias a ustedes. 7 de la mañana, 15 minutos, 7:15. Johander García dice, Charlie.
1: ¡Epa! Pero no es Johander el que conocemos, ¿o sí?
0: No. Ah. Dice Chirusa es cuando casi llueve, dice Johander.
1: Sí, sí, así es.
0: Sí, Chichirusa es cuando casi llueve, dice Johander. Un abrazo para él.
1: Por poquito llueve.
0: Sí, 7 de la mañana, 15 minutos, 7:15 en Olímpica Estéreo.
1: Cami, hay preocupación, el fenómeno del Niño continúa siendo tal vez el numeral más importante en redes sociales. Numeral fenómeno del Niño.
0: Sí, señor.
1: Tendencia hoy en Colombia debido a la advertencia que ha lanzado IDEAM acerca de la temporada seca que se aproxima. Un experto de IDEAM ha advertido que se prevé que la temporada de sequía más grande que tengamos en este año sea una de las más fuertes después de la del año 1993. Según el experto, uno de los principales riesgos es la disminución de precipitaciones, es decir, pocas lluvias. Un evento del Niño fuerte afectaría a Colombia principalmente mediante la reducción de lluvias. Dijo además que se podrían registrar déficit de lluvias entre el 20 y el 50% en zonas sensibles. Estamos hablando del Valle de Aburrá y también la región andina. El investigador también alertó sobre una situación que traería incendios forestales y estrés hídrico. ¿Sabe qué es estrés hídrico?
0: Explíquemelo, Charlie.
1: Es baja en los niveles de las represas y también de ríos. Esto ocasionaría entonces una crisis energética en el departamento y en Colombia. Recuerde que el país, Cami, tiene el 75% de energía hidroeléctrica todavía. Es decir, es la energía que se genera a través de agua. El investigador también alertó sobre la situación que traería incendios en la región andina. Se habla de que la región Caribe será una de las más afectadas. Podría afectar la hidroelectricidad. Y es que recordemos, Cami, que en el año 1993 se presentó una crisis energética en Colombia donde hubo racionamiento. ¿Usted recuerda? Que habían cortes de energía hasta de 6 horas, 7 horas diarias. Y en regiones de clima cálido lo hacían en horas de la tarde-noche. Quitaban la luz tipo 5 de la tarde y la colocaban hacia la medianoche en gran parte del territorio donde era clima cálido. En ciudades frías sí hacían el racionamiento en horas de la tarde. ¿A partir de cuándo? Segundo semestre de 2026, es lo que está diciendo IDEAM, se podría presentar este fenómeno que también fue llamado Super Niño debido a las altas temperaturas que traería consigo.
2: Es que igual no se habla solamente de esto en Colombia, Charlie, se habla en gran parte de América Latina y además Centroamérica. Ha dicho también todos los expertos en temas meteorológicos que este fenómeno pues afectaría en gran medida, digamos que no solamente nuestro país, sino también gran parte del territorio continental.
1: Así es, y es que el hemisferio sur comienza con altas temperaturas en esta temporada del año, María Paula. En el hemisferio sur llega el verano y entonces también se van a elevar las temperaturas. Colombia está en la zona ecuatorial, así que aquí también tendremos gran cantidad de incendios forestales y también de altas temperaturas. Entre los casos más representativos se encuentra Valledupar, capital caribeña, departamento del Cesar, que alcanzó 38.0 grados centígrados con una anomalía superior a 4.2 grados. La costa caribe colombiana ha presentado actualmente temperaturas de 36 grados. Barranquilla, Cartagena, Santa Marta ha llegado a los 37 grados. Voy a buscar Neiva, aquí aparece en el listado Neiva, sí, aquí está. Temperatura máxima 36 grados y fue registrada la semana anterior. Pues ahí le cuento. Hay preocupación entonces. El fenómeno del Niño ya está a la vuelta de la esquina. Segundo semestre es lo que se prevé en Colombia.
0: En Perú. Perú y Ecuador, allá provoca lluvias torrenciales e inundaciones extremas.
1: Imagínese.
0: En Perú y Ecuador, sobre todo en las regiones costeras, destruyendo ya infraestructura, cultivos, también colapsa la pesca local. Las especies de agua fría se van por las corrientes cálidas. En Colombia, como usted bien lo dice, pues el tema más fuerte es el desabastecimiento de agua, las sequías que van a producirse.
1: Cami, y es algo bien raro, ¿no? Porque mientras que en Colombia se prevén temperaturas altísimas, usted lo acaba de decir, en países como Perú y Ecuador pasa lo contrario.
0: Sí, señor.
1: Está que llueve, pero en forma. Esperemos a ver qué pasa. Ah, bueno, en la parte norte del continente, hablamos de Estados Unidos, Canadá, las temperaturas van a llegar a los 27, 28 grados, ya que están en temporada de primavera y otoño. 7:20 minutos de la mañana.
2: El muy, el solecito del humor.
1: Solecito,
2: caliéntame un poquito. Él es el Mono Cuco.
3: No hablemos de calentar porque esto va a estar pesado.
1: Sí, va a haber calor intenso.
3: Va a haber un calor intenso.
1: Compré bloqueador, ¿oyó?
3: Sí.
1: De hecho, un dato adicional, ¿sabía que Neiva está entre las ciudades donde mayor número de rayos ultravioleta se reciben en Colombia?
3: ¿De verdad?
1: Sí, señor, ahora le voy a contar el dato completo.
3: Mayor rayo ultravioleta.
1: Sí, señor, Neiva, hay que andar con bloqueador.
3: Y sombrilla.
1: Con sombrilla también, sí.
3: Es la diferencia entre sombrilla y paraguas. Paraguas para lluvia, sombrilla para el sol. Sombrilla.
1: ¿Y no es lo mismo?
3: No, paraguas para que no llueva.
1: Vea usted, yo pensé.
3: Hay paraguas transparente, pero no hay sombrilla transparente.
1: ¡Hola! Uy, ese Mono Cuco es sabio.
3: Sí, claro, no, porque si no quieres que te moje, no importa que sea plástico o transparente,
1: claro.
3: Pero si no quieres que te dé sol,
1: claro,
3: que sea sombra.
1: Y hermano, no sabía, eso sí. Me tienes anonadado con tu inteligencia.
2: Sí, perpleja de la inteligencia
3: de Mono Cuco. Perplejo, mira. Este es de lo bueno. Este es de lo bueno.
1: Dale pues, dale.
3: ¡Mami! Ay, oye, mi mamá, ya estoy. Ay, otra vez me echaron guacamole en la cabeza. Ay, otra vez, Nacho.
2: 7:21 minutos.

0: 7 de la mañana con 26 minutos, 7 con 26 de la mañana. Que Dios me lo bendiga el día de hoy. Hoy salga a trabajar con el siguiente pensamiento: somos salvos por la gracia del Señor.
1: Amén.
0: Por la gracia.
1: Amén, amén.
0: Y la Biblia dice: no para que nadie se jacte por buenas obras. ¿Hay que hacer las cosas bien? Sí, sí, hay que hacer las cosas bien. ¿Hay que hacer las cosas con amor? Sí. ¿Hay que hacerlas con transparencia? Sí, claro que tenemos que hacerlas con transparencia porque esto agrada al Señor. Pero lo que dice la Biblia es: son salvos por la pura gracia de Dios. La gracia se traduce en amor. Si alguna vez has visto por ahí que Dios te ama, Dios es amor, Cristo te ama, la Biblia lo dice. Dice: ámense unos a otros como yo los he amado. Así que no hay amor más bonito, más perfecto y que te entiende, te comprende, sabe lo que tú eres y quiere lo mejor para ti que el del Señor.
1: Amén.
0: El del Señor. Y el segundo después de ese, el de mamá. Sí. Dios me las bendiga a todas.
1: Un abrazo. Estamos en el mes de mamita, además.
0: Sí, señor. El mes de las madres. Estamos entregando cuarto de millón, medio millón o un millón que puede llevarse el día de hoy con Olímpica de Estéreo a todas las amadas madres. Buenos días, buenos días, buenos días. Saludo a la gente de TikTok. John Hadde dice por acá con los buenos días. Gilberto está en Iquira. Cate Cardoso dice: Paulita linda como siempre. Cate Cardoso con los buenos días. Para todos un abrazo. ¿Y me tiene noticias?
1: Estaba muteada.
2: Ah, que cante, muchas gracias.
1: Ah, ok, listo, ya. Sí, tengo una información súper importante, very important. 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
1: 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Definitivamente Punto Net es insuperable. 7 de la mañana, 28 minutos en Olímpica.
2: Mucha atención, más noticias en Olímpica Estéreo. Motociclista sufrió fatal colisión contra una ambulancia. Un motociclista identificado como Jesús Fabián Molina murió de manera trágica al sufrir una aparatosa colisión contra una ambulancia en la vía que conecta a los municipios de Ovo y Gigante. Pues el fatal accidente se registró en la noche del pasado sábado cerca del peaje de Ovo en la ruta 45. Según versiones preliminares, la víctima perdió la vida de manera instantánea debido a la gravedad de las heridas sufridas por el fuerte impacto. De acuerdo con los testigos, el motociclista presuntamente habría intentado adelantar un camión en plena curva cuando terminó chocando de frente contra la ambulancia que se desplazaba en sentido contrario. La fuerza de la colisión fue tan violenta que el parabrisas del vehículo quedó completamente destruido, pues al lugar acudieron los organismos de emergencias para realizar la inspección técnica y el levantamiento del cuerpo. El tráfico estuvo restringido mientras las autoridades adelantaban los actos urgentes.
1: Son las 7 de la mañana, 29. Buenos días, con temprano es más bacano. Aquí está el único, el más, el irreemplazable. Ajá. Él es el mono
2: Cuco.
1: Dije irreemplazable.
3: Gracias, Charlie. Sí, de verdad, señor. Que el replacement no es lo mío, o sea, el reemplazamiento.
2: Ah.
3: O sea, que lo mejor en inglés.
1: Sí, sí, señor. Sí.
3: Llega y dicen y que... Bueno, señor, cuéntenos, ¿cómo se encuentra? Y el man dice: pues la verdad nunca me he tenido que buscar.
1: Si yo supiera, ya,
3: te lo diría, pero...
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1: Pero no lo sé, no lo sé.

0: no es más bacano, martes. Escuchando a Olímpica se metió, ese martes Camilo tiene cara de lunes.
1: ¿Cierto?
0: Sí, es martes laboral, pero parece lunes, hermano.
1: Esta semana le va a ser más cortica.
0: Semana corta, además, Camilo, de que la gente que participó del simulacro durante el fin de semana se metió tanto en el cuento que me decían, Charlie, este fin de semana ya se acabó el festival, el día festivo. Era el último día festivo. Y se acababa el festival, Camilo. Entonces hicimos cuentas que el sábado era San Juan, el domingo era San Pedro.
1: Sí, señor.
0: Y ayer festivo era ya la despedida de las reinas. Todo el mundo volvía a su lugar de origen. Fue un simulacro.
2: ¡Hormigales!
1: No, y arrancamos como debe ser el mes. Mire que los eventos comienzan desde ya. En ese mes de mayo cerraremos el mes de mayo con algo espectacular. Hoy estará en cabina uno de los finalistas de La Guarojira, de Aguardiente Doble Anís. Usted sabe que Doble Anís hizo un trabajo chéverísimo de ir por 5 municipios. Bueno, fueron a 4 inicialmente, como en la primera etapa de La Guarojira, donde buscaron talentos, voces locales, se hicieron un concurso de canto. Pues hoy estará el finalista de Pitalito, estará con nosotros a las 9 de la mañana aquí en Olímpica Estéreo. ¿De quién se trata?
0: Dígame, Camilo.
1: David Arias.
0: David Arias.
1: Directamente de Pitalito. David Arias, queremos que lo conozcan ustedes hoy, que sepan quién es David Arias. Hoy estará, él fue finalista de Pitalito de La Guarojira, se presentaron más de 20 y pico de personas. Él fue el ganador por su voz, por su talento, por la interpretación que tiene. Estará con nosotros hoy a partir de las 9 de la mañana. La Guarojira, ¿cuándo es el cierre? Pregúntame, ¿cuándo es la final?
0: ¿Cuándo es la final, don Camilo?
1: Amigo, es el 23.
0: Este 23.
1: Sí, dijo el cacique, el 23 del mes de mayo.
0: El 23 de mayo, no. Es el 23 de mayo, la gran final de La Guarojira, Camilo.
1: Sí, señor, ahí estaremos con el señor Jimmy Gutiérrez.
0: El rey de los vagos le llaman, ¿no, Camilo?
1: Sí, señor, Jimmy Gutiérrez, el rey de los vagos, estará cantando todas sus canciones totalmente gratis. Estará Jimmy Gutiérrez elevando su voz sabrosa gracias a Aguardiente Doble Anís, que lo ha traído a través de Dapa Producciones. Esta Guarojira tiene un propósito y es resaltar el talento de las voces del departamento del Huila. Y no solamente música popular, ¿no? Todo el que fuera cantante participó y se han escuchado unos talentos increíbles. Viene esto recargadísimo. Le voy a decir quiénes son los finalistas.
0: A ver, señor.
1: En La Plata quedó Brian Mera.
0: ¿Brian?
1: Sí, señor.
0: Mera.
1: Sí, de Pitalito quedó David Díaz.
0: Sí.
1: En Timaná, Estela Magé.
0: ¿Estela Magé?
1: Dicen algunos que es hermana Jason Bajén, ¿no?
0: ¿Será que
1: no,
0: sí?
1: No sé, habrá que preguntarle cuando venga ella. Y de Garzón, donde ustedes estuvieron, Julián Gómez fue el ganador.
0: Tuvimos la oportunidad de ver a Julián, una puesta en escena única, Camilo.
2: Sí, sí, señor. Muy bueno.
0: Salió con pirotecnia, con luces, incluso hasta con cámara de humo, ¿no, Paula?
2: Sí, de hecho, pero mira que esa noche tuvimos cantante de música popular, de vallenato,
1: sí,
2: de baladas. De pop, de baladas también. Hubo gran variedad.
1: Bueno, estuvo genial, eso es lo que tiene y pretende Aguardiente Doble Anís. La final de la ciudad de Neiva, ¿cuándo será? No es el 23, es el 22.
0: ¿22?
1: Sí, señor. La final de Neiva será el 22. ¿Cuál es el objetivo de esta final en Neiva? Pues escoger el ganador de Neiva. Entonces, ya están preseleccionando algunos de los artistas que se van a presentar en la final de Neiva. Será en una discoteca de la ciudad. El 22 se va a hacer este evento. El 22 están todos cordialmente invitados para poder celebrar la Guarojira en la ciudad de Neiva. Allá pues obviamente tienen que ir a apoyar los de Neiva al artista de Neiva.
0: Al local, claro.
1: Sí, porque son varios. La final, el 22, pues tiene como propósito escoger el muchacho. Será en la regional, muchacho o muchacha, cantante o cantante. Él o la cantante de la ciudad de Neiva. El 22 será en la regional. Arranca a las 6 de la tarde, ¿no? Se presentan todos. Y el día 23, el gran Jimmy Gutiérrez, que estará cantando esta canción sota a partir de hoy, te saco de mi vida, y todos los éxitos de Jimmy Gutiérrez, totalmente gratis en el parqueadero del Centro Comercial Unicentro. Allá los estaremos esperando a todos para celebrar en familia, para pasarla bueno en familia, en adultos mayores de edad, para encontrar el guaro frío a precio de estanco.
0: ¡Delicia!
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3: Yo le decía yo al cantinero.
1: El muy alegre, ya. Solo whisky no servía.
0: La Guarojira, gran final. Ok, ya, confirmamos entonces, Cami. 22 en la regional, ¿listo?
1: Sí, señor.
0: Muchas gracias, 7 de la mañana, 41 minutos. 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
2: 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Y a esta hora el más, el muy. El del ambiente, el humor. El mono cuco, el finalista del humor.
0: El finalista del humor, sí, así es. Hágale, doctor.
4: Guzmán le dice a una muchacha.
0: A una muchacha.
4: Se conocía desde niño.
0: Sí, sí.
4: Jugaban en el barrio, era un ambiente. Le dice. Hola. Hola, qué bueno escucharte. Sí, ¿cómo te ha ido? Bien, mío, ya vamos. Qué más de su vida, pero ya toda así. Toda...
0: Sí, sí, así.
4: Y le dice, tal vez tú no recuerdes, pero tú recuerdas que de niña me decías que cuando cumpliéramos 30 años seríamos novios. Y ella, no,
0: ¿cuándo?
4: Yo no me acuerdo. Y él dice, sí, tú lo decías, y ya tenemos 30 los dos. Llegó el momento. Y ella, no, pues yo no me acuerdo haber dicho eso. El man dijo, pues yo pensé que ahora siendo millonario era como buen momento. Y ella, pero yo mantengo mis promesas. Yo
2: ahora sí
4: siempre he sido fiel a las promesas.

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1: ¡Hola, qué bellonera! 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
2: No me deja ni respirar. Si salgo para la calle.
1: ¡Híjale! Ya sabe pues. 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

0: 7:56, buenos días, con Temprano es más bacano. Síganos en TikTok, estamos en vivo a esta hora.
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2: A las 7 de la mañana, 57 minutos, más información en Olímpica Estéreo. Mucha atención, perdió la vida tras al ser embestido por otra motocicleta. Las graves heridas que sufrió el joven Ricardo Rafael Bravo Vela terminaron costándole su existencia luego de verse involucrado en un lamentable accidente de tránsito ocurrido en la vía que comunica los municipios de Acevedo y Pitalito en el sur del Huila.
0: Una discusión terminó convertida en tragedia. Esto ocurrió en Tarqui. La intolerancia social volvió a cobrar una nueva vida en el departamento del Huila. Jesús Barrera Medina, de 55 años de edad, murió luego de ser atacado con arma blanca en medio de una riña ocurrida en zona rural del municipio de Tarqui. En la rápida reacción de las autoridades fue capturado en flagrancia el presunto autor del crimen.
2: 7 de la mañana, 58 minutos, noticias en Olímpica Estéreo, mucha atención. Consigan a mi hija, me estoy acabando mentalmente de ver que mi hija no aparece. Fueron las palabras y en medio de lágrimas de la señora Nubia Luz Tolosa, madre de Yulixia Tolosa, que envió un contundente mensaje a las autoridades. Yulixia fue desaparecida tras someterse a una cirugía estética.
0: 7:58 minutos. Emergencia ambiental. Un importante corredor biológico entre el Cauca y el departamento del Huila. Una emergencia se registró durante el pasado domingo en el corregimiento San Juan de Villalobos, municipio de Santa Rosa, Cauca, tras el volcamiento de un camión cisterna que derramó hidrocarburos en la línea divisoria entre Cauca y el departamento del Huila. El crudo alcanzó la vía y el río Villalobos, afluente del departamento del Caquetá.
2: 7 de la mañana, 59 minutos. Mucha atención, en Pitalito piden a las autoridades intervenir las llamadas clínicas de garaje tras el caso de Yulixia Tolosa. Profesionales de la salud y miembros de la comunidad hicieron un llamado a la administración municipal, especialmente a la Secretaría de Salud, para que se intensifiquen los controles a lugares clandestinos donde presuntamente se estarían realizando procedimientos estéticos y cirugías sin los permisos requeridos ni la supervisión de especialistas certificados.
0: Misterio por el paradero del propietario de Concresur. Hoy se cumplen ya 9 días de la desaparición de Charles Sebastián Ospina, dueño y gerente de la empresa Concresur en Neiva. Al respecto, se sabe que las autoridades continúan adelantando labores de búsqueda y verificación de información que permita establecer el paradero del empresario de 35 años, de quien no se tiene noticia desde el pasado 11 de mayo.
2: 7 de la mañana, 59 minutos, más información en Olímpica Estéreo. 2 crímenes se presentaron en el municipio de La Plata en menos de 24 horas. 2 hechos violentos ocurridos en menos de 24 horas mantienen en alerta a las autoridades y a la comunidad del municipio de La Plata en el occidente del Huila. En ambos casos, las víctimas fueron hombres y hasta el momento los responsables no han sido capturados.
0: Son las 8 de la mañana en punto, en Temprano es más bacano. El petróleo sigue subiendo después de la crisis en Medio Oriente. Los precios internacionales del petróleo volvieron a dispararse luego de que el ataque central contra una nuclear en Emiratos Árabes ocurriera el fin de semana, situación que volvió a elevar la tensión en Oriente Medio y también los precios internacionales del petróleo.
2: 8 de la mañana en punto. En materia deportiva, se cumplieron los 2 compromisos de las semifinales de la Liga Nacional. Nacional, en condición de visitante, sacó una ventaja de 1-0 ante el Deportes Tolima. Por su parte, Santa Fe Junior empataron 1-1. Ahora los compromisos de regreso serán el próximo sábado 23 de mayo. El primero será a las 6 de la tarde, Atlético Nacional, que recibirá al Tolima, y a las 8:30 de la noche el Junior recibirá al Independiente Santa Fe.
0: 8 de la mañana, 1 minuto en Olímpica Estéreo.
4: Atención, mucha atención. Aquí llegan las noticias más impactantes, las más rimbombantes, las más. Aquí llegan las noticias con más poder informativo. Bueno, bueno, desinformativo sobre todo. Aquí llega el equipo informativo más serio y comprometido de la radio, la prensa, la televisión y cualquier medio alternativo.
2: ¿Serio?
4: Y todo lo que termine en tivo. Aquí llega Don Mono Cuco con las Cuco Noticias. Atención. Llegan las
1: Cuco Noticias.
0: Te desinforman.
4: Cateando, cateando.
0: Cateando, ahí estoy, ahí estoy.
4: Estamos cateando.
0: Sí, señor.
5: Atención. Increíble, insólito. No las tiene nadie.
1: No, no, señor.
5: Copia y pega el poeta de las noticias, Norberto Antonio Castaño.
0: No, sí, señor.
5: El poeta de las noticias, porque
0: ¿el poeta?
5: Publicó un libro. Lo presentó en la Filbo y todo.
0: Qué no bien. Lo creo.
5: Sí, claro, Norberto Antonio Castaño, un libro de poesía.
0: El letrado del humor.
5: Yo no metí unos poemas que yo tenía ahí, pero todavía.
4: Ah, lo dejó por fuera.
5: Sí,
4: sacó del bolsillo.
5: Yo tengo unos poemas originales. Del cielo cayó una rosa.
0: Mi madre la recogió.
4: Ese es suyo, original.
5: Original.
0: Se la puso en la
2: nunca
0: cabeza.
2: Había escuchado.
5: Qué linda,
0: qué
5: le
0: bonita
5: quedó.
0: Que quedó.
5: Sí, sí, no. No,
2: nunca
5: lo
2: había escuchado eso.
5: Norberti Antonio Castañis. Lorena lo peina con agua linaza. Para que le cuajan.
4: Sí. Otro poema ahí que sea de su autoría, que no diga, uff.
5: De mi autoría. Mi madre es un poema de Blanca Cabellera.
0: son poemas convertidos en canción.
5: Yo no cambiaba ni por mil puñados de oro las bendiciones y el cariño de mi madre. De sangre viva son las lágrimas que lloro. Pero es inútil porque ya la lloro tarde.
2: No, ¿pa' qué, Pablo Neruda?
5: No, son
4: es autoría. Ni el indio Rómulo.
0: No.
5: El rock de Rómulo.
2: Nada.
5: Atención, ¿no las tiene al pan noticia?
1: No, señor.
5: El diario El Huila, que la va a tener.
0: No, menos.
5: Tampoco tiene estas noticias que tenemos hoy en las Cuco Noticias. Ellos intentan, pero...
0: Pero nada que pueden.
5: Nada. No, y Alejandro Polanco ni qué.
2: No, nada.
0: Menos.
5: Camila.
0: Tampoco.
5: Tiene las Cuco Noticias.
4: ¡Atención! ¿Qué pasó, Monocuco?
5: Esto pasó en la ciudad de Neiva. El barrio Los Guaduales fue protagonista de hechos violentos la noche inmediatamente anterior.
0: ¿Qué pasó?
5: Al parecer todo se trataría por dos palabras que dijo un menor.
0: ¿Qué dijo?
5: Siendo las 10:30 de la noche cuando el menor estaba en pijamado. Estaban rezando el ángel de mi guarda, mi dulce compañía, al borde de la cama. Dijeron amén.
0: Amén.
5: El niño dijo dos palabras que puso a temblar toda la casa.
0: ¿Qué dijo el niño?
5: La mamá salió corriendo desesperada en pijama con los rulos en la cabeza. Se le enredó una chancla bajando la escalera y se pegó contra el borde de la pared.
4: Ay, pobrecita.
5: Palabras de terror.
2: Ay.
5: El papá salió desesperado, se tropezó con la moto y dio dos botes por encima y cayó al piso.
4: Ay.
0: ¡Qué terror!
5: Los hermanitos se levantaron llorando, gritando que qué había pasado. Y todo por las dos palabras que el niño dijo, macabras.
4: ¿Cuáles fueron esas dos palabras?
0: Macabras.
5: La cartelera.
4: ¡Ay, no!
0: Esa es una palabra macabra, sí,
4: son dos.
5: Hasta el momento todavía resuena el eco espeluznante de esas palabras en aquella casa del barrio Los Guaduales. La cartelera. Inmediatamente esas dos palabras vino una, cuatro palabras que sellaron el destino final de esa conversación. No, era para el jueves.
0: Palabras espeluznantes.
2: Ay, no.
0: Que causan terror.
2: Con razón el papá hizo lo que hizo.
5: Claro, en otra casa se vio un hecho violento también a las cinco palabras.
0: ¿Otro cinco?
4: Ay, ay, ay.
2: ¿Cinco palabras?
0: ¿También terroríficas?
5: Mijo, mañana no hay huevos.
1: ¡Ay, no! ¡Se acabaron!
5: hasta las 10 de la noche que le digan a uno eso. ¿Comerán arepa?
0: No, eso es lo que hay.
5: Van solo, arepa sola. No, a esta hora, huevos a las 10 de la noche. Tipo poniéndose una sudadera por encima de la pantaloneta que tenía para dormir.
6: No.
3: Atención.
0: Atención, please.
5: Patrocinadores de la Juco Noticias, Chupetín.
4: Con mucho gusto. 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
0: Aguas Charlie, ¿cómo Charlie?
4: Que cada día más cara.
5: Petróleo. La gasolina impresionante.
4: También.
5: No, esto es impresionante. Atención. Donald Trumpitas.
0: ¿Qué pasó con el presidente?
5: ¿De los United?
0: Sí, sí.
5: Dijo que... que él hacía lo que fuera, pero que él no va a dejar que le bloqueen el paso de petróleo allá en el estrecho de...
0: de Hormuz.
5: De Hormuz.
0: Sí, sí, dijo que no.
2: Está decidido.
5: Está decidido. A mí no me bloquean de petrolation paso.
0: Nadie.
5: Nadie me va a bloquear de petrolation paso, porque la petróleo es nuestro.
0: Sí, sí.
5: Presidente, dijeron cálmese. Parece a Chicken Little ya todo.
0: ¿Cómo?
5: Cálmate, por favor.
0: Sí.
5: Ahora me tienen que concentrar en nucleares.
0: Sí.
5: Bombardear una central nuclear.
0: Ajá, en Emiratos Árabes, sí, señor.
5: Por eso, próximamente.
0: Próximamente.
5: Solo en cines. El estallido nuclear de Donald Trump.
0: Bueno.
5: Hay varios haciendo casting ya para ese.
0: ¿Sí? ¿Ah, sí?
5: Claro.
6: Hay por varios. Ejemplo,
5: Duque.
0: Ah, ¿para qué?
5: Para ser DJ. ¿Para ser un Duque?
0: Toque.
5: Ya, por eso Duque ponían de moda el toque de queda.
2: Con razón.
5: Atención.
0: Ahora todo tiene sentido, Paula, así se da cuenta.
2: Sí,
0: ¿no?
2: Sí, ahora sí.
5: Joven patrullero recién salido de la escuela de policía. Demandó a sus superiores.
6: ¿Cómo? ¿Y por qué?
5: Bullying.
6: ¿Cómo? No, pero...
5: Exactamente. El joven que mide 1.92 de alto pesa 70 kilos. 1.92.
0: Una vara de premio.
2: Sí.
5: Digo, tocaba colocarle guerrera y media a la chaqueta.
6: No, claro.
5: Flaco. Flaco. Comía más un perro en una ferretería que ese man. Flaco.
0: Flaco, pero reflaco.
5: Cuando salió de la policía, ya a trabajar de la escuela, salió a trabajar, comenzaron a hacerle bullying los superiores. Él dijo que lo demandó.
6: ¿Pero por qué?
5: Le decían ley seca.

0: en Colombia. Ay, véalo, qué belleza. 8 de la mañana con 13 minutos, 8:13 de la mañana, 8:14, cambia el reloj. Para lo más pensado, no ha cambiado, pero...
1: Ya.
0: 8:14. Digamos que 8:14 de la mañana. Buenos días, ¿cómo amanecen ustedes? Buenos días, Dios los bendiga. Feliz mañana para todos. Qué lindo es saludar y ser saludado. Buenos días.
1: Good morning, buenos días. Por aquí nos pregunta Luz Trujillo, ¿cómo hago para inscribirme en la mamá millonaria?
0: 321-612-103 en nuestro WhatsApp. 321-612-103. ¿Y sabe qué? También se puede registrar por las entradas para la Guarojira.
1: Sí, señor.
0: Ya las tenemos ahí activas y listas para que ustedes las lleven. Se las va a ganar porque les vamos a regalar a todo el mundo, a todo el mundo. Necesitamos llevar a nuestros oyentes a la zona VIP olímpica.
1: Perfecto. A través de WhatsApp, ¿no, Camil? Fácil.
0: Sí, señor. Hoy a las 4 de la tarde estaremos recorriendo la ciudad. Camilo Echadí, JJ Gutiérrez. 4 de la tarde con el artista invitado del día de hoy. Viene de Pitarito para el mundo. Vamos a ir a repartir aguardiente doble anís y a que le conozcan, que cante sus canciones y la gente la pase chévere con nosotros.
2: Ay, chévere.
1: La pasemos rico, deliciosa. Sí. Además que, Cami, usted nos hablaba acerca de los finalistas del gran concurso, ¿no? Que cambió de incluso de lugar y de fecha. ¿Cómo es la cosa?
0: La final para Neiva es el 22.
2: Viernes.
0: El viernes 22 es la final de los artistas de Neiva. O sea, los cantantes que quieren ser parte y quieren ganarse el premio de Aguardiente Doble Anís se van a enfrentar el viernes. ¿Dónde será esto? Esto será en la regional este viernes. Y el sábado, si es la gran final de los 5 municipios participantes, que son Neiva, La Plata, Pitalito, Timaná y Garzón, y será el sábado a partir de las 7:00, 6:00, en el parqueadero del Centro Comercial Unicentro, con la presentación gratuita del gran Jimmy Gutiérrez.
1: Eso va a estar
2: formidable.
1: Con Olímpica Estéreo, claro,
0: sí, señor, obviamente. Así es, ahí estaremos.
1: 8:15 minutos, a esta hora le presento noticias que usted debe conocer
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1: ¡Oh! Tengo noticia que tiene que ver, uno, con prosperidad social, y es que se ha actualizado la base de datos de Sisbén. Atención, porque Sisbén se ha actualizado. Recordemos, Cami, que hoy día tenemos varios grupos poblacionales. Según Sisbén, A, B, C y D.
0: Sí, señor, correcto.
1: De acuerdo, pues a cada prioridad se le da uno de los grupos registrados. Pues ha habido una nueva actualización y esto ocurre año tras año.
4: ¡Mierda!
1: Sí. Ahora mucha gente dirá, ¿cómo hago para saber si me cambiaron de grupo? Porque hay gente que estaba en A1
2: sí.
1: Y resulta en A3, por ejemplo, uh-huh. Que estaba en A4 y resulta en B.
2: Y igual, eso también repercute. Si estaba recibiendo beneficios, obviamente repercute en el recibimiento de esos subsidios.
1: Exactamente. Pero también hay que aclarar, María Paula, que Sisbén no es un grupo de salud, tampoco es un programa que entregue subsidios o ayudas. Es simplemente una clasificación que se hace de los hogares colombianos. ¿Listo?
2: Sí, señor.
1: Ahora, ¿cómo puede usted verificar en qué grupo quedó, si de pronto quedó en el mismo o lo cambiaron de grupo?
2: ¿Cómo, Charlin?
1: A través de la página sisben.gov.co, busca donde dice consultar grupo de Sisbén y ahí con su número de cédula le va a arrojar toda la información. Es más, podemos entregarle a los oyentes de Olímpica el link directo para que vaya y haga la consulta, ¿le parece?
2: Listo.
1: En caso de tener inquietudes o considerar que la información no refleja su situación, puede solicitar una revisión de su puntaje o de su ficha a través de la página misma. Para ello, la Secretaría de Planeación invita a la ciudadanía a acercarse a un punto de atención presencial del Sisbén, revisar la información registrada en la encuesta y verificar que permite determinar si existe usted dentro de los grupos y qué fue lo que pasó, si hubo una mala lectura en la modificación. Para realizar el trámite, debe llevar copia de documento de identidad, un recibo de servicio público, datos de contacto como correo electrónico o número celular. Pues ahí le cuento, María Paula Ramírez, la información ya está disponible para que usted la consulte. Uh-huh. Les voy a entregar a través de WhatsApp el link o no sé dónde publicarlo, dígame usted.
2: Ya ahí tenemos el link en el WhatsApp de la emisora, ya lo vamos a colocar en el grupo oficial y también en las historias de Instagram, TikTok y también de Facebook. Para listo. Que solamente haciendo clip, pues ya lo arroje directamente a la página oficial.
1: El Departamento Nacional de Planeación diseña la ficha que caracteriza la situación socioeconómica de la población. Los municipios recolectan la información mediante encuestadores y en un software desarrollado por la DNP, que es la Oficina Nacional de Planeación. Una vez unificada esta información, se clasifican por grupos. Los resultados se publicarán a través de la página web de la entidad, las entidades utilizan este grupo para realizar los pagos de subsidios, uh-huh, ayudas del Estado y demás. No es que Sisbén sea para entregarle subsidios, no. Se utiliza esa información para buscar a la población menos favorecida. El cruce de registros administrativos previsto en la metodología Sisbén 4 está ya lista a través de la página web y en el link que le vamos a entregar va a poder consultar en qué grupo quedó. Se lo contamos en Olímpica. Son noticias que usted debe conocer
3: antes de salir de casa. Olímpica.
0: Y a esta hora llega el único, el espectacular, el más. Él es el Mono
3: Cuco.
1: Fueron hasta allá, hasta Villajena.
4: Allá fueron a encuestar.
1: ¿A encuestarlo? Sí, sí,
4: sí, sí, claro.
1: Tiene que ver en qué grupo quedó, porque si de pronto quedó en el mismo o lo cambiaron de grupo.
4: Sí.
1: Vaya uno, uh-huh, a saber.
4: Ya, verdad que sí.
1: Sí, sí, hay que hacerlo.
2: Además, los beneficios.
4: Claro, el Sisbén tiene mucho beneficio.
1: Sí, sí. Uh-huh. Es la cara que pone J. Uh-huh.
4: Hay gente que allá llegaron a la casa y le parece que mi mujer sí es muy honesta a veces.
2: Sí.
4: Entonces, bueno, vamos a hacer la encuesta del Sisbén, y porque tiene esa nevera ahí en la mitad de la sala, en toda la mitad, casi que uno no puede ni entrar.
0: Ajá. Atravesada.
4: Sí, atravesada. Dijo, no, no, es que no alcanza a esconderla.
2: Ay, no. 8 de la mañana, 19 minutos, temprano, es más bacano.
1: Muy sincera la señora, ¿no?

0: 8:25, 8:25 de la mañana, el abrazo gigante para todos con los buenos días, buenos días, buenos días. Qué bonito saludar, ser saludado. ¿Qué dice la gente en el WhatsApp, don Charlie J por ahí? Con los buenos días, hola, hola, hola, hola.
1: Bueno, están diciendo que por favor les enviemos el link para consultarlo del Sisbén. María Paula, ¿dónde está publicado el link?
2: Ya está en las historias de nuestro WhatsApp. Ahí está, 321-612-103.
1: Gracias.
0: Juan Manuel, un abrazo, mi hermano.
3: El link del Sisbén. Muchas gracias.
1: Listo, listo. Ya María Paula ha dicho, están los estados de WhatsApp para que vaya, le dé clic y de una vez consulte si está usted dentro del grupo.
0: Déjeme saludar a la gente que está por aquí en nuestro WhatsApp, en nuestro TikTok. Viviana Vargas, buenos días. Mile Torres, William Pinchadito, un abrazo, William Pinchado, dice. Juan Manuel, un abrazo, mi hermano. Que Dios te bendiga, por aquí conectado. La gente que está en nuestro TikTok.
1: TikTok, TikTok.
0: Desde Guayaquil, lo dice por acá, un abrazo. Gracias, Sandra Patricia Ortiz, bienvenida. Dice que está en Tesalia. Gracias, mi reina. Por aquí todo el que se va sumando en la transmisión de TikTok, un abrazo para ustedes. Gracias, con los buenos días también los saludamos con mucho cariño. DJ Adrián dice, Camilo, por aquí estamos. Paula, Charlie, JJ. Leonardo Gaona, oye, dice que están de Algeciras. Un abrazo para usted, para toda la gente. Recuerden que nos puede seguir en nuestra transmisión en @olímpicaneiva, allí en TikTok. Estamos en la transmisión y próximamente estaremos desde YouTube y Facebook llevándoles a ustedes toda la información de este programa bacano de Olímpica Estéreo 100.3. Llegan las noticias de
4: ¿Cómo así?
0: Mezclando DJ Charlie J.
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1: María Paula, ¿cómo así?
2: Oiga, ¿cómo así que unas señoras en un reconocido supermercado de cadena en la ciudad de Cali, ve, pues iban a robar? Y resulta que una valiente trabajadora de esta reconocida cadena de supermercados se enfrentó a estas mujeres luego de sorprenderlas presuntamente robando diferentes elementos del establecimiento.
4: ¿Qué? ¿Cómo así?
2: Hay video, ya está en las redes sociales de Olímpica Serio, Charlie, ahí está en el grupo, porque la señora se ha puesto la 10 y las puso al descubierto y dijo, ¿cómo van? ¿Qué íbamos a vender si todos se lo roban? Fueron las palabras.
0: ¿Qué?
1: Sí, le estaba llevando todo. ¿Qué es eso?
2: Al parecer las señoras pues lo hacían recurrentemente y ya la empleada se sentía muy cansada porque obviamente pues cuando los almacenes, cualquier almacén o cualquier empresa se da cuenta que le hace falta, pues los que responden son los empleados. Obvio. Pues el hecho quedó registrado en video y rápidamente se ha vuelto viral en redes sociales y se ocurrió en la ciudad de Cali.
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1: JJ, ¿cómo así?
5: Mucha atención, ¿cómo así que es un peligro desayunar tarde?
0: ¿Qué? Oído, Odizán.
5: Es un verdadero peligro desayunar tarde. Estudios advierten riesgo de gastritis crónica por saltarse la primera comida del día. ¿Es usted de los que come desayuna tarde o de pronto a veces se lo salta y hasta el mediodía?
1: Sí. Me ha pasado a ratos.
5: Médicos y especialistas en gastroenterología hacen un llamado a la población sobre la importancia de mantener horarios regulares en la alimentación para prevenir cuadros de gastritis aguda y distensión abdominal, condiciones que han mostrado un incremento debido a los ritmos de vida acelerada en la actualidad. La gastritis, definida como una inflamación del revestimiento del estómago, puede manifestarse con dolores intensos en la zona del ombligo y pues es una sensación de llenura y eructos frecuentes. Estos síntomas suelen agudizarse cuando se realizan ayunos prolongados o cuando simplemente se descarta la hora normal del desayuno y se pasa para otro horario no habitual. Según especialistas, el estómago produce ácido clorhídrico de manera constante. Al no recibir alimentos a la hora habitual, este ácido irrita la mucosa gástrica. Recomendación clave entonces, evitar hacer cambios bruscos en la hora del desayuno.
1: ¡Ah! Esto sí es de...
4: ¡Cómo así! ¡Cómo así! ¡Cómo así! ¡Cómo así! ¡Cómo así! ¡Cómo así! ¡Cómo así!
1: Sigámonos, Cuco, hay que desayunar temprano, o al menos hágalo siempre a una misma hora. Porque ya lo dijo JBA, si usted lo hace a deshoras, la gastritis le cobra factura.
6: Hay que comer a tiempo.
1: Sí, sí, sí, ¿verdad? Sí, señor.
6: El Chavo del Ocho tenía gastritis.
5: Oh, no, no comía. Casi me va a llorar, mono.
1: Casi me hace llorar.
6: 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En el cielo tendrá que comer mucha.

0: 8:33. ¿Quién está por ahí en TikTok para saludarlos?
1: Saludos por ahí para mis amigos de Mango Bomb, la gente que está por ahí conectada. Saludos para Viviana García, Viviana Vargas, buenos días. Saludos para Antonio Giraldo, buenos días. Gracias ahí a quienes están en nuestro TikTok conectados en esta bonita mañana. WhatsApp 321-612-103. También por aquí está Milena Torres. Hola, Milena, Viviana Vargas. Venga, ¿quién más hace por aquí? Juan Manuel. Es que todos pegaditos.
2: Juan Manuel Negro Redivino. El toro.
3: ¿Qué es eso, Monocuco?
0: Juan saludo? Manuel Anaya. Por ahí tenemos un saludo, escúchalo.
4: ¿Quién está por ahí?
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2: Jimmy Gutiérrez, qué nombre tan reconocido, ¿no?
3: Ah, sí, claro.
2: Cuando un nombre es reconocido, cuenta la marca. Jimmy Gutiérrez es un nombre, es un nombre que ya tiene una marca propia.
4: Claro.
2: Usted conoce el siguiente nombre, Cristian, hay muchos, ¿no?
4: Sí. Aquí,
2: Cristian, ¿qué más, Cristian? Cristian. ¿Cómo le dicen a los Cristian? Cristian. Cristian.
0: Cris.
2: Cristian, ¿verdad? Cristian es un nombre reconocido.
4: Sí.
2: Ahora el apellido lo hace más reconocido.
4: Claro.
2: Nodal.
3: Claro.
0: Hay canciones del man que uno dice, ah, ese es Cristian Nodal.
2: No, el nombre Cristian Nodal.
4: Sí, no es tan común. No.
2: No es lo mismo decir en un concierto Cristian el cantante a decir Cristian Nodal.
3: Además, que lo hace Nodal. O sea,
0: Nodal.

0: ¿Me consigue el nombre completo de Cristian Nodal?
1: Claro.
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0: Porque el nombre artístico, Cristian Nodal.
1: Nodal. El hombre se llama Cristian Jesús González Nodal.
0: Nodal la pilló la mamá.
3: Sí.
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1: Además que Cristian se escribe distinto a como lo escribimos actualmente.
3: SH, ¿no?
1: SH, sí.
0: Cristian.
1: ¿Eh? Sí.
0: Pero es que viene de Christopher, ese nombre.
3: Exacto.
1: Sí, es Cristian.
0: Okay. Que es C-H-R-T. Sí.
1: Pero como la H es muda, entonces se lee.
0: Pues resulta, pasa y acontece. Que, ¿cómo es el nombre completo de él?
1: Cristian Jesús González Nodal. Okay.
0: Cristian Jesús González Nodal. Se lo imagina presentándose en la arena del MP, un ejemplo, como ya lo hizo. Hola, ¿qué tal? Soy Jesús González.
4: No, y ese, diríamos, y ese, porque qué famoso.
0: Le va a tocar.
1: Mejor que le ponga Chucho González. ¿Sí?
0: Chucho González y su combo. Si la vida fuere. Suena vallenato, ¿no? Chucho González. Fuera concejal.
4: También.
0: Le va a tocar.
4: ¿Por qué?
0: Le va a tocar ahora ser Chucho González.
4: ¿Por qué?
0: ¿Cómo? ¿Por qué? Jaime González es el señor papá de Cristian Nodal.
3: Sí, hasta ahí todo normal.
0: ¿Cuántos años tiene Cristian Nodal?
1: Joven, 27 años.
0: En el año 2016 tenía 17 años.
1: Sí.
0: Jaime González, su papá, mariachi, quien mentor, quien lo formó, y que a los 17 años le puso el nombre en alto a Cristian Nodal, registró el nombre de Cristian Nodal. Cristian Nodal después entra en pelotera y se separa del papá. En cuanto a términos de contrataciones, términos legales, ¿no, Charlie?
3: Sí, señor.
0: Ya ellos, ¿sabe cómo es?
3: Sí, usted sabe.
0: No le manejaron bien la cosa, entonces se descontrató, mejor dicho.
3: Se descontrató.
0: Otro manager, y se abrió. Pues el papá se quedó calladito. El contrato por la marca registrada de Cristian Nodal iba por 10 años.
3: Ay. ¿Y qué pasó ahí entonces?
0: Lo renovó el papá, calladito. Voy, es mi marca, voy a renovarla. ¿Dónde lo hizo? Él estuvo en México en algo llamado el INPI, que es el Instituto Mexicano de Propiedad Industrial. Y fue y otra vez renovó el registro mercantil, el registro de marca de Cristian Nodal.
1: Ay, ay, ay.
3: Ay, qué abeja, ¿no?
0: Pues, amigo, con los papás, pues, ¿para qué padrastro, sí o no?
3: Papi, es que ahí está el dinero, ahí está la plata.
0: Se solicitó la renovación en octubre. El cantante estuvo como ajeno en el proceso. El registro original otorgado cuando Nodal era menor de edad quedó nuevamente bajo control de Jaime González, lo que deja al artista sin poder legal sobre el uso comercial de su nombre y marca.
1: Ay, ay, ay, ay.
0: Chucho.
3: Uy, hermano, pero ¿cómo el mismo papá le va a hacer eso al pelado?
1: Era porque no le pasaba la liguita.
3: No sé.
0: Mire.
3: O de pronto tenía un mal negocio dentro de la empresa, ¿no?
0: En las redes sociales se notó el tema. ¿Por qué? El papá, la mamá y su hermana dejaron de seguirlo en redes sociales. Y la empresa familiar tampoco lo están siguiendo, y Cristian tampoco los está siguiendo en redes sociales. Es una forma como decir, hasta luego, ¿verdad? ¿Qué? Aún no se han emitido declaraciones oficiales, pero se confirma que la separación también alcanza el entorno profesional. El contrato de representación entre Cristian Nodal y Jaime González sigue vigente hasta el 2035. Romperlo obligaría al cantante a pagar una suma millonaria a su padre. El vínculo personal y laboral que comenzó cuando Nodal era adolescente se encuentra en su punto más tenso. Es un trastorno legal. También hay una disputa con Universal Music y cambio de abogados. La batalla legal la tiene el papá. Él dice, mijo, usted podrá separarse todo lo que quiera, pero yo tengo un contrato. Cristian comenzó a hacer conciertos por aparte. El papá lo dejó que hiciera los conciertos, pero le dijo, bueno, caiga aquí con la marfafa. ¿Usted consiguió conciertos aparte? ¿Fue y cantó? Yo le dejo que vaya, pero caiga aquí con mi porcentaje, papá. Ese nombre que usted tiene, Cristian Nodal, ese nombre no es suyo.
1: Es mío.
0: Ese nombre yo lo registré y básicamente se lo puso él. Desde nacimiento. Ese nombre, el apellido de su mamá y el nombre se lo puse yo, mijo. Venga, caiga aquí con la plata. Eso hizo que la relación se
4: fracturara.
1: No, pues claro.
0: Básicamente, desde la empresa de Jaime, que es el papá de Cristian, le mandan los mensajes a través de Universal Music sobre todo el tema de difusión. y para los eventos a través de la firma le notifican fechas, horarios, todo lo que debe cumplirse. Ya Cristian sabe trabajar sus negocios, pero le tiene, así no quiera, tiene que seguirle dando plata al papá.
4: Al papá. Ay.
3: Le tengo, Camilo, el nuevo nombre de Cristian Nodal.
4: ¿Quién?
3: Ya registrado.
0: Chavo del 8.
3: No, señor.
1: Ha registrado ya.
0: Le tocó hacer algo parecido a lo que hizo Daddy Yankee.
1: Estrellita romántica.
3: No. Se va a llamar Chris el Forajido. Así se va a llamar Cristian Nodal. Lo anunció, además de que ya se ha registrado, lo registró en el pasado mes de abril. Cami, por el que usted acaba de decir, los problemas contractuales, claro, con su papá. Entonces su nombre será El Forajido.
0: Que recuerde que eso viene en pelea de octubre del año pasado, sí. Entonces los abogados le dijeron, mijo, eso es, eso es pelea de guayaba madura contra pajarito con hambre. Usted no puede pelear ya más el nombre, ya todavía lo tiene su papá, la firma, usted estaba menor de edad. Y dijo, bueno, El Forajido.
3: Sí. La cadena Univision ha publicado a través de su página oficial que el nuevo nombre que tiene Cristian Nodal será El Forajido. Posteriormente, hoy día, usted ya no lo va a encontrar en redes como Cristian Nodal. Busque El Forajido en Instagram, en
4: TikTok. Sí, ya aparece así. Y ya dice arroba Nodal. Exacto. O sea, el nombre como tal aparece El Forajido, pero el arroba es Nodal.
3: Y es el apellido de la mamá.
0: Claro.
3: Sí, el de la mamá. Ahí tiene.
1: ¿Por qué no pondría el del papá tan raro?
0: Pero yo registraría el Nodal nada más.
3: Sí, el Nodal, ¿cierto?
4: Sí, claro.
3: Y que se llame Nodal.
0: No, pero es que no sabemos cómo está el registro.
3: Sí.
0: Pero es que, digamos, Cristian Nodal y todas las derivaciones.
1: Cuando uno registra marca,
4: bueno,
1: Christopher.
4: También sí.
1: También,
4: sí. Sí, las derivaciones también.
0: Se puede registrar derivaciones.
1: Sí, sí, sí. Y forman. No, pero es que el Nodal puede ser.
0: Le hubiese puesto Insulso.
3: Claro.
0: Es Insulso Nodal.
1: Claro.
4: Qué poder.
3: Ya aparece entonces en redes sociales con el nuevo nombre, ya aparece como El Forajido.
4: Forajido, sí.
3: ¿Qué tal es el nombre?
1: El Forajido. Muy gringo mexicano, ¿no?
3: Muy gringo, El Forajido.
0: Sí.
3: Como El Renegado, por ejemplo, ¿no? El Renegado.
1: ¿A quién lo dicen puesto? El Teófilo.
0: Ay, come goles. Ay, no.
1: Pero si fuera Pillo Forero, no, muy duro así, no se puede. Fueron unos
0: cuantos. El Forajido.
3: El Forajido, ahí está, es el nuevo nombre, bueno, de Nodal.
0: Duro, ¿no? Las peleas en familia por plata, man.
4: Madre,
0: no,
4: terrible.
3: ¿Qué cosa, ah?
4: Y la plata.
1: No, eso es ni cafú ni fa. Una cosa impresionante.
0: ¿Y por la plata?
4: Por la plata daña el corazón.
0: ¿Le ha pasado, oyente olímpica, en serio, que se ha dividido la familia por plata?
3: ¿Qué tal esto? Oiga, pero muy abeja el tipo, ¿no? El papá de Nodal. Calladito fue, hizo el papeleo y dijo, ese nombre me pertenece, usted no lo puede usar. Y si lo usa, partimos marrana.
0: ¿Cuál caso conoce usted que se han dividido la familia por plata?
2: Una, mi rey.
0: Cuéntenos, 321-623, lo leemos en TikTok. ¿Conoce un caso donde la familia se haya dividido por plata? Cuéntenos, 321-623. La plata es cosa bárbara, ¿no?
3: Sí. La plata corrompe.
0: La plata, yo creo que la plata no corrompe. ¿Sabes yo qué creo, Charlie?
3: ¿Qué?
0: La plata maximiza lo que hay en el corazón.
4: Sí.
0: Te dicen, es más, ahora que anda con plata, eso se la pasa contratando mujeres. También quería contratarlas cuando no tenía plata. Solo que...
1: No tenía con qué.
0: Sí, claro. La plata maximiza el.
1: Sí.
3: Lo que pasa.
5: Ey, la plata nunca la compra.
3: Sí.
0: Dígale eso al papá de Cristian.
3: Eso es lo que pasa, Jota.
0: Dígale eso a Jaime Nodal, a Jaime González. Sí,
3: lo que pasa es que
5: la plata nunca la compra.
3: Eso es. O sea, más claro para dónde, Camilo.
0: Bien lo dijo el filósofo Diomedes Díaz. ¿Qué?

0: Oiga, oiga.
1: No hay cuña que más apriete del mismo palo.
0: Sí, señor. Sí. Eso es verdad. Sí, señor.
2: Hola, muy buenos días, familia olímpica. Bendiciones. Sí, mira que el caso de Nodal es algo similar. Es ahora que se está reviviendo lo de Michael Jackson, lo de Michael Jackson. Mira que él también, así más o menos como que pasó como por las mismas, ¿no? El papá también tomó poder de él hasta cierto tiempo, que se lo dejó Michael y después fue para conflicto familiar. O sea, qué tristeza que de la misma familia pasen estas cosas.
3: Claro, claro. En Colombia también tenemos un caso muy parecido, el de Darío Gómez.
0: La misma historia.
3: La misma historia.
0: Sí.
3: Muy similar, sí. Y hasta hay problemas familiares ahorita en este justo momento por las canciones de Darío.
0: Tal
3: y
0: cual.
3: Es un tema difícil.
1: Que ya pegado con Don Hernán, vale.
0: Eso, con Don Hernán.
3: No, y no solo con Hernán, pues con toda la dinastía, como ellos la hacen llamar, porque son
0: con varios, Nelson
3: también. Son todos los hermanos que cantan y pues dentro de su repertorio. Usted ve uno de los Gómez, usted cómo no le va a pedir una canción de Darío.
0: Claro.
3: Claro.
0: Usted ve a Hernán, ve a Nelson y le dice, hey, cante una canción de Nadie es Eterno.
3: Pues. Bueno, con Nelson casi no hay problema porque muchas de las canciones que cantaba Darío son de autoría de Nelson.
0: Eran de Nelson, sí.
3: Sí, pero con Hernán. No,
1: no. ¿Cómo ver uno a Ricardo Urrego no decirle presente unas amigas?
4: Dios mío. 8 de la mañana, 47 minutos, temprano, es más mal.

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1: Ya mañana es olímpica porque temprano es más bacano. Buenos días, 8:59. Sigue la transmisión a través de TikTok. Estamos en ese momento transmitiendo en vivo en nuestra página. Somos @olímpicaneiva y en TikTok. Saludo para toda la gente que está ahí conectada. Un abrazo muy fuerte de parte de la emisora del primer lugar. María Paula, me están preguntando de nuevo. Señor, por el link del Sisben.
2: Está en nuestro canal de el canal de WhatsApp y también en las historias de WhatsApp.
1: Listo, perfecto, gracias. Hola.
3: Las olímpicas, la plata divide familia. Tuve un caso que estaba con mi familia en La Plata, Huila, unos cogieron para allá y yo me volví para Colombia, ahí nos dividí.
1: Así fue la cosa, ¿ah? Buenos días, Olímpica Estéreo.
4: Señores de Olímpica Estéreo, don Camilo, director de esa emisora, María Paula y Charlie de Jota, gracias, muchas gracias. Dios los seguirá bendiciendo y será de bendición por la información que me dieron del Sisben. No pude saber qué es, pero lo averiguo por otros medios.
1: Ahí le vamos. Ya está averiguando acerca de lo que acabamos de decir, María Paula.
2: Sí, sí.
1: Un saludo para nuestra oyente olímpica. Ah, por acá dice, familia, no puedo ver los estados de ustedes. Ah, debe ser porque no está agregada en los contactos, amor. Envíanos tus datos para agregarte de una. Eso
5: es. Pero datos completos, es decir, nombre completo y el barrio de una, y con mucho gusto te vamos a agregar.
1: Son las 9 de la mañana, un minuto, 9:01.
6: Chismes.
1: Temprano en la mañana. Hablaremos
5: ¿Qué ha pasado,
1: de
5: Charlie?
1: Shakira.
5: ¿Qué pasó con Shakira? Que está de lanzamiento, además de su más reciente video, el video oficial de la canción del Mundial.
1: Sí, señor.
5: Waka Waka.
1: No, Dai se llama.
5: Waka Waka de un italiano.
2: No, pues mire, no,
1: Shakira fue noticia durante este fin de semana porque resulta que España es un país donde ella, ¿se acuerda cuando ella estaba por allá con Piqué y convivían y demás?
2: Sí, señor.
1: Pues el fisco español le estaba reclamando un dinero. Le dijeron, venga Shakira, usted hizo una gira por todo el mundo, permanecía en España gran tiempo del año, así que su merced, como recibió platica, debe pagar la renta o debe pagar impuesto en España. Acuérdense que hubo una demanda, fallaron a favor del Estado. España le cobró a Shakira un billetico
5: largo.
1: Bastante largo.
5: Unos sí, euritos larguitos para Shakira.
1: Pues este fin de semana, atención, porque la ley española, la justicia de ese país, ha fallado a favor de Shakira. Mierda. Y ordenó al fisco español devolverle, oído la cifra.
2: ¿Cuánto?
1: 60 millones de euros.
5: ¿Qué?
1: Pues el fisco español está obligado a devolverle a Shakira 60 millones de euros. Eso no quiere decir que esta fue la plata que pagó Shakira por impuestos. No, no, fue mucho menos. Pero intereses, claro, más intereses, tendrá que pagarle ahora a Shakira 60 millones de euros.
2: 8 años duraron, ¿no? En disputas legales.
1: Sí, eso fue en disputas legales, fueron 8 años. Pero mire, ahora, ¿qué va a pasar? El gobierno español podrá interponer una apelación acerca de esta decisión, porque si no lo considera que esté bien hecho, va a poner una apelación para que sea estudiada en segunda instancia. Pero lo que sí se deben devolver, María Paula, Jota, Camilo, son 60 millones de euros.
7: 265 mil millones de pesos.
1: Uy, ¿cuánto es eso en buñuelos? Imagínese, ¿ah? Hágame
2: el favor. 265 mil millones.
1: No se pudo demostrar, Camilo, que Shakira permaneció más de 180 días en España. Y es que si usted en un año dura más de este tiempo viviendo en un territorio, deberá pagar impuestos en ese país. Y eso era lo que estaba reclamando el fisco español, ¿no? Que si usted duraba más de 180 días viviendo en suelo español, debía pagar impuesto por toda la plata que había recogido.
5: Lo mismo que recordemos, en Colombia también pasa un caso similar, y es con Falcao, que en la primera temporada que hizo con Millonarios, pues había inconvenientes porque él tenía que terminar temporada e irse del país por lo menos 6 meses y volver para que no le cobraran también eso mismo el fisco. Exacto. Pues que aquí es la DIAN.
1: Exacto, aquí
5: es lo la mismo DIAN. Ocurre en España.
1: Eso era lo que le estaba pasando a Shakira. Entonces dijo, no, venga, yo no me quedé tanto tiempo como dicen ustedes. Sí, claro, acá vivían mis hijos en Barcelona, tenía a mi pareja en el tiempo que era Piqué. Pero nunca me quedé 180 días porque yo estaba por fuera haciendo conciertos. No le pudieron comprobar que hubiera durado más tiempo. Y señores, ahí les cuento, tendrán que pagarle la módica suma de 60 millones de euros.
5: Ay,
1: ¡quiere cacao!
2: ¡Ay, Dios!
0: ¿Para que afinen cómo es la cosa?
1: Nunca hubo fraude y la propia administración nunca pudo demostrar lo contrario, sencillamente porque no era cierto, ha dicho la artista a través de un comunicado de prensa. En este caso concreto, la Agencia Tributaria Española considera que la cantante ya era residente fiscal de España para ese año, cuando dio una gira de 120 conciertos en 37 países. Ahí le cuento, pues. La apelación ya fue presentada, tendrá lugar en el mes de junio y se sabrá en segunda instancia, segunda decisión, si se queda en firme el pago de la plática o... O Shakira perdió ese dinerito.
2: De la pequeña suma.
1: Y es que eso es mucha plata, ¿cierto? Bueno, Cuco, Camilo.
2: Demasiada.
7: Un billete, 265 mil millones de pesos.
1: Mucha plata, ¿qué? Mucho dinero.
2: ¿Qué harían ustedes? Bueno, Cuco, ¿usted qué haría con tanto dinero?
0: Ay, no, pues, imagínate tú, 265 mil millones de pesos. Hay que pensar en grande. Por lo menos compro un lote en la Ulloa. Hay que pensar en grande.
1: No, sobre todo lo grande.
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1: A sembrar mango.
0: Meto unas gallinas ahí.

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1: 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Javier Fernández, el cantante del gol con los deportes.

0: estamos, señoras y señores. Es increíble, pero ya incluso la Defensoría del Pueblo ha enviado una carta hablando del caso Sebastián Villa. Será que hay otros temas muy importantes por ahí donde la Defensoría del Pueblo también tiene que ver. A ver si de pronto se dedican un poquito más a eso, porque Sebastián Villa muy seguramente con todo lo que ha sucedido, no sé, eso pienso, de pronto y no está dentro de los 26. Hay que decirle a la doctora Defensora del Pueblo con todo cariño y respeto que no es, Sebastián Villa está en una preselección, no en una selección que estará en un campeonato del mundo, porque de toda esa cantidad de jugadores que han llamado, solamente 26 estarán en el campeonato del mundo. Pero bueno, es la polémica y todo se vale. Segunda noticia importante, ya en Guarne, Antioquia, en el departamento de Antioquia, están algunos jugadores de la selección, de nuestra amada selección Colombia que va al Mundial, o por lo menos de la prelista, han llegado. Davinson Sánchez, está también Santiago Arias, están los arqueros Camilo Vargas, está Álvaro Montero y por supuesto está James Rodríguez, porque esa concentración en Guarne, Antioquia, no sabemos por qué todavía, alguien me tendrá que decir algún día cuál es la razón. Son 5 días allá en Guarne, en Antioquia. 5 días allá en la casa de algunos. Y después se vienen para Bogotá, porque el partido de despedida frente a Costa Rica, recuerden ustedes, ya no será el 29 de mayo, sino que será el 1 de junio. ¿Por qué? Porque el 31 hay elecciones. Ya, el 31 son las elecciones presidenciales y por eso no se puede tener el estadio para ese día, porque el estadio está para las elecciones. Correcto, esa otra noticia. Y la otra noticia tiene que ver con los partidos que se jugaron el fin de semana y que dieron como resultado un empate y un triunfo 1-1, 1-1 un empate y 1-0 a favor del equipo Atlético Nacional. Y hay polémica, gran polémica por varias jugadas que se presentaron, entre ellos una pena máxima que le pitaron al Junior de Barranquilla, una expulsión a un jugador del conjunto Deportes Tolima. Todo eso lo estaremos conversando en estas tres noticias del día. El próximo sábado se definirá cuáles son los finalistas, quién puede disputar el título de este semestre 2026. Muchas cosas para ustedes aquí en Olímpica Estéreo y el Cantante del Gol. Síganos, por favor, el Cantante del Gol en YouTube. Síganos en Instagram, síganos en TikTok, y aquí estamos justamente en TikTok, y síganos por favor también en todas nuestras redes sociales, absolutamente en todos. Un abrazo para todos, que el Señor le bendiga. Un inmenso placer volver a vernos con ustedes.
1: Bueno, muchas gracias al Cantante del Gol. Hoy además tendremos fútbol internacional que tiene presencia colombiana. Estamos hablando de Copa Libertadores. A las 5 de la tarde el Coquimbo recibe al Deportes Tolima, que de momento es el líder de su grupo. También entonces sobre las 7:30 de la noche Sao Paulo recibirá a Millonarios por Copa Sudamericana. Es posible que el Tigre Radamel Falcao García posiblemente pueda nuevamente ver acción, porque ya se encontraría recuperado. Santa Fe se enfrenta hoy a Platense por Copa Libertadores a las 7 de la noche. Santa Fe y Deportes Tolima tienen un calendario complicado debido a que tienen entonces semifinales de liga, y además de ello también tienen entonces sus presentaciones en Copa Libertadores. Hoy, como les decía, 7 de la noche, el Santa Fe contra el Platense, y más temprano, a las 5 de la tarde, Coquimbo, que recibe al Deportes Tolima. El América de Cali recibe por Copa Sudamericana a las 9 de la noche a Tigres. Esto será en el Estadio Pascual Guerrero. Eso será hoy que se definen estos partidos de Copa Libertadores y de Copa Sudamericana.
2: Bueno, hablando del tema también de la Liga J, y ya lo hacía mención, el tema de cómo se definirá ya quienes llegan entonces a disputar el título en este primer semestre. Y como hay fútbol internacional en la semana, pues la liga entonces queda hasta el próximo fin de semana. El fin de semana anterior se llevaron a cabo dos compromisos de las semifinales. Santa Fe frente a Junior, los dos empataron, no sacaron, digamos, ventaja ninguno. Y por su parte, el Deportes Tolima cayó en el Manuel Murillo Toro de Ibagué 1-0 ante el Atlético Nacional. Entonces, los verdolagas sacan una leve ventaja ya para lo que será entonces definición el próximo sábado 23 de mayo a las 6 de la tarde en su estadio. Entonces, Atlético Nacional recibirá ese día a las 6 de la tarde al Deportes Tolima. Y ese mismo sábado, sobre las 8:30 de la noche, el Junior recibirá al Independiente de Santa Fe. Y ahí ese mismo sábado, pues conoceremos cuáles son los dos finalistas de la Liga Nacional para este primer semestre. Vamos a ver, porque las llaves están abiertas, las llaves, digamos que ninguno tiene una ventaja considerable para pensar que ya tendría un cupo a la final. Y hablando también de la Selección Colombia, pues ya se tiene fecha de lo que es el partido de despedida. Quedó para el 1 de junio a las 6 de la tarde en el Nemesio Camacho, el Campín de la ciudad de Bogotá.
1: Hasta esa fecha hay plazo para que las selecciones entreguen el listado oficial de sus convocados. Ya, por ejemplo, Portugal presentó su listado oficial. También lo hizo la selección de Brasil. Llevaron a Neymar por fin. El fin de semana hubo controversia por Neymar.
3: Noticia, ¿no?
1: Sí, fue noticia porque hicieron un cambio. Estaban jugando en el partido.
3: ¿Qué fue lo que pasó?
1: Y el técnico le dio la papeleta a su asistente técnico para que hiciera un cambio. El cambio hasta ahí iba normal, se la pasaron al árbitro. El árbitro revisó y aprobó. ¡Tum! Cuando sacaron la paleta esta donde dice el cambio, sí, pues resulta que sacaron a Neymar, pero no estaba dentro del cambio.
3: ¿Qué?
1: Y como Neymar,
2: No,
1: y como Neymar estaba siendo atendido por una patada que le dieron en ese justo momento, él estaba fuera de la cancha. Entró el otro jugador y Neymar se quedó por fuera. Y ya frito, yucas, ya no se pudo hacer nada.
3: Después de que esté el otro jugador en el campo, ya no puede hacer nada.
1: No, ya no se puede hacer nada, ya no se podía devolver el cambio, no se podía hacer nada. Entonces, hubo polémica porque Neymar le quitó la papeleta al juez y dijo, la mostró en la televisión. Dijo, mire, es que no era el cambio, el cambio era otro.
3: ¡No era yo!
1: Y lo sacaron del partido. ¡Ay, Dios mío! Una película de esas.
4: Árbitro y juez.
2: Pero sí fue cierto es que todo el mundo celebró el nombre de Neymar cuando ya hizo parte de manera oficial.
1: Pues es que justamente ese partido también era para él mostrarse mucho más, para que el técnico Ancelotti dijera, sí, este hay que llevarlo. Y pues resulta que ahí lo sacan.
3: Y lo sacaron por error.
1: Sí, por error arbitral.
4: Dirían las mamás, por algo fue mi hijo, sé tranquilo. Sí, algo iba a pasar. Se iba a partir una pata. Algo iba a pasar.
3: Las cosas pasan por algo.
4: Sí, dirían las mamás.
3: Ay, Neymar.
1: Pero eso es real, donde no lo saquen, ¿qué habría pasado?
2: Pues
1: ¿cierto?
2: Sí, pues sí.
1: Porque el hombre estaba con sus revoluciones encima y toda la vuelta. Eso
3: pero
1: estaba...
3: mire que fue más noticia por la sacada que por lo que hizo en el partido, ¿no?
2: Ay, qué pecado.
4: Numeral, ¿cómo saber que no eres estrato 6?
1: ¿Cómo saber que no eres estrato 6?
4: Sí.
3: A ver, ¿cómo saberlo?
4: Ponme la música de numeral, ¿cómo saber que no eres estrato 6?
1: Música de numeral.
4: ¿De qué me presume rico vanidoso si somos iguales?
3: Esta es buena.
4: Numeral, ¿cómo saber que no eres estrato 6? De pronto una vez se desubica y será que yo soy estrato 6.
1: No, ¿cómo saber que no eres estrato 6?
4: ¿Será que yo vivo en condominio?
3: ¿Cómo será?
4: Villajejen es condominio.
2: Sí.
1: Condominio de los Zancudos, ¿ok?
2: Clubhouse.
4: Sí. Clubhouse Villajejen.
3: ¿Cómo llamaba la canción?
4: ¿De qué me presume?
3: Eso.
4: Ay, eso. Pero la otra, ¿no? Mierda. ¿Cómo saber que no eres estrato 6?
1: A ver.
2: ¿Cómo saber?
3: ¿Cómo saberlo, Monocuco? Por favor, informe.
4: Cuando va a piscina le pone el chorro, la espalda al chorro. Sí.
3: Ay, Dios mío. ¿Cómo saber si eres estrato 6?
4: Si le dan papaya, entra comida al cine.
3: ¿Cómo saber que usted no es estrato 6?
4: Lo que antes era una camiseta mela, ahora es un trapo en la cocina.
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4: Lleva 10 años ese trapo en la casa.
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0: 23 de la mañana. Vamos a ver que su merced no es estrato 6.
1: Porque barre frente a la casa con escobero. Eso no lo he visto en los condominios.
0: No. ¿Cómo saber que usted no es estrato 6?
1: ¿Alguna vez se ha sacado espinillas en el río? ¡Ay!
2: Oye, yo le tengo una.
1: A ver. ¿Cómo saber que no es estrato 6? Que baña la cabeza del niño con agüita de verbena para quitarle la rabia, para que le baje la rabia.
0: ¡Mata ratón! ¿Cómo saber que usted no es estrato 6?
1: ¿Cómo saber que no es estrato 6?
0: Sí, señor.
3: ¿Cómo saber?
1: Conoce más de 3 recetas con sardinas.
0: 24 minutos. Sí. Esa última me encantó.
1: Claro, usted dice, sí, con arroz de fideo. Sí. Arroz guerrillero.
2: Qué delicia.
1: La hace con tomate, pepino, cilantro, limón y sal.
0: Sí, sí.
1: O la hace solita con salsa de tomate. Sí, de
2: sal. No, papá, con unos espaguetis.
1: Una cona de espaguetis.
0: Uy, esa sí.
1: No, no somos de trato 6.
2: No. Con una peguita de arroz. ¡Ay!
0: Ninguno aquí apunta
4: para eso.
2: Con una arepita así bien tostadita.
4: Yo creo que en el cielo, cuando uno llega al cielo, a uno lo reciben con pega de arroz y tinto.
2: Uy, sí.
4: Café del Huila. No hay cosa más rica en este mundo.
0: 9 de la mañana, 24 minutos, Camilo Chadid.
2: Ay, no. Ay, me diga esto, se armó la pelotera. Saludos para aquí, qué gusto, desde España.
4: Gancho de izquierda, uppercut a la mandíbula, voleo a derecha, recto de izquierda, plin, plin, plin, la noquea.
3: Se armó.
4: Voy a poner a volar a Charlie. Póngame, por favor, dos mujeres.
0: Un camino.
4: Es el destino que nos da.
3: Pero eso parece pura novela mexicana.
4: Es que era una novela mexicana.
0: ¿Qué?
4: Era un conductor de tractomula.
3: Ay.
4: El tipo era conductor de tractomula. Y tenía dos mujeres y un camino.
1: Ay, ay, ay.
4: Esto es el Casos de la Vida Real.
5: Dos mujeres, un camino, es el destino que ahora tiene por...
3: ¿En serio?
4: Los nombres de esta historia han sido cambiados para respetar y proteger las identidades reales de los protagonistas.
1: Ay, ¿cómo le va a poner?
4: El conductor.
0: ¿Cómo se llama?
4: Rómulo.
0: Rómulo.
1: Ay, Rómulo.
4: La esposa.
1: Romualda, ahorita.
4: Esmeralda.
0: Esmeralda.
3: Esmeralda.
4: Y la copiloto.
0: ¿Quién era?
4: Jennifer.
3: Ay, ¿copiloto?
1: Claro que tenía ayudante de vuelo ella.
4: Esta historia se desarrolló al interior de un bus urbano en Medellín.
3: Ay.
4: Cuando Rómulo hacía su ruta habitual. Recogiendo con alegría los pasajeros para llevar el sustento a su casa y mover la economía de una ciudad.
1: Ay, ay, ay.
4: En medio de una parada, al llegar a una esquina, un tumulto de personas se abalanzaron hacia la puerta del automotor de transporte público. Él estiraba la mano para recibirlo del pasaje de cada uno. A medida que cruzaban por el torniquete, una voz resaltó en medio del bullicio.
6: ¿Quién es esa gran doble 70 recontratita de mal?
0: ¡Calla!
2: Sí, porque le estaba dando reversa al bus.
3: Claro.
4: Rómulo sintió un frío recorriendo desde el talón, subiendo por sus gemelos, subiendo por su pierna, su zona lumbar, su espalda, que le paró los pelos de la coronilla.
1: ¡Ay, ay, ay!
4: Era la esposa de Rómulo quien le recriminaba por llevar a una mujer sentada como copiloto.
7: Sintió el verdadero terror.
4: Rómulo intentó explicarse. Rómulo decía: Rómulo quedó más enredado que compadre. Yo no compro coco porque como coco.
0: Usted está bien.
4: Se le cayeron los papeles a Rómulo.
0: Rómulo.
4: Al verme limpio se me desencajó la risa. Se le desencajó la mandíbula a Rómulo porque la que llevaba era la amante.
1: Ay.
8: La plata no, la plata no manda, la plata nunca manda, la plata no, no compra, nunca la compra.
4: Al parecer.
0: ¿Qué fue?
4: La esposa estaba posteando a Rómulo porque él sabía que en ese horario él cargaba la susodicha.
0: Ya sabía, tenía información.
4: A la J2 subcomandante.
0: ¡Ah, no!
1: Le llevaba las limonaditas ahora, claro.
4: Él llevaba a la... Venga, venga, venga. La llevaba ahí. Katiuska, venga, pásese de ahí. Princesa, no muerda el sofá. Coma croquetas, princesa. La mujer se subió y los pilló. Cogió una mototaxi que se fuera detrás de la buseta. Cuando el hombre paró, que había hartos pasajeros, la mujer se montó y comenzó. Mire, Ucrania y Rusia, una bobada al lado de que hizo esta mujer. Le dijo al mototaxista:
1: párese ahí por el lado, párese ahí por el lado, por el lado, párese ahí que no me vea, párese, párese.
4: El mototaxista, que también tenía miedo que le cascaran a él, aceleró rápido la moto, el motorratón. Rómulo quedó más blanco que Maduro con las esposas.
1: Ay, ay, ay.
0: Hombre, pobre Rómulo. Ay, ay.
4: Tengo el audio de la señora. Escuchemos a ver si se alcanza a escuchar la conversación. A ver si, porque hay bullicio, porque lo grabó un pasajero del bus.
0: Ah, ya entiendo.
3: Claro, la pelea.
4: Sí.
3: El por dos.
0: Esto ya subió a otros términos, muchachos. Lo
9: hubiera charado, ¿no? La lleva junto por donde... Me va aguantando
4: por la arena, pero no va. Ahí la reta.
0: Venga, a ver, bájese.
9: Bájese de aquí, bájese.
0: ¿A mí qué es eso?
4: Le dio para que fuera y volviera. Bájese, vagabunda.
0: La dejó sentada.
4: Bájese, vagabunda, decía.
1: No, pero
4: que es mujer, a ver si es tan mujer. Para meterse con marido ajeno, si es mujer, pero para defenderse no. Bájese y defiéndase, le decía la mujer.
1: Pero ella también.
4: Quien encrespada parecía cuando Munra invocaba los espíritus del más allá. No. Conviertan este cuerpo decadente en Munra. No, sacó digo. Todos los poderes. Se volvió la Sailor Moon, la Saiyajin, no. La Dragon Ball Z.
7: En ese momento, Cell sintió el verdadero terror.
0: Es verdad.
1: Pobre muchacho. ¿Y era que no había más silla en el bus?
4: Quedó más asustado que man que se ganó la lotería cuando recibió el correo de la DIAN. ¡Qué susto!
1: ¡Ay, ay, ay!
0: ¡Dios mío!
4: Más asustado que cuando usted se dio cuenta que mañana le toca hacer jornada de votación. ¡Ah! Y no había visto el correo. Más asustado que el man que le llegó el correo que decía sus vacaciones no fueron aprobadas y el man ya está en San Andrés.
3: Ya tiene un pie
4: mal. Esta noticia, pues hoy es viral en Colombia. Ocurrió en Medellín y no se sabe el final de la historia porque el cobarde no pudo seguir grabando y que estaba grabando.
1: No.
0: Así hay que demandarlo.
4: No, el que estaba grabando nos dejó con el chisme a media.
0: Hay que demandarlo. ¿Cómo va? ¿Qué es esa vaina, hombre?
4: Usted. ¿Lo haría? ¿Usted haría el escándalo público?
1: Uy.
4: Sabiendo que se le metieron con lo suyo.
1: Uy, no.
4: Y que ya estaban advertidos y que ya tenía rumores.
0: La gente rumora.
4: O sencillamente usted se hace a un lado y ya que hagan lo que quieran con su vida.
0: Dios santo,
4: cabrón. Oyentes, 321-612-103. Denos su opinión.
10: ¿Usted qué haría? ¿Usted qué haría?
0: Hermano, quiero escuchar a los oyentes de Olímpica cómo se riegan aquí. Vamos a ver, ¡nos fuimos!
11: Esos son señales que Camilo es de la pasada, mirando novelas, ¿no? Novelas, ¿no, Camilo?
0: Camilo se la pasaba mirando novela, hermano.
4: Tienes toda la razón.
0: ¿Te acuerdas cuando decía Radio Caracas Televisión presenta
4: Cara Sucia?
11: Sí, señor, yo lo haría en público, porque él tiene que respetar para que lo respete. Y si toca, toca bajar a las motos de la mechita, para que respete. Pero hay hartos hombres solteros, no se metan con hombres comprometidos.
2: Oiga, así oiga, es.
0: Oiga.
2: Hágale, mucho soltero.
0: Dios santo,
12: que pero es que hay poquitas mujeres, hay muchas mujeres,
2: calle, pocos hombres.
12: Toca multiplicarse uno, ¿qué hace? No,
13: buenos días, Olímpica. Yo no le daría a ella, le daría al mugre ese sinvergüenza.
0: Al mugre ese.
1: Pero yo no sé, el hombre amable, porque no había más sillas ahí, claro, en el pues, claro, en el bus.
0: Entrega la silla a mujeres embarazadas o a damas que.
1: Claro, y la de adelante, pues generalmente no la ocupan.
0: Claro. Buenas, buenas.
14: Hola, muy buenos días. ¿Qué le cuento? Pues yo ya lo hice.
0: Ay.
14: Yo la mechoné, a él le tiré con un palo y para completar llegar a la casa le rompí toda la ropa.
0: ¿Qué?
14: Lo mandé a la mierda.
1: ¿Lo puso
14: ya
1: a entrenar?
14: Estoy sola en un edito de hombre. Porque los hombres nunca cambian. Los hombres no, porque eso es para que uno para que respete, porque yo no peleo por hombres.
2: Oiga, no peleaba.
1: No peleaba.
15: Usted quería.
0: No peleaba, exacto.
15: Usted quería.
0: Adelante, pues generalmente.
11: A mí lo que no era, ¿no? Hasta más pillado.
0: Buenas, buenas.
11: Sí, yo le daría a los dos.
14: Muy buenos.
11: Primero
14: días.
11: Le daría
14: ¿qué
11: a él.
14: Cuento, pues.
11: Ella se mete también. Le doy.
0: ¡Ah! ¡Oh!
11: Yo se lo merece. ¿La que está dispuesto?
0: Ahí tiene, ¿vio? Estelita estaba bravita.
11: Ya, buenos días. Yo me subiría al colectivo. Si no me ha visto, lo llamo, le preguntaría qué está haciendo. Y ya.
0: ¿Escuchando Olímpica?
11: Si me da la oportunidad de grabarlo, lo grabaría. Y luego me bajaría del carro, alisaré la ropita para cuando llegue. Dedo media vuelta y.
2: Chao, papá. Chao,
11: regreso donde está. Pero jamás pelearía por un hombre. A menos de que sean mis hijos.
2: A no ser que sean mis hijos.
0: Oiga.
2: Ella tiene. Es que el hombre no sabe hacer eso. Los hombres no sabemos armar planes macabros. El hombre siempre responde de explosividad. ¡Bah!
0: ¿Qué?
2: Sí.
0: ¿Qué?
2: ¿Qué dijo ella? Me subo callada. Me ubico estratégicamente.
1: ¿Dónde? No
2: empiezo
1: me
2: a grabarlo donde no me vea. Pero antes lo llamo. Hola, mi amor. ¿Cómo estás, papi lindo?
0: ¿Con quién estás?
2: ¿Cómo vas?
1: ¿Qué estás haciendo?
2: ¿Vas solito? ¿O llevo pasajero adelante? No, llevo a nadie. Ah, bueno, mi amor, está bien. También te amo, mi cielo.
4: Y lo graba. Dígame si eso no es crueldad en su máxima expresión.
0: Sí, señor.
2: Sí, señor.
4: Téngales miedo.
16: Olímpica, ¿qué culpa tiene la estaca si el sapo salta y se estaca? No tiene culpa la señora. La culpa es de el hombre.
2: De la estaca.
0: La culpa de Dios.
1: Él le dijo, venga, estaca.
11: Buenos días, Olímpica.
2: Hola.
11: Pues yo por hombres y no pelearía porque todo lo que hay en esta vida es prestado.
0: Oiga.
2: Y lo que se va a comer el gusano, que se lo coma la humana.
0: Calle.
2: No prestan eso.
0: Más oyentes.
14: Olímpica, en serio, normal, ya. Ya si busca otra cosa, es que hay problema en la casa. Olímpica, en serio. Que hoy en día la mujer va a poner el billetico. Olímpica, en serio, se metió en Bosque de San Luis. Gracias.
2: Cuando digo una cosa, digo otra.
0: Sí, hay cosas que ni qué. ¿Tengo o no tengo razón?
11: Claro, muchachos, que yo lo haría público y le daría en la jeta a él. ¡Ah! Pero a ella yo no me pongo a decirle, venga, bájese. No, yo la voy es agarrando las greñas y la voy es bajando. Así es que se debe hacer.
2: Le presta asistencia técnica.
11: Zulín Narváez, de Bosque de San Luis.
0: Qué violencia habla.
2: Asistencia técnica, o sea, le ayuda a bajar del.
17: Saludos, muchachos. Y los hombres, ¿qué opinan?
0: Ahora, los caballeros, dice él.
2: Ah, bueno. No, más de uno cae. Ya uno quiere decir nada. Ya, solo miedo, así uno sea juicioso, le da solo miedo que le digan a uno eso, ¿verdad?
0: Escuchemos a más oyente porque el tema se pone candente.
14: Entonces es difícil, ¿no? Porque pues
18: uno tiene, cuando uno tiene una familia, uno le entrega pues al esposo todo, tiempo, dedicación, crianza de hijos, de estar en la casa. Muchas veces hay mujeres que están en la casa y también ayudan económicamente, trabajan. Entonces es duro, pero el hombre que hace eso y no lo respeta, uno no lo respetará jamás. Ya le tumbó una de ahí del carro. ¿Quién le asegura a ella de que él no va a volver a hacer lo mismo? Entonces, vaca ladrona, no olvide el potillo.
6: ¡Oiga!
19: ¿Usted qué haría? ¿Usted qué haría?
2: Yo no tengo una duda.
20: Señor.
2: ¿Cómo es una vaca ladrona? No es la gata ladrona, no olvida la bolsa del pan, no sé. Es mala. Y la vieja era de... Bájela en los taxis.
0: Afuera nos vemos. Uy.
20: 9 de la mañana, 39 minutos temprano, es más bacano.
0: Este tema está para largo,
2: cabrón. No, y la vaca ladrona, pero yo nunca he visto una vaca ladrona.
0: Calle.
2: Pero porque usted no es del campo, mano.

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3: ¡Hola, qué bellonera! Ya me pueden seguir en Facebook, también en YouTube y hasta por Instagram. Arroba Don Insulso. Ojo, no se le olvide entonces. Arroba Don Insulso.
6: 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Si salgo para la calle.
3: ¡Dale! Ya sabe pues. Arroba Don Insulso.
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0: 9.55, te acompañamos, somos Olímpica porque temprano es más bacano. 9.55, a esta hora de la mañana, Camilo Chadid, tenemos invitado en cabina. ¿De quién se trata, señor?
1: Ay, amigo mío, dígame. Le cuento algo, él es un joven reconocido por sus deseos, sus sueños, sus anhelos y sus ganas de echar pa'lante. Allá donde, él proviene, que ya les voy a contar, lo conocen con cariño por su esfuerzo, por lo que ha hecho, por su recorrido. Y cuando Aguardiente Doblaniz estuvo en la Guarojira, en el municipio de Pitalito, se presentó y él fue el ganador allá en Pitalito. Le damos la bienvenida a David Díaz. Hermano David, ¿cómo va todo?
2: Oiga, no, muy contento de estar aquí en Olímpica, en serio, de verdad, una bendición para mí. Y nada, estamos aquí para mostrar lo que somos, de parte de Aguardiente Doblaniz también, muchas gracias. Y nada, estamos para hablar y contar un poquito de mi historia.
1: ¿Cómo fue el tema de la Guarojira, mi hermano? ¿Usted cuándo supo la convocatoria? ¿Cómo se presentó? ¿Con qué canción se presentó?
2: Oye, yo me presenté con una canción de Jason Jiménez. Me ha gustado mucho desde niño, prácticamente desde que salió, yo creo que me sé toda su música, hasta las canciones que no suenan de él. Creo que yo me la sé. Fue un día antes del show, no me ha enterado la Guarojira, me enviaron un video y nada, le escribí a DAPA Producciones, me dijeron si todavía se puede escribir, envié el video y quedé seleccionado. De ahí
1: me dijeron, bueno, venga, preséntese mañana.
2: Exacto. Tenía un show.
3: Corre, planché la camisa.
2: Tenía un show y me tocó cancelarlo también ese día. Pero pues aquí estamos y nada, subí creo que un video el día, sí, el mismo día, un día antes de la presentación, subí un video a mi Instagram haciendo la invitación a la gente para que me acompañaran. Reunimos más de 50 personas, creo. Más de 50 personas en un día.
1: A verlo.
2: A la barra.
1: ¿De dónde es usted?
2: De Pitalito, Huila. Yo vivo en Pitalito. Soy
1: ¿A qué
2: nacido
1: se dedica?
2: En Bogotá, pero pues quedo en Pitalito y sangre de la Boyana 100%.
1: ¿A qué se dedica?
2: Nada, ahorita en este momento, gracias a mi Dios, vengo viviendo de la música, creo que hace unos 3 años. Pero antes era maestro de construcción, soy maestro de construcción, me gusta mucho. Hago todo lo que es obra blanca, todo lo que es, pego ladrillo todavía y
1: sí.
2: Me
1: toca.
3: O sea, después se lo conoció fue por la maceta.
0: Eso, exacto. sí. Echando macetas, sí.
2: Me conocí y vivimos gracias a ese arte, yo creo que...
1: ¿Cómo eres? Ya me imagino la jornada, pana. Póngale que va, usted echando pañete. Esas casas que tienen eco, ¿no? Las grandes, cuando tiene eco por dentro, que solamente sí. hay poquito escombro y está todo para echar pañete.
3: Eco, usted, eco no, rever.
1: Tiene un rever.
0: Sí, sí.
1: La casa. Y uno boleando pañete allá, el asistente, el auxiliar, trayéndole mezcla, y usted boleando pañete y cantando.
2: Exacto, sí, siempre. Incluso muchos me preguntan que yo soy empírico o he tomado algún curso, y la verdad yo nunca, no sé qué es una clase de vocalización. Yo creo que todo viene pues de la sangre, pues no de la sangre porque mis padres, mi madre, ninguno, mi familia canta, soy el único artista en la familia, no sé dónde vino, pero yo creo que es como la perseverancia y siempre corregir los errores que uno comete. Siempre me gustaba mucho grabarme y mirar lo que hacía, incluso le decía a mi esposa, que la tengo aquí presente, gracias por estar siempre ahí.
3: Ay,
2: es una de las que está siempre ahí pendiente de mis redes, de mis videos.
3: Exacto. Y la de siempre.
1: La del proceso y la de siempre. Sí, señor. Aquí no hay chance de cambio. Esto no es...
2: Sí, entonces siempre quise como mejorar. Siempre mejorar. E incluso en mis shows. Yo creo que me caracterizo mucho por tener un ¿cómo se dice? Una voz multifacética. Porque cantamos música hasta de Juan Gabriel.
3: Desde atrás viene cantando eso.
0: Eso viene de atrás.
3: Desde muy atrás.
1: Ah, vea, entonces originalmente usted era maestro de construcción. Sí. Vamos a hacer aquí la prueba.
0: Sí, ¿me parece?
1: Sí, señor.
0: Formidable. Sí.
2: Ahora me corcha.
1: Vamos a hacer la prueba, maestro de construcción.
0: Dale.
1: ¿De cuántos kilos viene la bolsa de cemento?
2: Depende, 25 y 50 kilos.
1: 25 y 50. La 25 es la media bolsa y la de 50 la bolsa.
0: La respuesta es...
1: ¡correcta! Ok.
0: Sí, señor.
1: Muy bien. Selección múltiple.
0: Pregunta de selección múltiple. Ok, dale.
1: Para fundir una placa, se necesita A, varilla. B, una canasta de cerveza al mediodía. C, arena y grava. D, todas las anteriores.
0: Todas las anteriores. La respuesta es ¡Correcta!
3: Yo tengo una también.
0: Ay, no, bueno, Cuco, pero suave.
3: Los sábados a las 11:40 de la mañana, cuando llega el ingeniero. Opción múltiple: A, se va lavando rápido la herramienta para que pague. B, pone la hora de cacique de Olímpica Estéreo. C, cobra y no va para la casa, sino que se cobra una canasta.
0: Esa. La C.
2: Yo creo que la C.
1: La C, lavar rápido la herramienta, 11:40 de la mañana, lavando la herramienta. Mi hermano, los sueños se cumplen. 3 años cantando. Va a eventos, fiestas privadas, show privados, conciertos con la administración municipal.
2: Animamos desde velorio en adelante, baby showers.
0: sí, velorio. Sí. Divorcio, separación.
2: Divorcio, separación.
0: Claro.
2: No, sí, gracias a Dios vengo ampliamente dándome a conocer en el sur de William. Pitalito me muevo bastante. Tengo incluso. Le comentaba que Daniel que tenía 3 shows este fin de semana en Pitalito. Me tocó cancelarlo porque pues obviamente necesitamos enfrentarnos a la Guarojira, darnos a conocer más, y es una puerta muy importante. También agradeciendo a Oblianis, a APA Producciones por la oportunidad, por permitir que los artistas nos mostremos de esta forma y ellos lo hagan posible.
1: Mire, qué bonito es esto. Aguardiente de Oblianis, en compañía de APA Producciones, han hecho toda la logística para la Guarojira. Hoy podríamos estar diciendo el próximo 24. Más que el 24, vamos un poquito más allá, el 28 de julio, de junio, diciendo que la persona que está cantando junto a los grandes de la música fue ganador de la Guarojira. El mismo escenario donde se presentaría Grupo Firme, donde se presentaría J Balvin, estar en el mismo escenario. Es un sueño de pasar, de pegar baldosa, de hacer obra blanca, de quedar como ratón de panadería, porque queda uno blanco.
0: ¡Blanco!
1: Uy, boleando lija en más esa obra blanca.
2: Más bueno, toca lijar el estuco.
1: Sí,
2: o toca lijarse los rasos, ahí donde usted queda lindo.
1: Ahí queda lindo, queda uno como.
3: Pulir granito,
1: pulir granito, uy, no. Queda uno como chino y coreano al tiempo, los sí. Dos así, mire. Así, ¿no? Hermano, pasar de todo eso a un sueño tan grande de una tarima internacional, ojalá que así sea. Papi, pero a lo que vinimos, vamos.
2: Exacto.
1: Porque una cosa es lo que dice Daniel Tovar. No, se canta muy bien, pero yo no lo he escuchado.
0: Sí, ese Daniel es el señor.
1: Rapalose, con el cual nos vamos.
2: Oiga, tengo una canción y quiero aprovechar el espacio aquí para promocionarla también. Se llama 3 días de borrachera.
3: Uf. Bueno, gracias por haber venido hoy, muy amable. Bueno,
1: hágale, suéltela.
2: Lleva 3 días de borrachera.
1: Pero, hay que presentarlo. Vamos, pongan el sonido concierto ahí, por favor.
0: Se la tiene.
1: ¿Lo tienen?
0: Se la tiene.
2: A ver,
1: sonido concierto. Damas y caballeros.
0: Ladies and gentlemen.
1: A todos los que han venido a este monumental concierto. Hoy con ustedes, tercer Movistar Arena completamente lleno. De Pitalito para el mundo. El artista revelación del momento, con ustedes, David Díaz.
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0: La patadita.
1: Eso llama tres días de borrachera, oigan.
0: Bueno, ahí está el aplauso, hombre, qué bueno. Ah, ¿cómo lo vio usted?
1: La única canción con ese nombre de YouTube no tiene pérdida.
0: No, tres días de borrachera.
2: ¿De quién es la canción? ¿Quién la escribió?
1: El autor es mi productor Mario Cardona. También tengo parte en la letra, pero más que todo él.
2: Sí, no, antes se podía ver cuatro días como Juan Carlos Aranda, ya no.
3: Tres días no alcanza el sueldo.
2: El hígado ya no da.
3: Ya no alcanza el sueldo.
1: Ya no da sueldo.
0: ¿Con cuál estuvo en la final de la Guarujira?
1: Estuvimos con Destino Final.
0: Hágale.
1: Tenemos de fondo la
0: Destino Final, óigalo.

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1: ¡Eso! Se presentará el próximo 23 de mayo Centro Comercial en el Centro, junto a sus próximos cuatro contrincantes. Serán aquellos encargados de entre ellos buscar ese destino final de ser la voz de Aguardiente Doble Anís en la Guarojira. Para éxitos de verdad, esta tarde estaremos recorriendo la ciudad, donde vea usted la caravana de Aguardiente Doble Anís. Estaremos con mi amigo David Díaz repartiendo aguardiente y cantándole a la gente para que lo conozcan.
2: Exacto, exacto. Oiga, haciendo la invitación con el día sábado 23 de mayo, David Díaz presentándome, dándome a conocer, animando a la gente, llamando al público aquí en Eibar también, haciendo la invitación.
1: A todos los laboyanos que lo apoyen.
2: Todos los laboyanos, creo que venimos con dos buseticas llenitas de personas para
1: qué bueno.
2: Aguardiente Doble Anís aquí y presentarme, por supuesto, y la barra siempre, David Díaz.
3: Venga, no, que me den la cédula para registrarlo para las elecciones de una vez, ya que
4: es una sumancia. ¿Cuántos tamales?
1: ¿Cuántos tamales necesitan? Señoras y señores, próximo 23 de mayo, cierre de la Guarojira de Aguardiente Doble Anís. Venga, Charlie, haga un favor, déjeme la canción de Tres Días. Tres Días.
3: De borrachera.
1: De borrachera.
3: Se le tiene, se le
1: vamos
3: tiene.
1: Vamos a escucharla. Mi hermano, redes sociales, por favor.
2: Exacto, y invito a toda la gente que está aquí conectada con Olímpica Estéreo a que me sigan en redes sociales como David Díaz Oficial. No tiene pérdida, todas las redes están con el mismo nombre. Así que hagan su videito con mis canciones en TikTok. De verdad, muchas, pero muchas gracias a Olímpica, a Aguardiente Doble Anís y a APA Producción. Aquí los dejo con Tres Días de borrachera.
3: ¿Oficial de construcción o oficial normal?
4: ¿Cómo no, lo ponemos? Oficial, hombre, ya.

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1: Lo que acaban de escuchar es totalmente cierto. Mire, hice la tarea, acabo de ingresar a la aplicación y en la parte inferior de la pantalla van a encontrar, obviamente, el listado de las ciudades donde estamos allí sonando fuertemente. Neiva, por supuesto, aparece ahí. Neiva 100.3. Recuerde que tenemos geolocalizador y además, apenas usted ingresa a la aplicación, pues va a tener allí nuestro sonido a todo timbal. Y además, lo del WhatsApp es también cierto. Está el loguito de la aplicación de WhatsApp en la margen y derecha de la pantalla, en la parte inferior, así que solamente con un clip va a llegar aquí al 321-612-103. Vio, totalmente fácil y gratis. Si no ha podido descargarla, ya mismo puede comunicarse en nuestro WhatsApp, 321-612-103. Olímpica, buenos días, hola Olímpica, como nos quiera saludar, y allí va a solicitar el link para poder descargar esa aplicación al alcance de su mano. Olímpica Serio, y en cualquier parte del mundo. Si no, pregúntele a todos esos neivanos, huilenses, colombianos que son fuera del país y llegan a la sintonía ahí con el saludo, el reporte, que si tiene cumpleaños, que quiere saludar a la mamá, al papá, al tío, al abuelo, al que sea, ahí ellos están muy pendientes todos los días. De hecho, muy a las 5 de la mañana, ahí están con el saludo y obvio, pues como hay diferencia de horario, pues llegan aquí, hola, buenas tardes, buenos días, Olímpica. Y ahí está el saludito para toda la familia. 10 de la mañana, 25 minutos, Olímpica Estéreo se metió.

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2: Esta es la hora, 10 de la mañana, 40 minutos en Olímpica Stereo.
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es derechito, así como un caballito, mejor dicho, derechito, para los barrios comunes, sectores de aquí de la ciudad de Neiva. Además, porque ahí se nos están reportando nuestras amas de casa bonitas, bellas, preciosas, y que todos los días se ponen la 10 para hacer el almuercito, para recibir al esposito, obviamente, a la familia. Y algunas de ellas ya nos han compartido el menú de la mañana de hoy. Una delicia. Un abrazo para doña Marisol, que ya nos reporta y dice que va a hacer unos espaguetis con pollo así desmechado. Delicioso se ve, doña Mari, eso se ve de rechupete. Y es que el 321-612-103 está habilitado para ver que nos reporta en sintonía. Doña Marisol está en el barrio La Vorágine. Un abrazo gigantesco para ella. Muchas bendiciones. Y aquí la recibimos con los brazos abiertos. Así como doña Mari y como muchos de nuestros oyentes, de nuestras amas de Casa Bonita, a esta hora reportando sintonía. Usted también lo puede hacer en el 321-612-103. De paso nos cuenta si nos quiere contar qué está haciendo de almuerzo, si quiere enviar un saludo, si quiere reportar sintonía. Ay, es que María Paula, mi nombre es Margarita y estoy en el barrio, no sé, La Libertad, estoy en el barrio Alfonso López, estoy en el barrio Villa Alejandra, por ejemplo. Ahí está, y así de facilito nos vamos por aquí saludando, vamos reportándonos y vamos pasando esta mañana. 10:56 de la mañana. Aparte de eso, mientras ustedes van por aquí reportando sintonía, recuerden que a eso de las 11:30 de la mañana nos vamos con saludos de cumpleaños. Si tiene cumpleañeros en este martes 19 de mayo, hágale pues, desde ya puede enviar su saludo. Si es en nota de voz, porfa, primero graba la nota de voz, la envía aquí al WhatsApp de Olímpica Estéreo y luego escribe la palabra cumpleaños, y con eso yo ya sé que es un mensaje de felicitaciones, ¿vale? Ahí estamos, conectados con ustedes. 10:57 de la mañana en Olímpica Estéreo se metió.

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caso. Del señor Juan Luis Guerra, ¡ay, mujer! 11 de la mañana, 10 minutos, ya nos vamos acercando a la hora, el momento, el instante, para saludar a esas personas que celebran hoy un año más de vida, sí, en este martes 19 de mayo. Y el 321-612-103 está habilitadísimo para que usted ya mismo pueda por aquí reportar ese saludo, ese mensaje cargado de amor, de cariño, de gratitud por esa persona que hoy celebra un año más de vida. Por aquí nos vamos de una vez también con un recomendado insuperable. 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

0: así que ahí está habilitado nuestro WhatsApp, 321-612-63. Por ahora, los que se reportan, los que llegan por aquí, los que son amables, los que son chéveres, los que son olimpiquistas de corazón.
1: Hola, María Paula, muy buenos días. El Señor Jesucristo los bendiga a todos los que laboran ahí en la emisora Olímpica Estéreo. Yo desde aquí del Alto Piravante, escuchándolos. El Señor Jesucristo es muy grande. Yo voy a hacer un sancocho, ensalada y arroz y juguito, como acá en el campo siempre nos faltan las sopas de plátano, entonces voy a hacer eso. Qué y Dios lo bendiga grandemente y gracias por esa emisora Olímpica Estéreo.
0: Tan bonita. Por acá me dicen que enviar un saludo muy, pero muy especial para la señora Marisol Oliveros, que vive en el barrio Las Palmas, de parte de su hija Linda Castro, que está en la ciudad de Viña del Mar, Chile. Así que ella por aquí le deja su mensaje. Un besito cargado de amor para esa mamita y que Dios la bendiga siempre. 11 de la mañana, 21 minutos, así que alista el mensaje de cumpleaños porque ya estoy aquí, aquí atenta, reportando, registrando los mensajes, contestándoles a cada uno de los oyentes en el 321-612-63. Olímpica Estéreo se metió.
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0: escuchen esto. Olímpica te desea, sí señores, nos vamos de cumple, cumple. Que la pasen muy feliz y que cumplan.
1: Que cumplan muchos años.
0: Pa, pa, para, pa, pa. Cumpleaños feliz, es lo que deseamos aquí en Olímpica Stereo Neiva 100.3. Que cumplan muchos, pero muchos años más de vida. Que hoy sea un día muy bonito. Que los apapachen, que los consientan, que los sorprendan y que ustedes sonrían demasiado. Pero sobre todo que agradezcan a Dios por un nuevo año más de vida. 11 de la mañana, 31 minutos, 321, 612-103, WhatsApp habilitado para que usted pueda enviar ese mensaje de cumpleaños feliz.
2: Hola. Hola María Paula, muy buenos días. Hágame un favor para enviarle un saludo muy especial a mi madrecita hermosa Aranzazu, que vive en el barrio El Bosque. Que feliz cumpleaños, que Dios la bendiga, le dé buena salud. Y que la mantenga muy alentadita para siempre estar viviendo y gozando de ella. Y que la queremos mucho de parte de sus hijos y sus nietos, que la amamos y la adoramos con todo el corazón. Muchas gracias.
0: Un abrazo grandototote. 11 de la mañana, 32 minutos, así de fácil. Ahí está habilitado nuestro WhatsApp, 321-612-103. Recuerden, si envían nota de voz, porfa, escriba la palabra cumpleaños para identificar que es un mensaje de cumple, cumple. 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Por aquí, saludo de cumpleaños, dice, para saludar a Hernando Díaz Angarita en el barrio Santa Rosa. Un abrazo grandototote, hoy festejando un año más de vida de parte de su hermano Henry, que lo quiere muchísimo. Un abrazo gigantesco. Buenos días, Olímpica, pam, param. Cumpleaños feliz, buenos días.
3: Muy buenos días, Olímpica Estéreo. Para saludar en el municipio de Yaguará a Nomacustán Salara Camacho, que está cumpliendo años en el día de hoy.
0: Un abrazo grandototote.
4: Buenos días, Olímpica Estéreo.
0: Oli.
4: Un favor para saludar a Alba Santos Charri en la vereda del Alto Oriente, que hoy está cumpliendo años.
0: Un abrazo.
5: Muy buenos días, María Paula.
0: Buenos
5: para reportar un saludo de cumpleaños a mi madre Carmen Otálora en el barrio El Vergel Bajo. Gracias, que Dios me la bendiga y que cumpla muchos años más de vida rodeada de todos sus hijitos. Y...
6: Hola, ay, María Paula, muy buen día, ¿cómo estás?
0: Muy
6: María Paula,
0: bien.
6: Para pedirte un favor,
0: señora.
6: Quiero saludar a mi hijo Joan Esteban Vega Cardoso en Guitama, que está cumpliendo añitos de hoy, 19 de octubre. ¿Qué te digo? Que lo amo mucho, que Dios me lo bendiga, me le dé muchas bendiciones, que cumpla todas sus metas, que son lo más deseado por parte de la mamá.
0: Tan bonito.
7: Hola, Olímpica, buenos días.
0: Buenos
7: será
0: días.
7: Para mandar un saludo de cumpleaños a mi sobrina María Paula Lozano, capera en el municipio de Natagaima, que se encuentra cumpliendo hoy sus 17 años de vida. La saluda especialmente sus tías, sus primas, su abuela, deseándole que Dios le conceda muchos años más de vida. Muchas gracias.
0: Un abrazo.
8: Muy buenos días, Olímpica.
0: Hola.
8: Mi nombre es Rosa María, para felicitar a mi nieto, Camilo Andrés, que está cumpliendo hoy 3 años.
0: Ay, caramba, un abrazo para Camilo Andrés, hola.
9: Muy buenos días, María Paula,
0: buenos
9: mi princesa hermosa. Para enviar un saludo de cumpleaños para mi hermanito Alfredo Claro Segura, que se encuentra hoy festejando sus añitos en Puertas del Sol. Y para mi cuñado Juan Carlos Navarro, que también se encuentra hoy de cumpleaños en Villavicencio Meta. Para ellos, que me Dios los bendiga, les dé harta vida y mucha salud para que sigan compartiendo con la familia. Felicitaciones, Nacho, reportándose.
0: Un abrazo gigantesco también por aquí y feliz cumpleaños para Alexis Fabián Manillos Cardoso, de parte de toda su familia, de hermanos, de sus papás, de todos que lo quieren muchísimo. Buenos días.
10: María Paula, tengo un saludo,
0: señora,
10: muy especial, con mucho cariño, para Magali Pérez en Estados Unidos. Hoy es su cumpleaños. Desde acá, un abrazo fuerte de su amiga hermana Zully Narváez, acá en Bosques de San Luis. Feliz cumpleaños, amiga, Dios te bendiga y que cumpla muchos años más el próximo año, que estés acá para festejarlo.
0: Así sea, por acá también le dejan el saludo de cumpleaños para Marisela Sánchez, hoy festejando 40 añitos de vida, un abrazo de parte de su familia. Feliz cumpleaños para Héctor Toledo, un abrazo gigantesco de parte de su hija Eliana, que lo ama con todo el corazón.
11: Buenos días, María Paula, para un cumpleaños para Tojado el joven, y les está Miguel Vicencio, que lo cumpla muchos años más, y me pido disculpas de que yo no estoy del lado de él.
0: Ay, pero no pasa nada, y le estás enviando el saludito. 11 de la mañana, 36 minutos, dice, para felicitar a Giovanni Bonillo, un abrazo gigantesco de parte de toda su familia, de sus hijos, que lo aman con todo el corazón. Para todos nuestros compañeros, un abrazo gigantesco de parte de la familia más grande de Colombia, la familia Olimpia.

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2: Esa es la hora, 11:44 en Olímpica Estéreo.
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0: nos vamos a venir con la información, las noticias, mientras que usted va rumbo a su casa, tal vez tiene jornada, bueno, pues de largo, jornada continua en su trabajo, o si por el contrario también nos sintoniza desde su casa, ya estamos aquí en Vallenatos de Oro y también nos vamos con toda la información. 12 al mediodía, un minuto. Por aquí nos vamos también con buen vallenato. ¿Qué tal? Canciones de Diomedes Díaz, de los Chiches del Vallenato, Los Embajadores, Binomio de Oro, Miguel Morales, Rafael Orozco, por supuesto, Penchi Castro, Iván Villazón, entre otros artistas y agrupaciones que también hacen parte de nuestro listado de música vallenata y obviamente aquí que suenan en Olímpica Serio Neiva 100.3. ¿Quién les acompaña? María Paula Ramírez Alarcón, dirección programación de don Camilo Chadid, y nos vamos a conocer las noticias más importantes. Todo lo que haya pasado en Neiva, en el Huila y en Colombia se lo contamos en Olímpica Serio en Vallenatos de Oro. Además, es información, son noticias que usted puede encontrar ya mismo en nuestras redes sociales. Olímpica Neiva desde nuestro Facebook y también en TikTok, y yo escucho Olímpica Neiva desde nuestro Facebook. Ahí estamos conectados con ustedes y nos vamos a las 12 del mediodía. 2 minutos en Vallenatos de Oro. 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
0: Seguimos con noticias nacionales y la incertidumbre por la desaparición de Yulixa Tolosa. Pues hay mucha atención porque hay nueva información. Hombre que operó a Yulixa no es cirujano, es un barbero. Las autoridades siguen tras la pista de Eduardo David Ramos, señalado como el presunto cirujano que habría participado en el procedimiento estético realizado a Yulixa Tolosa en un centro clandestino al sur de la ciudad de Bogotá. 12 al mediodía, 2 minutos en Vallenatos de Oro. 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Mucha atención, una fotografía de una perra de raza pincher comenzó a aparecer repetidamente en las publicaciones de Nicolás Anchicue Mera, alias Fernando Gómez, señalado cabecilla de las disidencias de Iván Mordisco, que delinquía entre el oriente del Cauca y el occidente del departamento del Huila. Información en Olímpica Estéreo a las 12 del mediodía, 3 minutos y mucha atención. Gobierno destina 146 mil millones de pesos para enfrentar al niño en el campo. Mucha atención porque el gobierno anunció inversiones de cerca de 146 mil millones de pesos para intentar frenar el impacto que tendría el fenómeno del niño sobre el campo colombiano entre 2026 y 2027. Entre las medidas aparecen subsidios para fertilizantes en 421 municipios y la instalación de 10 mil sistemas de cosecha de agua. Pues la preocupación crece porque expertos advierten posibles afectaciones sobre alimentos, cultivos y abastecimiento hídrico en varias regiones del país. La información se la contamos en Olímpica Serio 12 del mediodía, 3 minutos y mucha atención. En Pitalito ya hablan de homicidios selectivos mientras aumentan los casos de sicariato en el municipio. El alcalde Gider Luna aseguró que muchos hechos estarían ligados a disputas entre grupos delincuenciales. Al mismo tiempo anunció nuevas demoliciones de viviendas usadas presuntamente para microtráfico y más operativos contra estructuras criminales. 12 al mediodía, 4 minutos en Vallenatos de Oro. Al mediodía, Olímpica Estéreo te informa más noticias. Mucha atención. Soldado oriundo de Neiva murió en medio de combates con el Clan del Golfo en el departamento del Chocó. Pues el pasado 17 de mayo el Ejército Nacional informó que tras varios combates registrados en la vereda capital del municipio de Acandí, Chocó, pues se reportó la muerte de 2 uniformados. Uno de ellos era el sargento segundo Ricardo Paredes, oriundo de la ciudad de Neiva, y el segundo, el soldado Daniel Andrés Salgado. Noticias 12 del mediodía, 5 minutos en Vallenatos de Oro. 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
0: Olímpica Estéreo te informa. Vamos con las noticias deportivas, porque recordemos que durante el fin de semana se llevaron a cabo los primeros 2 partidos de las semifinales de la Liga Nacional. Santa Fe y Junior no se hicieron daño, por el contrario, quedaron en empate 1-1. Por su parte, el Tolima cayó en casa, con su gente y en su estadio, 1-0 ante el Atlético Nacional, que tomó una leve ventaja para lo que será el próximo sábado el partido de regreso. Nacional, que recibirá a las 6:00 p.m. ese sábado al Deportes Tolima, y el Junior de Barranquilla recibirá al Santa Fe a las 8:30 p.m. ¿Quiénes serán los finalistas? Pues hasta el próximo sábado lo sabremos y se lo contaremos aquí en Olímpica Estéreo. Al mediodía, 5 minutos. Más adelante toda la información deportiva en Vallenatos de Oro. 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
0: Con una canción del año 1993, Amin Martínez, Los Chiches del Vallenato, y en su álbum Mejor que Antes, eso se titula Muchacha Encantadora en Vallenatos de Oro.

0: 10 minutos, vamos con más noticias, el desarrollo de la información, porque en Vallenatos de Oro, al mediodía, Olímpica Stereo te informa, operativos de seguridad en Neiva dejan 18 capturas y aprehensiones durante el fin de semana de Puente Festivo, y es que la Policía Nacional en Neiva desplegó una serie de acciones operativas enfocadas en el control territorial, la prevención del delito y la atención oportuna de situaciones que afectan la convivencia ciudadana. Está con nosotros el Teniente Coronel Alex Andrés Muñoz, comandante encargado de la Policía Metropolitana de Neiva, con toda la información.
1: Cordial saludo. Durante este puente festivo, la Policía Nacional en toda el área metropolitana adelantó diferentes actividades, tanto operativas como preventivas, orientadas al control del territorio, la reducción de los delitos y la respuesta inmediata frente a los hechos que alteran la convivencia ciudadana. Gracias a estos procedimientos fueron capturadas 16 personas y 2 menores de edad aprehendidos en situación de flagrancia por hurto calificado, violencia intrafamiliar, tráfico de estupefacientes y lesiones a personas. Asimismo, durante los operativos se logró la incautación de 3 armas de fuego, evitando posibles afectaciones contra la vida e integridad de los ciudadanos. También fueron decomisados 71.6 gramos de sustancias estupefacientes y logramos la recuperación de 3 motocicletas. En relación con la atención a la ciudadanía, la línea de emergencia 123 registró más de 5.200 llamadas, dentro de las cuales se reportaron 420 en casos por alteración a la tranquilidad pública, 168 solicitudes de acompañamiento policial y 192 riñas, situaciones atendidas de manera oportuna por las patrullas y las unidades en servicio. De igual forma, en desarrollo de las acciones contempladas en el Código Nacional de Seguridad y Convivencia Ciudadana, se aplicaron 63 parendos por comportamientos contrarios a la convivencia. La Policía Nacional reitera la invitación a la ciudadanía para denunciar cualquier hecho que afecte la seguridad y convivencia ciudadana a la línea 123, reafirmando nuestro compromiso permanente con la tranquilidad y bienestar de todos los habitantes de México.
0: Esos fueron los resultados de los operativos durante el fin de semana en la capital del departamento del Huila. 12 al mediodía, 12 minutos en Vallenatos de Oro. 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
0: Y con una canción del cacique de la Junta, y en esta oportunidad Nicolás Elía Mendoza y el cacique de la Junta, el señor Diomedes Díaz. Eso se titula Te Necesito.

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3: A las 12, al mediodía, 17 minutos, vamos con más noticias. En esa oportunidad, noticias nacionales. Hombre que operó a Yulixa no es cirujano, es barbero. Las autoridades siguen tras la pista de Eduardo David Ramos, señalado como el presunto y supuesto cirujano que habría participado en el procedimiento estético realizado a Yulixa Tolosa en un centro clandestino al sur de la ciudad de Bogotá. De acuerdo con las investigaciones y versiones conocidas hasta ahora, Ramos no tendría acreditación como cirujano plástico y sería estilista profesional. El caso tomó un nuevo giro luego de que se conociera que se habría huido junto a los propietarios del establecimiento hacia la frontera con Venezuela. Es que las investigaciones apuntan a que los implicados habrían salido de Bogotá rumbo a Cúcuta y posteriormente cruzaron hacia Venezuela. Reportes o algunos reportes indican que podrían encontrarse en territorio venezolano mientras las autoridades colombianas intentan ubicar a María Fernanda Delgado Hernández, Edinson Torres y Eduardo David Ramos vinculados al centro estético ilegal. Y es que hasta el momento no hay confirmación oficial pública de que estén especialmente en el estado portugués. Y además, pues aunque sí existen líneas de investigación sobre una posible fuga hacia Venezuela, pues desafortunadamente esa es la información que hasta el momento se tiene de este caso. Que, bueno, pues a ciencia cierta no se sabe qué ha pasado con el cuerpo de esa persona o la presión de esa persona. 12 al mediodía, 19 minutos, noticias en Vallenatos de Oro.

0: 12 del mediodía, 23 minutos en Vallenatos de Oro. 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Soldado oriundo de Neiva murió en medio de combates con el clan de Golfo en el Chocó. El pasado 17 de mayo, el Ejército Nacional informó que tras varios combates registrados en la vereda capitán del municipio de Acandí, Chocó, se reportó la muerte de dos uniformados. Uno de ellos era el sargento segundo Ricardo Paredes, oriundo de la ciudad de Neiva, y el segundo, el soldado Daniel Andrés Salgado. Pues su deceso se dio mientras cumplía labores de protección para la población cercana tras los repetidos ataques del clan del Golfo, y es que los restos serán traídos a la ciudad de Neiva para sus exequias. 12 del mediodía, 24 minutos. Más información en Olímpica Cero de la Perra Pincher, que llevó a la caída alias Fernando Gómez, cabecilla de las disidencias de Iván Mordisco en el departamento del Huila y Cauca. Y es que una fotografía de una perra de raza Pincher comenzó a aparecer repetidamente en las publicaciones de Nicolás Achicue Vera, alias Fernando Gómez, señalado cabecilla de las disidencias de Iván Mordisco, que delinquían entre el oriente del Cauca y el occidente del departamento del Huila. Lo que podría, o lo que para cualquiera podría parecer un detalle menor dentro de las redes sociales, en un hombre escondido pues del clan, clandestinamente, pues terminó convirtiéndose en una de las líneas que siguieron investigadores del grupo antiterrorista de la Dijín y unidades de inteligencia policial durante varios meses. Según la reconstrucción que hoy hacen las autoridades, alrededor de esa mascota se habrían construido el engaño que terminó llevando al señalado cabecilla guerrillero hasta el lugar donde fue localizado a finales de la semana pasada, y que derivó en un operativo, en una operación en la que fue neutralizado. 12 del mediodía, 25 minutos. 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
1: 2:35 en Vallenatos de Oro, noticias deportivas. Y mucha atención, hablamos de la Liga Nacional, ya como lo hemos venido anunciando, durante el fin de semana se llevaron los dos primeros partidos de las semifinales. Santa Fe empató 1-1 ante el Junior y el Deportes Tolima cayó en su casa 1-0 ante el Atlético Nacional. Los dos partidos de vuelta de cada uno de estos pues también equipos serán el próximo sábado 23 de mayo. El primero será a las 6:00 p.m. donde Atlético Nacional reciben el Atanasio Girardot al Deportes Tolima. Y por su parte, el Junior jugará en condición de local ante el Santa Fe a las 8:30 p.m. del próximo sábado 23 de mayo. Allí se definirá, bueno, pues quiénes estarán disputando el título de nuestra Liga Nacional en este primer semestre. Bueno, pasamos a hablar del fútbol internacional, hablamos del fútbol continental y es que el Coquimbo Unido a las 5:00 p.m. recibirá al Deportes Tolima. Eso con relación a la jornada número 5 de la fase de grupos de la Copa Libertadores. Por su parte, hoy a las 7:00 p.m. el Santa Fe recibirá al Platense. Pues no la tienen nada fácil los equipos colombianos, recordemos que los dos pues coincidencialmente también están disputando las semifinales de nuestra Liga Nacional, así que pues hoy tanto Santa Fe y el Deportes Tolima pues jugarán, tendrán compromiso por parte de la Conmebol Libertadores. Fluminense frente a Bolívar a las 5:00 p.m, Rosario Central frente a Universidad Central a las 5:00 p.m, 7:00 p.m. Santa Fe frente a Platense y además Boca Juniors estará jugando a las 7:30 p.m. frente al Cruzeiro. Esos son compromisos del día de hoy. Independiente del Valle a las 9:00 p.m. estará jugando ante Libertad. Así las cosas y esa es la también jornada, recuerden, número 5 de la fase de grupos de la Copa Conmebol Libertadores. 2:37 en Vallenatos de Oro. 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
4: Esa es la hora, 12 del mediodía, 41 minutos en Olímpica Estéreo.
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0: Ya es la una de la tarde, 6 minutos en Olímpica, una 6 minutos en los Vallenatos de Oro. Quien dirige programas, Camilo Chaín, les acompaña JJ Gutiérrez. A esta hora hay inconvenientes de movilidad a la entrada de Álamos Norte. Está tremenda la situación. Si usted puede darse toda la vuelta completa y subir por el lado de Home Center, hágalo. ¿Por qué? Por la vía hacia Álamos Norte. Entrada y salida está completamente congestionado debido a que allí un vehículo pues sufrió un accidente de tránsito. Quedó llantas arriba, le cuento. Vamos a ver el reporte oficial de las autoridades, qué fue lo que sucedió en ese lugar. Pero mientras tanto, comentarles que no hay movilidad, ni siquiera para motocicletas por ese sector, porque ya las autoridades tienen cerrada completamente la vía, que lógicamente tienen que hacer el croquis y todo el tema de investigación que ya se viene. Ya es la una de la tarde, 7 minutos en Olímpica, 1-7. Aquí también están los Olympic clasificados. Déjeme su Olympic clasificado en el 321-612-103. Son Olímpica. Camello, sí hay con Olímpica, es momento de montarnos en camello. Olímpica dice, buenas tardes, se necesita persona con experiencia en asar carne llanera. Eso es para trabajar básicamente los fines de semana. Si sabe preparar deliciosa carne asada al estilo llanero, pues hay que llamar al siguiente contacto. 312-334-6333. 312-334-6333. 312-334-6333. La voy a repetir, 312-334-6333. Fueron encontrados los documentos de Juan Pablo Tello. Juan Piz, Juan Pablo Tello, le dicen al hombre. Juan Pablo, por favor, hay que comunicarse al 300-829-0691. 300-829-0691. Se buscan los documentos de Juan Camilo Ceni. Es Juan Carlos Ceni. Juan Carlos Ceni busca sus documentos. Juan Carlos Ceni está buscando sus documentos. Si usted encontró los documentos de Carlos Ceni, llámelo al 317-152-7181. 317-152-7181. Ya es la una de la tarde, 9 en Olimpia.

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2: Ya es la una de la tarde, 17 minutos en los Vallenatos de Oro. Escuchamos el cacique de la junta, yo vivo para quererte, mi Lili. Ya sabemos que fue dedicada a su Lili. Ya en la una, 17 minutos en Olímpica, una 17, mucha atención, Olímpica clasificados, buenas tardes. Se buscan los documentos de Nicolás Sarmiento. El hombre se le perdieron todos los documentos. Usted los encontró, por favor, están a nombre de Nicolás Sarmiento. Lo puede llamar al 313-879-1600, 313-879-1600. Nicolás Sarmiento. Busque por ahí los documentos que se encontró. Si son los de Nicolás Sarmiento, llámelo al 313-879-1600, 313-879-1600. Más Olympic clasificados. Fue encontrada la placa de una motocicleta. Es la FCW82A. FCW82A. Si esta placa es suya, llame al 320-419-3971. 320-419-3971. Carlos Enrique Ramírez. Olímpica, por favor, colabóreme. Se le perdieron los documentos. Documentos importantes, tanto de una motocicleta como su cédula. Mayores informes al 318-376-2170. 318-376-2170. Más Olímpicos clasificados. En el 321-612-103. Ahí usted nos puede dejar su Olímpico clasificado. La una, 20 minutos. Canción de 1990, Gustavo Maestre, Carlos Malo. Esto se llama Confidente Peregrino, el dúo sensacional en Olímpica.

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34 minutos en los Vallenatos de Oro. Uy, escuchábamos, voy a olvidarte. Adivinen de quién es esa canción. No, que lo voy a poner a adivinar. Son los Chiches Vallenatos, sí. La voz es la de Amin, el Chiche Martínez. Canción lanzada por allá en el 94. Pero lo que tiene de curioso esta canción es que fue escrita ni más ni menos por el músico y productor y

0: gigantes del vallenato y una gran cantidad de agrupaciones. Pues él puso la letra para esta canción Sota y además de toda la producción. Año 1994 fue lanzada esta canción, Voy a olvidarte. Ya es la 1:34 minutos en Olímpica, 1:34 en los Vallenatos de Oro.
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0: Olímpica clasificados, mucha atención, presten atención, aquí están los Olímpica clasificados. Mucha atención. Se buscan los documentos de Felipe Cerquera. Juan Felipe Cerquera está buscando la cédula, licencia de conducción, tarjeta de propiedad y otros documentos importantes que están a nombre de Juan Felipe Cerquera. Usted encontró estos documentos, llámelo al 310-311-3362. Te lo voy a repetir, 310-311-3362. 310-311-3362. A quien hay que llamar al 313 es a la siguiente persona, a Karen Juliet Zambrano. Se le perdieron todos sus documentos. Se buscan los documentos de Karen Juliet Zambrano. Ah, ya se la pueden llamar al 313-446-8491. 313-446-8491. 313-446-8491. Más Olímpic clasificados. Son buscados los documentos de Edgar Morales. Edgar anda buscando sus documentos. Por favor, si usted los encontró, llámelo al 313-314-9916. 313-314-9916. También se buscan los documentos de Nicolás Sarmiento. Nico le llaman a él. Nicolás Sarmiento está preocupadísimo. Se le perdieron los documentos. Si usted los encontró, por favor, llámelo al 313-879-1600. 313-879-1600. Ya es la 1:36 en Olímpica, 1:36.

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4: Ya es la 1:42 en Olímpica.
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Ya son las 2 de la tarde, 4 minutos. Buenas tardes. Así con los sonidos de nuestra tierra arrancamos esta bonita tarde. Iniciando una nueva semana ya el 19.

pasar. No se lo olvide, ya lo pueden seguir, arroba Don Insulso, donde quiera, en Instagram, en TikTok, en YouTube, por todos lados. Ya vieron el video por ahí, de pronto está disponible en YouTube, aunque el video oficial saldrá este próximo jueves. Pero ya está por ahí el video lyric para que vayas a los 11. 2 de la tarde, 4 minutos en Olímpica.

la tarde, 4 minutos. WhatsApp 3216263. Buenas tardes, buenas tardes, buenas tardes, buenas tardes. ¿Cómo me les fue en el puente festivo? Quiero saberlo. Les fue bien, me imagino, por ahí en ese simulacro San Pedrino. Yo los vi muy activos, los escuché muy activos también a través de la radio y por supuesto a través de las redes sociales de Olímpica. Ya los invito de una vez para que sigan arroba Olímpica Neiva en Instagram, en TikTok, muy pendientes de las transmisiones en TikTok. También, por supuesto, por YouTube. Quien dirige el programa es Camilo Chadid, que les acompaña JJ Gutiérrez. Feliz tarde, Olímpica. Buenas tardes.

0: con el pasito para aquí y para allá. 2:15 de la tarde, 15 minutos en la Olímpica, 2:15. Oiga, hay tremenda congestión vehicular por la zona de la terminal de transporte. Están arreglando una tubería, dicen. Y entonces hay congestión vehicular por esa zona. Si usted está por ahí, me cuentan bien, en mensajitos de voz, cómo está el tema. ¿Qué está pasando por esa zona? Ay, ahorita le van a decir al jefe: jefe, llegué tarde porque por el terminal, por esa zona, hay tranconcito. ¿Sabe por donde también habían inconvenientes de movilidad? Ahí por la entrada a Lamos Norte. Se volteó un carro. Ajá, ya. Por fortuna, más allá de los daños materiales, no hay nada que lamentar. Una persona que resultó con algunas laceraciones y un susto, ni el tremendo. ¡Numeral, qué susto! ¡Numeral, qué susto cuando dicen: amor, hace 20 días que no me llega! ¡Numeral, qué susto! ¡Numeral, qué susto cuando Henry Díaz dice: muchacho, llame a juicio! Numeral, qué susto en el 321-612-103. Buenas tardes. Enrito, ¿cómo está el tema ahí en el centro? Envíame mensajito de voz. ¿Cómo está el centro a esta hora del día? Calorcito, no hay calorcito. Bastante gente, poquita gente. 321-612-103. Numeral, qué susto. Cuando Henry Díaz se hace el loco y no gasta nada. Oye, lleva como años haciendo el loco, ¿no? Papi. Hola Olímpica, buenas tardes, ¿qué estás haciendo?
1: Hola Jota, Jota, acá de la carrera quinta mano, es que sole, hasta ni buen madre por el calor, Jota, Jota, hasta unos aguilones.
0: Numeral, qué susto, que me espantaron la gente, diga. Hola Olímpica.
2: Qué susto, me miró la mujer con la vecina.
0: Ay, ay, ay. Hola mi consuelito, ¿cómo estás? Dice que son las 2. Dice, no, ya son las 2:16, 2:17, cambia el reloj, mi Consuelito. Abrazo, Consuelito. Frontera del Norte. ¿Quién está de cumpleaños, Henry Díaz? Cuéntamelo todo. Bueno, está de cumpleaños Hernando Díaz Angarita. El hombre de Hernando, muchas bendiciones, que Dios me lo bendiga, que cumpla muchos años más de vida. Felicitaciones. Está ahí en Santa Rosa, de parte de Henry Díaz, muchas bendiciones. Que se porte bien, que el hombre le va a hacer un asadito el

0: 25 minutos en Olímpica. Por ahí me llegaron más saludos de cumpleaños. Quiero saludar para saludarles por aquí a Alexis Fabián Maníos. Hoy está de cumpleaños, felicitaciones de parte de sus papitos, de sus hermanos, de parte de toda la familia. ¿A quién más saludamos? Hola Olímpica, buenas tardes.
1: Muy buenos días.
0: Buenas tardes, ¿cómo estamos?
1: Habla con Ángela María. Quiero desearle un feliz cumpleaños a mi querido hermano Alfred Aldana Huependo. Que mi Dios y la Santísima Virgen me le siga regalando muchos años más de vida. Feliz cumpleaños, hermanito.
0: Esa es, con todo el gusto y con todo el cariño, por Olímpica Estéreo. Ya son las 2:36 minutos. Bueno, les tengo pregunta ahí a todos los que vayan llegando ya mismo a nuestro canal oficial de WhatsApp. ¿Cómo pueden llegar al canal oficial de WhatsApp? Pues en el 321-612-103. Se me dicen, Jota, yo quiero pertenecer al canal de WhatsApp. Y yo les envío el link para que ustedes ingresen. Y allí ya quedan suscritos totalmente gratis. La pregunta fácil es, teniendo en cuenta toda la historia que nos contó esta mañana Camilo Chadín, el temprano es más bacano. Si su pareja le pone los cachos, mejor dicho, más elegante, si tu pareja te pone los cuernos, ¿tú qué haces? A, terminar la relación, chao papá, eso no va más. Final, final, final, el partido se acabó y ya no dio para más. B, lo hablamos y le doy una segunda oportunidad. Ya una persona dijo, lo hablamos y le doy una segunda oportunidad. C, te pongo los cuernos como venganza. D, le armo un escándalo. Le armo un espectáculo. Le armo un... ¡Bájela de ese carro! ¿Ustedes qué opinan en el 321-612-103? Tu pareja te pone los cuernos, ¿qué haces? A, terminar la relación. B, lo hablamos y le doy una segunda oportunidad. C, le pongo los cuernos como venganza. D, le armo un super escándalo. Uy, uy, uy, uy, uy, uy, uy. Hola, Olímpica. Buenas tardes, ¿qué estás haciendo?
2: Olímpica, buenas tardes. Un saludo muy especial de cumpleaños para Mauricio Castillo, allá en Moulas de Huila. Muchas felicitaciones, Dios lo bendiga.
0: Bueno, con todo el cariño.
3: Hola, Jotica, buenas
0: ¿cómo
3: tardes?
0: ¿Cómo estás? ¿Qué hay?
3: Chao, chao, chao.
0: ¿Cómo que chao?
3: Te hace la primera vez, lo hace la segunda vez, así que... conmigo nada.
0: Al cachón, chao, papá. Si te vi ya no me acuerdo, hola, Olímpica.
4: No, nada, las cosas se acaban. Así se como dice el gran filósofo vallenato, a volar paloma.
0: Todo se acaba, todo termina.
5: Jotica, buenas tardes.
0: ¿Cómo estás?
5: Yo escojo la A. Terminaría la A. Esa relación.
0: Chao, ya no va más.
6: Yo quería, yo la A. Que terminaría por ti.
0: La A.
6: Pensó que se haría una segunda oportunidad. Sí. No, como dijo la canción. Y no zapa que lo creas más.
0: Ya, esa recochita. Esa recochita no va más. Hola, Olímpica.
7: 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Si mi pareja me pone los cuernos, sencillo, le digo al marido.
0: ¿Sabes qué hago? Le digo, no. ¿Para qué? Tu cuarto de hora ya.

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4: Ya son las 2:42 en Olímpica.
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0: Vamos, la buena. Así se llama esta canción, el Ciro Quiñones en compañía ni más ni menos que Jonales Castaño. Canción Sota, ¿sí o qué? La buena. Ay, que sí, que no, la buena, muchachón, todo bien. La buena, no ha pasado nada. Arrieros somos, en el camino nos encontramos, dice el dicho. 3 de la tarde, 3 minutos en Olímpica. Bueno, la pregunta es muy fácil. La pregunta es muy, pero muy fácil. Si tu pareja te pone los que ya sabemos, ¿tú qué haces? A. Termina la relación. Uy, ya 40 personas han dicho que termina la relación inmediatamente. B. Lo hablamos y le doy una segunda oportunidad. Ya van 3 personas que dicen, ay, eso lo charlamos y vamos. Ay, eso le damos otra oportunidad. 6 personas dicen, le pongo los cuernos como venganza. Una persona ha dicho, le armo un super escándalo de padre y señor nuestro, es que mejor dicho, ay, donde lo llega a ver. Hola Olímpica, buenas tardes, ¿qué estás haciendo?
1: Olímpica Estéreo, aquí escuchándolo desde Metálicas y Creaciones. Anderson, yo le pago con la misma tijera.
0: Uy, uy. Saludos para Connie, buenas tardes. Y Connie, ¿cómo estás? Un abrazo para la gente de Campo Alegre conectada con Olímpica Estéreo. Buenas tardes en el 321-612-103.
1: Olímpica, buenas tardes. Escojo la C, le hago lo mismo.
0: Sí, hace lo mismo.
2: Buenas tardes, señores Olímpica. Yo le digo chao y hasta luego.
0: Chao contigo. Chao.
3: Hola Olímpica Estéreo. Olis, buenas tardes. Hola Claudia, acá de Palermo, Huila. ¿Yo qué haría? Yo creo que no perdono.
0: No.
3: No perdonaría porque si yo soy la esposa y sé que estoy cumpliendo con todos mis deberes como
0: oiga,
3: es.
0: Sí, cierto.
3: Pues entonces no veo el porqué de los cachos, no. Es algo que duele, es deshonesto. Entonces yo diría que no, no perdono. No.
0: Chao, papá.
3: No perdono porque no, la hace y la repite y la vuelve a hacer y pues eso es un tema de nunca acabar. Entonces, creo que no, no perdonaría. No.
0: Nandita, Nana y Cuca, hola Olímpica. De lo
4: llega, Jota, buenas tardes.
0: ¿Cómo estamos? Olímpica.
4: No, pues qué le digo, yo ya la embarré, yo ya puse los cachos y me dieron otra oportunidad, pero ya la relación no es lo mismo, ya la persona no vuelve a ser igual, la confianza se quiebra.
0: Sí, ya se pierde ahí. Más cuando dice, bueno, ¿usted por qué cambió la clave otra vez? No, jodido. ¿Saben qué? 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Para que disfruten ahí, cerquitica, de la tarima de este señor, del rey de los vagos, Jimmy Gutiérrez.
5: Lleves eso, donde no me estoy.
0: 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Bueno, hola Olímpica, buenas tardes.
6: JJ, a mí me ponen los cachos de una, 3 puñaladas y ahí sí hablamos, entonces lo que pasó.
0: No, papi, pero nos cierran acá el negocio, donde ustedes sigan las mismas. Mejor no ponga los cachos, papi, mejor no los ponga. 3 de la tarde, 8 en Olímpica.

0: Y ese señor es el forajido Nodal. Porque ya no puede decir Cristian Nodal, entonces el forajido Nodal. Así ya aparece en redes sociales y toda la vuelta. No, hombre, ¿cómo es que le van a quitar el nombre a Cristian Nodal? El forajido Nodal, así se consigue ahora en las redes sociales. Y ahorita ya va a sacar una canción que dice el forajido, órale. Soy el forajido, órale. Son las 3 de la tarde, 23 minutos, 3:23. WhatsApp 321-612-103. Vamos a ver qué dice la gente. La pregunta es muy fácil: si su pareja le pone, los que ya sabemos, ustedes qué hacen. A, terminan la relación, ya 54 personas lo han dicho. Lo hablamos y le doy una segunda oportunidad. 3 personas han dicho que harían eso. Le pongo los cuernos como venganza. 10 personas han votado por esa opción. Y D, le armo un escándalo de padre señor nuestro, que mejor dicho no le va a quedar ganas de volver a poner los cachos. ¡Hola, Olímpica! A la Guarojira, listo, con mucho gusto. Ahí va el link de nuestro canal para que usted ahí se pueda registrar. Hola, Olímpica.
1: Hola, buenas tardes, señores de Olímpica. Pues, sobre la pregunta...
0: Sí, señor.
1: Yo la perdono porque ya estoy acostumbrado. Ah. Le echamos jaboncito rey y sale. Gracias, señor.
0: ¿Para eso se hizo? ¿Para repartirlo, sí o qué? No le digo. Un poquito de jabón. Nuestro pajito se estrega y listo, o queda sirviendo igual, dice el hombre. Hola, Olímpica.
2: Señores de Olímpica, yo no perdono, que no. Siento que perdono, que vayan para la porra, que tal uno rebajarse.
0: El que perdonaba era un parcero, ahorita ya no perdona nada. Lo que le atraviese, tome, papá. Hola, Olímpica, ¿qué estás haciendo?
3: JJ, ¿cómo vamos? Desde aquí del municipio de Aype.
0: ¿Cómo vamos Santena, en Aype?
3: No, hermano, yo le echo jaboncito y listo, venga para acá.
0: Bien, hola, Olímpica. ¿Cómo estás?
4: Habla con Alejandra Bonilla.
0: Hola, Alejandra.
4: Yo termino esta relación, ni chao. Oportunidad, ni darme chao. Tiempo, nada.
0: Chao.
4: Y yo soy la mujer... Yo cumplo el aseo de la casa, la señora.
0: Sí.
4: Pero se va con otra.
0: Pierde su lugar.
4: Yo
0: chao.
4: Soy la señora. Sí. En la casa.
0: Bueno, ya pierde su lugar. Hola, Olímpica.
5: Hola, JJ. ¿Cómo estás? Yo no lo golpeo ni nada.
0: No.
5: Ni le hago escándalo. No. Yo lo dejo y ya. Mejor déjalo y más uno lo ve.
0: La tiene ahí guardadita. Hola, Olímpica, buenas tardes.
6: Buenas tardes, JJ.
0: ¿Cómo vamos?
6: No, se termina la relación porque chao. El que la hace no, una vez lo sigue haciendo toda la vida.
0: Ah, bueno, claro.
6: No, el que perdona pierde el año.
0: El que perdona pierde el año. Y yo con ganas de poner esta canción sota. Ay, no. No, mejor dicho, sí la voy a poner. Aquí está la combinación vallenata. Me encanta esta canción. Que me perdone si puede. Pues, mucho temazo.
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0: 8 minutos en Olímpica. ¿Quién anda por aquí en el 321-612-603? Buenas tardes.
1: Hola, JJ.
0: ¿Cómo están, mi Teresita?
1: Vamos los cuatro. Le decimos, vamos los cuatro a bailar, a tomar, a rindear, a hacer todos los cuatro, pero no lo otro, ¿no? Los cuatro, los dos, pues salíamos los cuatro a bailar, ay, a tomar, ay, y así, ay, hablar de la vida.
0: Oiga, Teresita, pues ya he entrado en gasto, ¿sí o qué? Hola, Olímpica.
2: JJ. Señor. Olímpica se metió al Ecuador. Si la mujer me pone los cachos, que coja su ropita y se vaya con el que tiene.
3: Buenas tardes. Hola. Respecto a la pregunta,
0: dímelo todo.
3: No, yo lo perdono, pero eso sí, después sí, que mastique y trague. Ay, el día que no le ponga a darle la mano al que yo me consiga.
0: Ay, ay, ay.
4: Hola, Olímpica, buenas tardes, ¿cómo les va? Y Juancho Vargas reportando sintonía. Un olimpio ordeñador. No, mijito, la primera. Ya, si pusieron los cachos, es porque ya no lo quieren a uno.
0: Lo que fue, fue.
4: Sí, es fácil.
0: Y chao, papá.
5: JJ, un par de planazos en el culo y sale para cintura.
0: Venga, calmaos, calmaos. Vengan a cerrar el negocio. 3 de la tarde, 40 en Olímpica.

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1: ¡Se metió! Para una tarde caliente como la de hoy, ¿qué tal una muy buena canción de Lupe y Polo y alguna fría en la mesa? Por favor, sírvala. Yo pago la primera tanda, la segunda, ustedes. Yo veré, pues. El reporte de sintonía dice por acá, desde el Caquetá, escuchamos Olímpica Estéreo. Saludo para la familia Quiseno, para Juan y para Flaminio. Flaminio Quiseno. Escuchando Olímpica, se metió. Buena tarde, hola.
2: Hola, Charlie. Hola, Alberto, Tico. Aquí, la línea amarilla, por Lupe y Polo, claro que sí.
1: Lupe y Polo. Buenas.
3: Hola, Charlie, buenas tardes. Dios te bendiga.
1: Amén.
3: Mi voto es por los Tupamaros.
1: ¡Tupamaros! Ya les voy a contar un poco de la historia de Tupamaros. Es una orquesta que fue emergente gracias a la idea de don Antonio Fuentes. Ya les voy a contar muy bien qué fue lo que pasó.
4: Charlie, buenas tardes. Yo escuchando Olímpica Estéreo, aquí es Antonio Galán. Yo voto por Lupo y Polo.
1: ¡Listo!
5: Oiga, familia, qué ritmo sabroso.
1: Tupamaros fue fundada en el año 1976 en la ciudad de Bogotá. Fue la alternativa que surgió. La idea original de don Antonio Fuentes de hacerle una competencia leal a los 8 de Colombia, que ya estaban sonando muy bien por aquella época. El encargado de hacer este proyecto fue don Fernando Jaramillo. Fue el director hasta el año 2014, fecha en la que murió. Fernando Jaramillo lideró la orquesta creación de don Antonio Fuentes, el dueño del aviso. Y que lo que pretendía era traer una alternativa para la casa disquera, no únicamente los 8 de Colombia, no había otra agrupación de merengue dentro de la firma Discos Fuentes y querían contratar otra. Ya lo habían hecho con la salsa de Fruco, habían formado 3 orquestas con Fruco. Llegó como primer vocalista del grupo el señor Toyo González, que es el que canta De Todas Formas.
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1: Como segunda voz vino Cheo Manjarrés. Luego vinieron cantantes como Juan Acosta, como Mauricio Daltaire y el más reconocido de la costa, Chucho Nuncira. Grandes éxitos formaron con aquella agrupación de los años 70. Año 1982 lanzaron un álbum que se comenzó a vender como pan caliente. Allí la voz era de Juan Carlos Acosta. ¿Ustedes se acuerdan de una canción llamada Bacano? Bueno, era la voz del señor Acosta. Buenas tardes, Olímpica Serio.
7: Charlie, estoy en sintonía de Santiago Galán. Socorre, escuchando Olímpica Serio que se metió. Yo voto por Lupe y Polo.
1: Uy, Lupe y Polo, qué rico. Hola, Olímpica Serio, ¿con quién hablamos por acá?
8: Charlie, mi voto es por Ricarena.
1: ¿Por quién? ¿Qué es eso? Buenas, Olímpica Serio, se metió.
9: Hola, Olímpica, buenas tardes. Mi voto es por los Tupamaros y para saludar a alguien por ahí que ves, que está escuchando full sintonía de Olímpica para saludarla. Y que la estoy pensando mucho.
1: No, pues ahí
9: gracias, sí. Olímpica.
1: Vale, papá. ¿Quién era? ¿Quién era?
10: Te lo diré.
1: Y es porque. Olímpica Serio, buenas tardes, Olímpica. ¿Quién anda por aquí? ¿Quién levantó la mano? Buenas, buenas.
7: Sintonía Santiago Galán, socorre, escuchando Olímpica Estéreo que se metió. Yo voto por Lupe y Polo.
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0: Orquesta, la voz es de Rosalba Álvarez, mejor conocida dentro del grupo y artísticamente como Rochi. 4:26 minutos, 4:26, estamos en el duelo de titanes en Olímpica Neiva. La temperatura continúa subiendo, ya estamos en 34. Está calentando rico allá afuera, ¿oyó? Qué cosa tan bella.
1: Charlie, los Tupamaros.
0: Tupamaros Orquesta, un voto más. Buena tarde, Olímpica, ¿con
2: quién? Hola, Charlie, buenas tardes. Charlie de Lupe y Polo, quiero que sepas.
0: Oh, qué buena.
2: Muchas gracias, feliz tarde.
0: Igualmente para ti, feliz tarde, hola.
3: Olímpica Estéreo, muy buenas tardes, reportando sintonía. Mi voto es por Lupe y Polo desde Panamá.
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0: 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Lupe y Polo versus Tupamaros Orquesta. Lupe y Polo es una agrupación icónica de México, fundada en el año de 1971. Considerados leyendas del género de regional y también de banda. Fueron pioneros en popularizar la música norteña, no únicamente en su país, sino también en países suramericanos, incluido Colombia. Para un recorrido completo de trayectoria de más de 50 años. Evolución, grandes éxitos, marcaron la historia de la música norteña en México y también por fuera. La agrupación comenzó por allá en el año 1971 en Sinaloa. Fueron pioneros en sembrar el gusto de la música norteña dentro de sus propios habitantes y también extranjeros. En los años 80 comenzaron a sonar en países como Colombia, Venezuela y también en Ecuador. Temas como El Ausente, La Banda del Carro Rojo, Con la Tinta de Mi Sangre y Por Mil Puñados de Oro se convirtieron en las favoritas del público.
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0: ¡Se metió! Aquí está Lupe y Polo en el duelo de titanes. Sírvame una, hágame el favor.

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1: ¡Se metió! 4:34, yo escucho Olímpica. Puede seguir votando, hay tiempo hasta las 5 de la tarde para que lo haga. Nota de voz corta al WhatsApp de Olímpica. Dígame por quién es su voto hoy. ¿Tupamaros o Lupe y Polo?

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1: Avanza la tarde olímpica, la temperatura también está subiendo. Y bueno, acá estamos al aire en 100.3, igualmente a través de internet, en nuestra app y en www.olimpicastereo.com.co. Es tiempo de votar, hágalo ya mismo. Buena tarde, Olímpica.
2: Olímpica Estéreo, mi nombre es Wilson Hernán Ninco y mi voto va por Lupe y Polo.
1: Hola, Sebas.
3: Buenas tardes, Olímpica Estéreo, habla Miller Mayón con la vereda La Enchillada. Mi voto es por Lupe y Polo.
1: Maye, ¿cómo vas?
4: Buenas tardes, mi voto es por Lupe y Polo.
1: Gracias, mi Maye, querida. Hola,
5: buenas tardes, mi voto es por Lupe y Polo.
1: Listo, otro voto más.
6: Hola, Olímpica, buenas tardes, con Nicolás Ramírez, reportándonos desde Santa María, Huila.
1: Dilo, Nico.
6: San Miguel, mi voto es por Lupe y Polo.
7: Hola, Charlie, buenas tardes, ¿cómo estás?
1: Bien.
7: Mi voto es por Lupe y Polo.
1: Gracias. ¡Ey, Jan! ¡Jan Carlos!
8: Hola, Charlie, eso es pelea de tigre con burro amarrado.
9: ¡Lupe y Polo!
1: ¡Lupe y Polo! ¡Ya escucho, Olímpica! ¡Se metió!
10: Muy buenas tardes, yo voto Polo Estupamaro.
1: Gracias. Hola, Gilma, cuéntamelo todo.
11: Muy buenas tardes, mi voto es por

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1: Hora de un café Águila Roja, son las 4:40.
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2: 4.54 en True Olímpica. Ya estamos llegando a la parte final del programa. Señoras y señores, se me quedan algunos votos por acá que vamos a escuchar de una vez. Hola, buena tarde, Olímpica Estéreo.
3: Estamos reportando sintonías de la Ruta 45 por Lupe y Polo.
2: Listo, Lupe y Polo. Gracias, Armando.
4: Sí, buenas tardes.
2: Hola.
4: Por favor, mi voto es por Lupe y Polo desde aquí a Villavieja. Gracias.
2: Vale.
5: Chao.
2: Chao, John. Chivo.
6: Don Charlie J, muy buenas tardes. Reportando sintonía, mi voto es por los Tupamaros.
2: Gracias,
6: con
2: gracias.
6: Presente, papá. Duelo de Titanes.
2: Un abrazo.
6: Me una que está haciendo una calor.
2: Uy, horrible, hermano.
7: Olímpica Estéreo, reportando sintonía acá de Palermo. Huila. Mi voto es por Lupe y Polo.
2: Otro voto más por Lupe y Polo.
8: Buenas tardes, Charlie. Mi voto es por los Tupamaros. Gracias.
2: A usted, parcero. Feliz tarde. Hola.
9: Hola, Charlie. Buenas tardes.
2: ¿Qué tal? ¿Bien o no?
9: Mucho gusto con Henry. De por acá la verdad es a Nicolás, municipio de Ortega.
2: Dilo, dilo.
9: Mi voto es por Lupe y Polo. Muchas gracias.
2: Vale, papá. Hola.
10: Charlie, por los Tupamaros, ¿vale?
2: Tupamaros.
10: Desde muchas gracias.
11: Charlie, muy buenas tardes. Mi voto va por Lupe y Polo.
2: Otro voto por Lupe y Polo. Por
11: y
2: aquí llegan más.
11: Con la canción de Lejanas Tierras.
2: Uy, esa es muy buena.
11: Gracias.
2: Vale, papi.
12: Hola, Charlie, buenas tardes. Diego Culme, el Olímpico Conductor. Mi voto es por los Tupamaros, la quebradita.
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1: Ya son las 5 de la tarde, 5 minutos en Olímpica, 5-5. Estamos en la Ruta Olímpica, dirección programación de Camilo Chadir. Les acompañamos Charlie J, JJ Gutiérrez. ¿Qué me hizo un insulso?
2: ¡Está llegando el insulso!
1: ¡Dale, buena, buena! Espere, que casi no me dejan ingresar.
2: ¡Ay, pero! Yo le he dicho, traiga el carnet, ¿qué pasa?
1: Hay nuevas contrataciones bonitas acá en esta empresa.
2: Oiga. Ah, sí, se la presento, mire, se llama Daniela. Daniela, don Insulso.
1: Uy,
2: don
1: señorita insulso. Daniela, ¿qué más? Mucho gusto, don Insulso.
2: Bueno, ya, no me la coja mucho, hágame el favor.
1: No, es que yo le traía ahorita, le traía tortica, pero esa torta sabe a pura aguardiente, diga.
2: ¿Sí?
1: Me dio sed de una vez, esa torta debería dársela a uno con limoncito o algo de pasante.
2: Sí, sí, sí. Venga, yo la voy a probar a ver qué tal.
1: No, pero primero la torta.
2: Hola, está rica, sí. Me encanta. Pues bienvenidos, aquí arranca esta semana, una semana que es muy corta, martes con cara de lunes. Estamos empezando con temperatura altísima. El Neiva hoy, Insulso, registramos una máxima temperatura de 34 en la ciudad. ¡Qué calor, pana! Hoy sí me eché unas varias, ¿oyó?
1: ¿De verdad?
2: Unas varias.
1: Pero en la nevera, porque lo noto seco, oiga.
2: Venga, otra. ¡Qué delicia!
1: Charly, ya son las 5-7 minutos. Le cuento que ya van 7 minutos del juego por Copa Libertadores de Coquimbo frente al Deportes Tolima. ¿Qué se espera de este partido? Que Deportes Tolima saque un triunfo, ojalá en condición de visitante, para poderse consolidar en la punta de su grupo.
2: ¿A qué hora se arranca? Ah, no, ya empezó, ya arrancó, a las 5 de la tarde, oye, ¿no?
1: Llevan 7 minutos, Charly, van 0-0 este partido.
2: 5 de la tarde, 7 minutos en Olímpica. Un abrazo para toda la gente que está también conectada en las redes sociales de Olímpica, en nuestra página web www.olímpica.com.
1: Déjela, Charly, déjela completa, déjela.
2: Ah, pero ¿por qué no le gusta la canción? Es buena.
1: No, pues que la deje, de una vez.
2: ¡Ay, hombre! Vallenato bonito. No, todavía no. Óigame, Alcano de Colombia ha informado que este fin de semana que viene pues va a haber un corte en el servicio en grandes partes. Yo diría que prácticamente todo el norte del departamento del Huila. Y le voy a nombrar algunos sectores. Vea, municipio de Tello, Baraya, Palermo, Teruel, Neiva, Rivera, Campo Alegre, Algeciras y Ovo, incluyendo sus veredas y centros poblados a partir de las 10 horas, o sea, 10 de la noche, del sábado hasta el día domingo. A las 9 horas, es decir, hasta las 9 de la mañana del domingo. Desde las 10 de la noche del sábado hasta las 9 de la mañana del domingo va a haber corte en el servicio de gas. Repito, en los municipios de Tello, Baraya, Palermo, Teruel, Neiva, Rivera, Campo Alegre, Algeciras y Obó. Uh-huh. Este fin de semana, después nos diga
1: que no le avisamos. Oiga, encontraron el cadáver de Yulixa Tolosa.
2: ¿Ya está confirmado, Jota?
1: Sí, señor.
2: No le creo.
1: Sí, sí, sí.
2: Yo vi por ahí que habían encontrado un cuerpo en Soacha, en zona boscosa, pero también vi un mensaje del gobernador de Cundinamarca que decía, mis condolencias a la familia de Yulixa.
1: Sí, incluso el gobernador de Cundinamarca dispuso entonces de un personal oficial de policía y demás estamentos para poderle brindar acompañamiento a los familiares. El gobernador de Cundinamarca informó el presunto hallazgo del cadáver de Yulixa Tolosa. Dice solidaridad con los familiares.
2: Sí.
1: Quien, según información del Departamento de Policía Cundinamarca, habría sido encontrada sin vida en una zona boscosa entre los municipios de Apulo y Anapoima.
2: Hombre, qué lástima.
1: Noticia en desarrollo, la situación que ocurre entonces con esta situación de esta mujer.
2: Triste desenlace, hombre. J, recuerde que ayer fue encontrado el vehículo en el cual la trasladaron, fue encontrado en Cúcuta, en el sector de Los Patios. Se presume que los ocupantes ya estarían en territorio venezolano. Interpol acaba de lanzar una alerta de color azul para que sea buscado en el vecino país esas tres personas.
1: Lo que más preocupa es cómo recorren casi medio país y
2: sin que nadie sepa, sin que nadie se dé cuenta, ¿no?
1: Sin de pronto por ahí un control de policía o alguna situación, ¿no? Bueno, hay que tener en cuenta que ellos no tienen orden de captura.
2: Sí.
1: Pero por lo menos sí que haya pasado por algún tipo de control, alguna vuelta de estas.
2: Hombre, qué cosas. Lástima. Ah, noticia que verdaderamente nos entristece, JJ. Son las 5 de la tarde, 8 minutos. Bienvenidos. Aquí arranca la Ruta Olímpica.
1: No, yo no triste. ¿Usted me va a poner a cortar chiste? No, oiga, chale, no.
2: Es más, lo voy a acompañar con algo. Para que no diga que acá no se le quiere ni se le respeta, ¿oyó?
1: Ay, me hizo acordar de la muchacha, oiga. ¡Eso, eso!
2: ¿Ahora sí?
1: Sí, señor, pero espere que se me golpeó el radio.
2: Ahora sí, hágale.
1: Ahora sí, ya lo recogí, pobrecito, el radio. Me hizo acordar de la muchacha.
2: ¿Cuál muchacha?
1: De la muchacha esta. ¿Cómo? Póngale el nombre de una muchacha.
2: Daniela.
1: ¡Eso! Eso ya, Daniela. Dijo, no, el novio de yo me dejó.
2: Ay, no,
1: Dios. Dijo, bueno, ¿y usted qué hizo? No, pues me le robé la silla de ruedas y ahí viene. ¿Quién volvió arrastrándose? Dejó arrastrándose, perdón.
2: 5 de la tarde, 10 minutos, bienvenidos. Aquí está Romualdo Brito, un buen clásico vallenato para empezar. El diario de mi vida.
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2: A las 5 de la tarde, 23 minutos, también saludamos a la gente que nos sigue a través de las redes sociales de Olímpica Estéreo. 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Yo escucho Olímpica Neiva. Un abrazo desde la capital del Huila para todo el mundo. Aquellos seguidores también a través de las redes sociales y en la página web en www.olimpicastereo.com.co. La noticia con la cual abríamos el programa del día de hoy de la posible aparición de un cadáver que parecería fuera el de Yulisa Tolosa. Pues mire, el alcalde de Bogotá, Juan Fernando Galán, acaba de confirmarlo a través de su red social de X, con un mensaje contundente a las autoridades, con un mensaje contundente a la seguridad del país y sobre todo de condolencias a la familia de Yulisa Tolosa. Ha dicho el mandatario de los bogotanos que fue encontrado hoy en Apulo, Cundinamarca, el cadáver, el cuerpo sin vida de Yulisa. Pero escuchemos el mensaje que dejó en sus redes sociales el alcalde de Bogotá, donde confirma esta información.
3: Lamento profundamente el asesinato de Yulisa Tolosa, que el pasado 13 de mayo se había sometido a un procedimiento estético en un establecimiento ilegal. El cuerpo de Yulisa fue encontrado hoy, sin vida, en el municipio de Apulo, Cundinamarca. A esto tenemos que llamarlo por su nombre. A Yulisa la asesinaron. No fue una mala práctica médica, fue un asesinato. Al día siguiente de conocer la desaparición de Yulisa, los investigadores obtuvieron información que indicaba que a ella la habrían sacado esa misma noche de Bogotá. La SIJÍN y el GAULA activaron inmediatamente la búsqueda fuera de Bogotá. Desde ese momento mi instrucción fue clara. La prioridad número uno era encontrar a Yulisa. Me he comunicado con su madre, Nubia Tolosa. Le manifesté mi solidaridad y le informé sobre lo que hicimos para encontrar a su hija y lo que estamos haciendo para dar con el paradero de los responsables de su asesinato. Hoy, luego de la triste noticia de que el cuerpo de Yulisa fue encontrado sin vida, les pido a las autoridades, a la policía y a la fiscalía que redoblen esfuerzos para dar con el paradero de los asesinos de Yulisa y asegurarnos de que estos delincuentes, estén donde estén, paguen por lo que le hicieron.
2: Es el alcalde de Bogotá, Carlos Fernando Galán, acaba de confirmarlo pues a través de las redes sociales que sí era el cuerpo de Yulisa Tolosa el que fue encontrado en Apulo, Cundinamarca, en una cañada, en un sitio bajo de la cañada que atraviesa el municipio y fue encontrado por las autoridades el día de hoy. Lamentable noticia. Ya los medios nacionales comienzan a replicarlo a través de las redes sociales. También hemos visto ya publicaciones de varios políticos colombianos que rechazan el asesinato de Yulisa. Son las 5:26 minutos. Estamos en el de regreso a casa.
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2: Por otro lado, mire, el Ministerio de Transporte ha ordenado tumbar más de 5.8 millones de fotomultas y devolverle la platica a quienes ya pagaron. Y es que se refiere a los comparendos hechos con cámaras de fotomulta. Según las autoridades, hay posibles incumplimientos en el funcionamiento de las cámaras de fotomultas en Bogotá, Cali, Medellín, Barranquilla y otras ciudades del país. La información la saco a esta hora desde el diario El Tiempo. Dice más de 5.8 millones de fotomultas en Colombia deberán quedar sin validez tras una investigación del gobierno nacional. 37 organismos de tránsito hicieron parte de esta investigación. Hay presuntas irregularidades en la operación de sistemas automáticos de detección de infractores, también conocidas como fotomultas. La actuación anunciada por el Ministerio de Transporte y la Superintendencia de Transporte, entidades advirtieron posibles incumplimientos técnicos en las cámaras de algunas ciudades de Colombia, entre ellas Bogotá, Cali, Medellín, Barranquilla, Cartagena, Santa Marta y Bucaramanga. Según las autoridades, serían más de 7.5 comparendos que se verían ya mismo cancelados y además aquellos que lo hayan pagado les deben devolver el dinero. Así lo ha dicho el ministerio. La medida va a beneficiar a más de 1.4 millones de ciudadanos de Colombia que ya han pagado esas fotomultas. Las investigaciones revelaron que 1.582.000 fotomultas ya fueron pagadas por conductores colombianos, lo que representa recaudo de 1.5 billones. Esa plática tendrán que devolverla. Así lo dijo el Ministerio del Transporte. A ver, voy a revisar cuáles son las ciudades. Dice Cali, 2.7 millones de comparendos. Medellín, 717 mil comparendos. Bogotá, cerca de 294 mil comparendos. Y Barranquilla, 131 mil comparendos. La que más registra es Cali, 2.7 millones de comparendos. Que repito, esa platica, si ya la pagaron, tienen que devolvérsela.
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1: Son las 5 de la tarde, 40 en Olímpica, 5:40.
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0: pega. Oye, yo no.
1: Ah.
0: Oye, fíjese usted la cosa de la vida.
1: ¿Qué fue?
0: Oye, ese chino es bellondo mío, inteligente. Esa es bellondo, pero esta semana me tocó regañarlo.
1: ¿Por qué?
0: Tocó regañarlo, decirle, venga, me fui para la habitación de él. Y oye, bellondo. ¿Qué está pasando? Que su mamá llegó y me dijo que usted anoche entró dos muchachas a la casa y se quedaron con usted aquí en esta habitación.
1: Upale.
0: Pues me dijo, sí, papá, me tocó porque pobrecita, son dos amigas de yo, no tenían donde quedarse y yo les dije que quedaran acá con yo, la buena obra de la noche.
1: Claro, está bien, ¿no?
0: Yo le dije, pues por eso, Berriondo, dos, para la próxima invitas y no lo casco.
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1: Son las 5 de la tarde, 48 minutos. Esa es La Ruta Olímpica. Te acompañamos en el retorno a casa. 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
1: A las 5:52 minutos estamos de Ruta Olímpica, emitiendo desde Neiva para todo el mundo, en la aplicación y nuestra página web. Saludos para aquí, para Paola Sánchez. Yo escucho Olímpica en el municipio de Lagrado. Saludos para usted, mi Pao, y para toda la gente que nos escucha en la Ruta 45. Quiero que me comenten, por favor, en nota de voz, porque luego de las 6 tenemos contacto con los Olimpireporteros. ¿Cómo está la Ruta 45? ¿Cómo sigue los altares? ¿Continúa el paso a un solo carril? De pronto, si vio algo más, alguna novedad que nos quiera contar, hágalo a través del WhatsApp 321-612-103. Hay reporte de sintonía también desde el municipio de Obo Huila. Saludo para John Jairo Amezquita. Dice, estoy en sintonía, escuchando Olímpica. ¡Se metió! ¡Hola, Radio Moto!
2: Buenas tardes, ¿cómo le va, Charlie, con Radio Moto? Un saludo para la doctora Liliana Santopino.
1: Escuchando Olímpica en la ruta. Saludo para Benjamín también, que por aquí llega a la sintonía. Me dice, Charlie, yo también escucho Olímpica en el municipio de Campo Alegre. Oiga, esa historia que les voy a contar es muy triste, pero ocurrió en Argentina. Atención a lo que voy a contar. Un niño de 4 años de nombre Ángel. Aparecen videos donde el niño sale llorando en la escuela, pero no precisamente porque mamá lo dejó en la escuela. Llora el niño porque se iba a ir con su mamá para la casa. Esto, pues al momento de que se grabó el video, una de las profesoras grabó este video donde Ángel le pide, le suplica a su profesora que no la deje ir con su mamá. Le dice, no quiero ir con mi mamá. Hombre, el caso acá es que a los 2 días aparece muerto Ángel, el niño de 4 años. Al parecer a manos de su mamá, de su propia mamá. ¿Se imagina? El hecho ocurrió en Argentina. Y no la Argentina Huila, no. Estoy hablando de Argentina, en el país de Sudamérica. Eso tiene a las autoridades consternadas y no únicamente a las autoridades, a todo un país. Un niño de 4 años de edad de nombre Ángel le suplicaba a su profesora de colegio que no lo dejara volver a casa con su mamá. Nadie le paró bolas, nadie lo escuchó, ni la psicoorientadora, ni la profesora directora de grupo, nadie le paró bolas al niño cuando lloraba y pedía que por favor no lo enviaran a casa. ¿Estaba el niño en peligro? Se preguntan las autoridades. Nadie lo escuchó a tiempo. Hoy, Ángel no está. Falleció, al parecer, dicen las autoridades argentinas, a manos de su mamá. Escuchamos el video que fue grabada por su propia profesora 2 días antes de que apareciera muerto el niño. Quiero que escuchen el llanto del menor, el llanto del niño donde le dice que no se quiere ir con su mamá. Escuchemos. Hombre, qué triste el video, la verdad que lo he visto ya 2 veces con esta y conmovedor. El niño no quería ir con su mamá, la profesora le dice, papito, vaya, es su mamá. Y él le dice, no, no me quiero ir, profe. Tremendo. Las autoridades argentinas comenzaron a investigar, allanaron la vivienda de la señora, de la progenitora, y se encontraron que el niño habría recibido golpes en la cabeza. Ya no se trata de una simple muerte, se habla de algo mucho más oscuro, dice la prensa. El Clarín de Argentina titula, la justicia actuó de inmediato, allanaron la vivienda de la mamá y comenzaron a reconstruir las últimas horas de vida del niño, mientras el caso da un giro que tiene a todos en shock. Pero lo más doloroso no es únicamente cómo murió, sino lo que empieza a conocer. Versiones cercanas aseguran que el pequeño no quería regresar con su mamá. Una frase que hoy retumba con fuerza y deja más preguntas que respuestas. Ocurrió en Argentina. Hoy Ángel, el niño de 4 años, ya no está. Fue víctima de una golpiza a manos de su mamá. Ocurrió 2 días después de que suplicara a su profesora que no quería ir a casa. Tremendo.
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0: las cosas de la vida, fíjese usted.
1: Yo sé que hay belleza, sí que es inteligentoso.
2: ¿Por qué?
1: Es el inteligentoso. El otro día estaba por allá en una entrevista y le preguntaron, ¡Ole! ¿Usted cuál es su plato favorito y por qué? Le preguntaron así por allá en una... Le estaban preguntando, huevones.
2: Bueno, ¿y qué dijo el tonto?
1: ¡Ole! ¿Cuál es su plato favorito y por qué? Dijo, pues el que a yo más me gusta es el hondo porque le cabe más comida.
2: ¡Inteligentazo él! Son las 6 de la tarde, 3 minutos. Esta es la Ruta Olímpica. Envíeme su nota de voz con el reporte vial. ¿Qué está pasando en la ruta? Ya volvemos.

0: 6 de la tarde a 11 minutos en la Ruta Olímpica.
1: Uy, las cosas de la vida, yo no chino, yo sí que es inteligentoso, ya les he hablado del chino inteligentoso, ese sí no es nada de pelota, no.
0: Ese sí es inteligentoso.
1: Pero chino inteligentoso llegó y le dijo el otro día a la novia, claro, mi amor, así por teléfono le dijo, mi amor, porque le dijo mi amor.
0: Mi amor.
1: No, mi amor, a las 10 de la noche yo paso, le pito y usted baja. Digo, uy, mi vida hermosa, compró carro, compró moto, dijo, no señora, compré pitón.
0: La tarde 12 minutos, ya vuelvo para ir con los olímpicos conductores para ver cómo están las rutas de Neiva.

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3: 6 de la tarde, 19 minutos. Estamos en la ruta olímpica, en el retorno a casa. Qué mejor que escuchar Olímpica Estéreo. Buena música, buen humor. Toda la información de Neiva, del departamento de Huila y Colombia. Se lo estamos contando en la ruta olímpica. Saludo para John Jairo Mezquita. Dice, yo también escucho Olímpica, se metió. ¿Quién está en carretera? ¡Echepito, echepito, echepito! Hola, Olímpica Estéreo.
4: Señores de Olímpica, muy buenas tardes. Sí, señor, aquí reportándome Olímpico conductor de la ruta 45 entre Hugo Campo Alegre. Completa normalidad, sí, señor. Completa normalidad, Olímpica Estéreo.
3: ¡Se metió! Muchas gracias a nuestro amigo Olímpico conductor. Dice, ruta 45 entre Neiva y Campo Alegre. Todo normalito. Otro reporte, por favor.
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3: 321-6-1263 en nuestro WhatsApp para que envíe su nota de voz, por favor, y nos cuente cómo están las novedades. Quiero saber cómo están los altares. Quiero saber si continúa allí el Parisiga, si han habilitado alguna ruta alterna o simplemente debe esperar ahí 30 minutos, 40 minutos que le den ruta. Hola, Olímpico conductor.
5: Chalechegui.
6: Olímpica.
5: JJ.
3: Señor.
5: Les cuento, aquí estoy por la carrera segunda con 70,
3: en
5: barrio Piguanza, y está todo bien.
3: Todo normalito ahí por la 70 con segunda, en Piguanza, escuchando Olímpica, se metió.
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3: Síguenos en las redes sociales de Olímpica Estéreo, haga parte de la familia más grande del país a través de Olímpica Neiva y también en Yo Escucho Olímpica Neiva para que también se lleve usted toda la información que estamos publicando a diario. Ahí tenemos información local, regional, nacional e internacional. Por aquí me están preguntando acerca de la nota que entregamos al inicio del programa que tiene que ver con la suspensión del servicio de gas para Neiva y alrededores. Bueno, voy a contarles. Alcanos de Colombia ha emitido un comunicado de prensa donde dice que este fin de semana va a haber corte en el servicio de gas. ¡Atención! Alcanos de Colombia va a realizar un corte programado en el servicio en varios municipios del departamento. 9 municipios del departamento se van a quedar temporalmente sin el servicio de gas este fin de semana. Así lo anunció Alcanos de Colombia, debido a trabajos programados de mantenimiento. La empresa dijo a través de un comunicado que la transportadora de gas internacional, o sea la TGI,

0: va a ejecutar labores en la infraestructura, lo que obliga a suspender el suministro de manera temporal. La restricción va a comenzar el sábado 23, oído, para que esté preparado. Sábado 23 de mayo a partir de las 10 de la noche y se prevé que se restablezca el domingo a las 9 de la mañana. Las localidades donde se va a ver afectado el servicio serán, atención, Neiva, Palermo, Rivera, Campo Alegre, Algeciras, Obo, Tello, Baraya y Teruel. No tendrán servicio de gas este fin de semana desde el sábado por la noche a las 10 hasta las 9 de la mañana del día domingo. Dicen ellos, vamos a trabajar de noche para no afectar a la comunidad. La vaina es que llega el domingo a la hora que dicen, ¿no? O sea, a las 9 de la mañana, o si no, nos va a tocar desayunito de tamal ahí en el patio. Sí, porque ¿qué más hace uno un domingo? Tamal, ahí en el patio uno calienta con madera y ya, sale. Después nos diga que no le avisamos, repito. ¿Cuáles son los municipios? Aquí están. Neiva, Palermo, Rivera, Campo Alegre, Algeciras, Obo, Tello, Baraya y Teruel.
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0: 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Bueno, usted como cocina con gasolina no tiene ningún problema, ¿no? Insulso. Sí, el sábado por la noche. Sábado a las 10 de la noche van a quitar el gas en 9 municipios del Huila. ¡Hágale, doctor!
2: No, si fíjese, el otro día
0: ¿qué fue?
2: A una antena voy yo. Llegó ahí, entonces se fue donde el médico y le dijo, doctor, fíjese usted, doctor, tengo que usted me ayude. Dijo, ¿qué le pasó? Dijo, no, fíjese usted que la mujer de yo tiene tres pechos, tiene tres cosas, tiene tres popochas.
0: Tres pochecas.
2: Tres puchecas, doctor. Ajá. Dijo, ah, bueno, ¿y usted qué quiere, mijo? ¿Que le quite una o qué? Dijo, no, señor, que me implante otra mano.
0: Son las 6 de la tarde, 19 minutos. 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
2: De la vida, fíjese usted, yo era dentista, yo trabajé como dentista, señor, porque hay que hacer el día todo. Trabajé como dentista.
1: No sabía.
2: Ay, entonces yo era dentista cuando de pronto llegó un muchacho, pero tenía una boca así grandota, una boca así como la de...
1: ¿Como la de quién?
2: Uy, no, don Charlie, ¿no sería usted el que fue?
1: No, yo no fui.
2: Una boca así grandotota. ¡Híjale! Pero qué boca tan grandotota. Yo dije, haga así, diga. Ah. Uy, pero no habla tanto a boca. Dijo, sí, señor, doctor. Lo que pasa es que usted me tiene que meter las pinzas. Dijo, sí, señor, pero es que yo me tengo que quedar por fuera.
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4: ¡Se metió! Son las 6:31 en La Ruta Olímpica, serio, 6:31 minutos. Quiero que por favor me reporte sintonía si está en carretera. Cuéntame cómo está la cosa. La movilidad en Neiva, algún semáforo fuera de servicio, alguna ruta que esté lenta. Pues para tomar vías alternas y que otros oyentes también lo hagan. Hola, ¿qué pasó con los altares? ¿Está complicated o todavía está ahí el parecida? ¿Qué dicen los oyentes? Hola.
5: Charlie, yo pasé por los altares hace un rato y está muy fácil la pasada.
4: Ah,
5: solamente
4: bueno.
5: 15 minutos, 20 minutos y dan vía. Ya no está desde las curvas de los altares.
4: ¿Ah, no?
5: Que empezaba el parisiga, no. Ya solamente está donde se fue la bancada y es cortico, muy cortico. El resto hay completa normalidad.
4: Listo, mi hermano, gracias por la compañía y por la información. Muy amable, los Olympic reporteros.
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4: ¡Se metió! Hombre, una historia más para contar, una historia macabra que ocurrió en la ciudad de Neiva. Un hombre asesinó a su mamá, ¿ah? Y quiso hacer pasar el crimen como un accidente doméstico. Pasó en Neiva, sí señor, en el barrio Alberto Galindo. ¿Qué les puedo contar acerca de esta historia? Henry, un hombre de 55 años de edad, fue señalado por la fiscalía de ser presunto responsable del homicidio de su propia mamá, la señora María de Jesús, ocurrido en el barrio Calixto Neiva de la ciudad de Neiva. De acuerdo con el material probatorio recopilado por las autoridades judiciales, los hechos se registraron en la mañana del 24 de febrero, al interior de una vivienda del sector donde hoy, aseguradamente, dice la fiscalía, el hombre había atentado contra la vida de una mujer de 75 años para atacarla con arma cortopunzante en varias partes del cuerpo, ocasionándole la muerte. Las investigaciones adelantadas por la unidad investigativa seccional Huila permitieron establecer que presuntamente el indiciado habría intentado desviar la atención de las autoridades simulando que la víctima había sufrido una caída en el baño. Ah, ¿qué tal esto? Con el propósito de encubrir su crimen. Gracias al trabajo articulado entre servidores públicos, técnicos del CTI, unidades de la Policía Nacional, se hizo efectiva la orden de captura en la vía pública del barrio Calixto de Neiva. Durante las audiencias preliminares, un fiscal adscrito a la unidad de vida y también le imputó al capturado el delito de homicidio agravado, cargo que no fue aceptado por el agresor. Posteriormente, un juez de garantías lo impuso medida de aseguramiento en un centro carcelario. Lo mandaron para la Guandoca y todo indica, dice la fiscalía, sería el presunto responsable de la muerte de su propia mamá, una mujer de 75 años de edad. ¿Ah? ¿Qué tal esto, de por Dios? El mundo está loco. Son las 6:34 minutos. ¿Qué dice la people? Me voy a la calle con la gente, los Olympic reporteros.
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4: ¡Se metió! Pueden enviarme su nota de voz al WhatsApp de Olympic Estéreo y contarme qué es lo que está pasando. ¿Cuál es la novedad? ¿Qué me cuentan? ¿Cómo va todo por allá? Mire, se extravió una placa de moto, la KOT91H. KOT91H. La persona que la haya encontrado, por favor, comuníquese al siguiente número telefónico, 311-883-0804. 311-883-0804. Se perdió la placa de moto KOT91H. Si usted la encontró, la tiene en su poder, devuélvala, porque hay un buen billetico ahí, ¿oyó? Hay buena gratificación. Se pudo caer entre la vía Neiva-Palermo, dice el dueño de la moto. Dice, la placa se me cayó en la vía Neiva-Palermo. Entonces, si la encontró, devuélvala, porque ahí está el billete. La plata no está allá a la vuelta de la esquina, mijo. 6:35, hola.
6: Charlie, aquí con Jaimillo Pillo.
4: Dilo, Jaimillo.
6: Líneas Verdes, bueno, la ruta Neiva, Ibagué, Neiva, totalmente despejado. Olímpica se metió.
4: Despejada la ruta Neiva, Ibagué, dice ahí mi amigo Jaimillo Pillo. El hombre que viene en la ruta escuchando la ruta olímpica. Dice por acá, Charlie, para que salude de cumpleaños a mi mamita, hoy celebra un año más de vida. ¿Cómo se llama la mamita? No me dice. Bueno, acá me dice Charlie, Marisela Sánchez está cumpliendo 40 años de vida de parte de toda su familia, que la quieren mucho hoy en el día de su cumpleaños. Felicidades para Marisela Sánchez. También cumpleaños hoy Alexis Fabián Maños, de parte de todos sus padres, de parte de los hermanos, toda la familia que le quiere, que le ama y le respeta. Feliz cumpleaños, Alexis Fabián. Happy birthday to you. Happy birthday.
2: Muy buenos días, María Paula, mi princesa hermosa.
4: ¿Qué?
2: Para enviar un saludo de cumpleaños para María mi Paula. Hermanito Alfredo Claro Segura, que se encuentra hoy festejando sus añitos en Puertas del Sol. Y para mi cuñado Juan Carlos Navarro, que también se encuentra hoy de cumpleaños en Villavicencio Meta, para ellos que me Dios los bendiga, les dé harta vida y mucha salud para que sigan compartiendo con la familia. Felicitaciones, Nacho, reportándose.
4: Vale, Nachito, chao. Y no soy María Paula. 6:36 minutos, hágale insulso.
7: Hola, fíjense ustedes las cosas de la vida.
4: ¿Qué fue?
7: Llega la mamá y le dice a la muchacha: hola, mija, mire que las vecinas están diciendo que usted se está acostando con su novio.
4: ¿Qué?
7: Digo, ay, mamá, la gente que sí es chismosa. Uno se acuesta con cualquiera, ya están diciendo que es el novio de uno.
4: Ah, no le digo. Tiene toda la razón, insulso. Son las 6:37. La ruta olímpica de regreso.

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1: 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Son las 6:48 minutos en Olímpica. 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
1: 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Son las 6:52 en Olímpica. Estamos ya llegando a la parte final del programa del día de hoy. Queremos agradecer a todos los que han estado muy al pendiente de los datos, todo lo que hemos contado hoy en este retorno a casa. Qué mejor que sea con Olímpica Estéreo, la emisora que se metió. Óigame, hay una encuesta que fue publicada por un diario español donde le preguntaron a todos los latinos que viven en España cuál sería su mejor deseo. Solamente latinos. Recordemos que en España hay ecuatorianos, hay españoles, hay venezolanos, colombianos, panameños, mexicanos, hay de todo el mundo. Pero le han preguntado a los latinos cuál sería su mayor deseo. Y mira la respuesta, es que latino es latino, definitivamente. Uno dice tener plata. Aparece en el puesto número 5. Tener mucho dinero. Y es que a un colombiano le preguntan y mínimo va a responder lo mismo. La respuesta número 4, atención. Tener el discernimiento para elegir a la pareja perfecta. ¿Ah? Es uno de los deseos de los latinos allá. Me imagino que algún español o alguna española para elegir bien. Número 3, atención. Conocer quién es la mujer de mi prójimo. Para no embarrarla. Ah, bueno. Son noticias curiosas. La número 2, y bueno, la 1 sí me va a explotar la cabeza, como dicen por ahí. En la número 2 le preguntaron, mi mayor deseo es viajar a tierras lejanas, conocer la luna y hasta Marte. ¿Un latino respondiendo eso? Y la respuesta más popular, atención, tener un sexto sentido. Me imagino que las entrevistadas fueron mujeres, ¿no? Para esa respuesta, tener un sexto sentido. Y a esa pregunta y a esa respuesta también les preguntaron, bueno, ¿cuál sería ese sexto sentido y en qué lo aplicaría? Escuche lo que contestaron. ¡Ay, latinos del mundo! ¡Ya tú sabes! Dice, 1, conocer los peligros. Y 2, saber quién te va a hacer el mal. ¡Wow! Respuestas que... Si uno se pone en la balanza, como que tienen sentido, ¿no? Uno tendría un sexto sentido para eso, para discernir quién le va a hacer el mal a uno, quién le va a hacer la vuelta, sí, sí. O también el saber en dónde está usted parado y con quién está metido. Datos curiosos que le contamos ya en este retorno a casa, en la Ruta Olímpica. Son las 6:55 minutos. Y para despedirnos, sí, señor. Oiga, doctor. Este insulso vino hoy como con contragos en la cabeza, hola. Hágala, a ver, échese uno rapidito, doctor.
2: Oye, fíjese que llegó el muchacho.
1: ¿Quién?
2: Llegó el muchacho y le dijo al jefe. Le dijo, jefe, póngale cuidado que este me guste y me pagó menos. Me pagó más poquito. Entonces el jefe llegó y se quedó mirándolo. Sí, señor. Pero préstele cuidado, atención, usted, que el mes pasado yo le pagué más. Dijo, exacto, jefe, exacto. Pues un error uno se lo aguanta, pero es que ya lo...
1: ¡Ya lo no aguanta! 6:55 minutos. Las direcciones de Camilo Chadín, soy Charlie DJ. Acompañamos hoy JJ Gutiérrez y Don Insulso. Chao, feliz noche. Quisiera...

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